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2: Recuerden, amigos y hermanos, que ustedes pueden tener problemas en varios aspectos, ya sea personal, laboral, familiar, o a lo mejor no tienen ninguna energía negativa a su alrededor, pero sí necesitas protección. Por ejemplo, si necesitas esta parte en la que te orienten un poquito de qué te está pasando en tu vida, y esta orientación te la puede brindar el maestro Miguel, ¿verdad, maestro?
3: Sí, claro, efectivamente, amigos y hermanos. Inclusive, a veces la gente se disgusta con nosotros cuando llegan a nuestro centro de ayuda espiritual. Yo les hago un estudio y les digo: mire, amigo, mire, amiga, usted tiene que ir al doctor. Primero hágase chequear por su médico de cabecera. Él te va a decir que te hagas otros tipos de chequeos. Dependiendo de esos chequeos, te va a derivar donde el médico especialista. Y de allí vas a empezar a trabajar con ellos, con esos profesionales, y vas a lograr realmente revertir esta situación por la cual estás atravesando. Porque a veces la gente necesita justamente cómo justificar cierto tipo de actos o cierto tipo de situaciones. A veces le buscamos la lógica a un trabajo de brujería o a un salamiento o un entongamiento, y en ocasiones no queremos admitir que realmente necesitamos la ayuda de un doctor. Sea lo que sea, siempre voy a ser muy sincero y franco con ustedes. ¿Por qué? Porque llevo muchísimos años acá en la Unión Americana, y si algo que siempre promuevo es el ver para creer. Por eso los invito a que se comuniquen conmigo. 513-400-9298, 513-400-9298. Esa línea, amigos y hermanos, está habilitada las 24 horas del día, los 7 días de la semana. La reflexión para hoy, amigos y hermanos, escuchen bien. Si alguien te trae un regalo, pero tú no lo aceptas, ¿a quién pertenece el regalo? ¿A quién lo trae?, dijo uno de sus discípulos. Lo mismo ocurre con el odio, la envidia y las ofensas. Mientras no las aceptes, le siguen perteneciendo a quienes los traen. Así que, amigo y hermano, esa persona envidiosa, esa persona rencorosa, esa persona que vive con odio, quiere de pronto reflejar, transmitir esas malas energías hacia ti, y tú no las recibes, siguen perteneciendo a él. Por eso tú sigues siendo esa persona próspera, esa persona amable, esa persona con el cual siempre tú vives con Dios en el corazón, y por eso todas las cosas te salen bien. Por eso, amigos y hermanos, yo los invito a través de esta audición para que ustedes, al momento de sentir cosas adversas en su cuerpo, al momento de sentir desesperación, al momento de sentir de que usted no siente como los cabales 100% en usted, como por ejemplo ya no rinde igual en la chamba, en el trabajo, usted ya siente esas dolencias al momento de caminar, usted como que siempre que llega su esposo le dan esas ganas como de discutir con él, de pelear con él. Son señas inequívocas, amigo y hermano, que usted puede estar siendo víctima de un trabajo de brujería, hechicería o magia negra. Y yo por eso los invito a que ustedes se comuniquen conmigo. 513-400-9298, 513-400-9298. Recuerden, amigos y hermanos, que sigo entregando el cuarzo rítico. Es un cuarzo rezado y sellado que va con su nombre y su fecha de nacimiento. Un cuarzo tipo amuleto, amigos y hermanos, que a usted lo va a proteger de personas envidiosas, lo va a proteger de pronto de esos malos vecinos, de esas personas inescrupulosas que quieren hacerle daño a usted, de esas personas que quieren verlo fracasado, de esas personas que quieren que usted no triunfe. Lo va a proteger de todo eso, amigo y hermano. Yo por eso lo entrego gratuitamente. Al momento que usted tenga la consulta en privado conmigo, acá en mi centro de ayuda espiritual. Y por eso, amigos y hermanos, yo los sigo invitando para que ustedes no sufran más en silencio, para que ustedes no callen más eso que están padeciendo, porque existimos personas idóneas y capacitadas que podemos brindarles esa ayuda, podemos brindarles una mano amiga, pero sobre todo los conocimientos de los diferentes estudios realizados a través de mamotretes de libros, en los lamasterios tibetanos, a través de rituales holísticos y naturales que ponemos en práctica, amigos y hermanos, para que usted encuentre la solución a cualquier problema, a cualquier dificultad. Está esperando para comunicarse. 513-400-9298. 513-400-9298. Una línea en la cual usted, amigo y hermana, va a encontrar la solución a cualquier dificultad. Voy a iniciar, ya tengo la primera comunicación. Adelante, regáleme su nombre.
4: Hola, mi nombre es Daniel Pichardo. Yo soy del 17 de octubre del 88. Bueno, yo le marco porque tengo un problema con mi expareja. Ella dice que yo la he estado embrujando y yo me hice algún mal, y pues desde ahora sus hermanas de ella me han hecho pues la vida imposible a mí, me acusan de yo haber hecho cosas malas por ella, y la verdad es que no sé si más. Entonces quisiera saber qué puedo hacer o qué me están haciendo ellas también a mí.
3: Daniel, amigo, muchísimas gracias por su llamado telefónico. Dios me lo bendiga y gracias por su confianza. Y déjeme decirle que efectivamente usted está siendo sometido a dos campos energéticos. El primero, mi querido amigo, es lo que se conoce como un salamiento. Ese salamiento es cuando colocan un misteo de tierra de panteón con sal gruesa o sal de mar y colocan una fotografía tuya en un mismo recipiente y lo tapan. Pero el segundo es el que más le está afectando a usted, ya que usted, pues obviamente, es un hombre sencillo y pues no le presta mucha atención a su economía, pero sí a su salud. Y usted se ha dado cuenta que últimamente, cuando usted quiere tener intimidad con alguna mujer, usted sufre de eyaculación precoz y después prácticamente usted ya no queda sirviendo para absolutamente nada. No es que usted a los 15 minutos o a la media hora vuelva a recuperar su vigor y otra vez vuelva a tener esa posibilidad de tener intimidad. No, usted prácticamente necesita hasta 24 horas para recuperar algo de su potencia sexual, la cual termina nuevamente con su eyaculación precoz. Mire, ¿le puedo ayudar? Claro que sí, mi querido amigo. Para lo cual se va a hacer usted unos baños por medio de lo siguiente. Necesito canela en rama, clavo en rama, hojas de eucalipto y hojas de menta. Todo esto lo pone a hervir y se va a tirar esa agua del cuello hacia abajo. Mejor dicho, quédese ahí en línea porque fuera del aire le voy a decir qué es lo que va a hacer usted en su casa para empezar a hacerse la limpia. Y usted, amigo, usted, amiga, que está esperando para que se comunique en este momento. 513-400-9298, 513-400-9298. Esa línea siempre va a estar habilitada, amigos y hermanos, las 24 horas del día, los 7 días de la semana. Y recuerden que es una alternativa que yo les brindo a ustedes para que encuentren la solución a esa enfermedad, para que encuentren la solución a ese problema financiero, para que encuentren la solución a esa enfermedad de psicosomática extraña o desconocida que usted viene padeciendo y que no ha sido posible a través de tratamientos médicos encontrar una mejoría en su salud. Yo los invito para que ustedes me den esa chance, me den esa oportunidad de poderles brindar esta mano amiga y demostrarle con los hechos, más no con las palabras, que yo tengo la capacidad, pero sobre todo el conocimiento de que le puedo ayudar, servir y colaborar. Yo los invito para que ustedes desde ya, en este momento, se comuniquen conmigo y me den esa oportunidad de poder ayudarles. 513-400-9280, 513-400-9280. Recuerden, amigos y hermanos, que al momento de la consulta conmigo acá en mi centro de ayuda espiritual, les voy a atender yo personalmente y en privado. Siempre quiero recalcarles eso, recordarles eso, que no los va a atender otra persona diferente, como suele suceder en algunos casos que me han comentado cuando vienen a visitarme a mi centro de ayuda espiritual. Me dice: Maestro Miguel, yo fui a tal sitio, me atendió fulano, pero cuando regresé me atendió Esperencejo y cuando volví me atendió otra persona. No, amigo y hermano, aquí lo atiendo yo, el psíquico vidente Miguel, personalmente. Tengo mis asistentes, la astróloga Sara y el astrólogo Adán, que son los encargados de tomar su appointment, su cita a través de la gente. Y son los encargados también de guiarles en el momento de cómo usted va a realizar el procedimiento que yo le voy a dar para buscar la mejoría, para buscar la solución, para buscar, amigo y hermano, de que usted sea una persona próspera. 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Voy a continuar, me dice el astrólogo Adán, que ya tenemos una nueva comunicación. Adelante, platíqueme. Antes que nada, regáleme su nombre.
5: Soy Marta Reséndiz, del 8 de diciembre de 1980.

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1: O el abandono que está sufriendo esa mujer. Mire, quédese ahí en línea privada, por favor, y ya hablamos fuera del aire. ¿Te parece bien?
2: Aquí sigo en la línea.
1: Perfecto, muchísimas gracias. Dios me la bendiga, Marta. Amigos y hermanos, recuerden que hoy en día, desafortunadamente, a veces nosotros despertamos esa envidia en otras personas. Usted, amiga que me está escuchando a través de la radio, usted, caballero que me está escuchando a través del programa, sé que son personas que por ser trabajadoras, guerreras, luchadoras, personas que brillan con luz propia, generan envidia en otras personas que no han sido capaces de cumplir sus metas, sueños y objetivos. Y es el dicho, no somos monedita de oro para caerle bien a todo el mundo. ¿Qué pasa con esas personas que le agarran a usted rabia? Le agarran a usted como ese fastidio, le agarran a usted de pronto como esa envidia. ¿Y qué hacen? Buscan la forma y la manera de hacerle un daño. A veces buscan un brujo, una pitonisa, un hechicero, un macumbero. Otras veces a través de la internet, a través de YouTube, a través de Facebook, buscan la forma y la manera de cómo hacerle daño con los supuestos brujos que hacen sus publicaciones en las redes sociales. Otras, ¿qué hacen? Buscan una pitonisa que a través del tabaco le haga un trabajo a usted de maldición, le haga a usted un entierro, un alumbramiento para que no prospere. Por eso, amigo, amiga que me está escuchando, yo los invito. Mire, es mejor prevenir que lamentar. Hay un dicho que dice, es mejor prevenir que curar. 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Quiero a esta hora también saludar a mis amigos en Hamilton. Yo sé que están escuchando el programa en Florence, a mis amigos latinos en Covington. 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Estamos finalizando por hoy, amigos y hermanos, pero recuerden que la cita es mañana a la misma hora a través de esta radio.
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5: Trabajar en Estados Unidos tras graduarse costaría $100,000 con plan de Trump. La administración de Donald Trump evalúa una medida que podría cambiar por completo el panorama para miles de estudiantes extranjeros. La propuesta contempla cobrar una tarifa de $100,000 a quienes deseen acceder al programa de capacitación práctica opcional, mecanismo que permite a los recién graduados obtener experiencia laboral en el país antes de buscar una visa de trabajo. Y México avanza a semifinales de los Juegos Centroamericanos y del Caribe tras golear a Guatemala. La selección mexicana sub-23 aseguró su lugar en las semifinales del torneo de fútbol masculino de los Juegos Centroamericanos y del Caribe Santo Domingo 2026 tras vencer 4-1 a Guatemala en la tercera jornada del Grupo A. El triunfo permitió al equipo dirigido por Eduardo Arce terminar como líder de su sector y mantenerse invicto en la competencia. Hasta aquí llegamos con el breve informativo del Bueno, la Mala y el Feo. Les informó Eli Venegas en redes sociales. Eli

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2: Regresamos con los chistes estúpidos. ¿Tienes uno? Si tienes uno, pues márcanos.
3: ¡Sácalo!
0: Venga. Ay, 1-855-370-3100.

0: 55370-3100. Andaba la niña fresa.
1: La niña fresa.
0: La de la rola. La que decía. No. Una ice cream perdida, ¿no? En buena onda, güey.
2: Manden un split, por favor.
0: Pues la llevaron a la Florida. A la niña fresa.
2: Oh.
0: Y dijo: ¡Mira! ¡Mira! ¡Un Lacoste! Era un lagarto, güey.
1: ¡Un super Lacoste! ¡Qué vamos!
2: ¡Chiavos!
1: ¡Rucos!
2: Rucardos, ¿ustedes saben cuáles son las unidades de medida más tontas?
0: ¿Las unidades de medida más tontas?
2: Sí.
0: ¿Una cuarta?
1: No.
2: No, las onzas.
1: ¡Ay! ¡Está buena! Estaba Don Tela y Don Terra platicando afuera de las cogidonas.
3: Estaba la cuca.
1: Ahí estaba la cuca.
3: La cuca sentada.
1: Y la socorro.
3: Socorro en la otra.
2: ¡Ala!
1: Y la consuelo. No está. Y le dice a Don Terravecino:
4: Oye, telaraño, ¿qué pasó en Maizao? Yo sé que a ti te ha ido bien en la vida. Bueno, pues ¿para qué te digo que no? Sí. Dame el secreto del éxito en la vida, no seas gacho.
2: A todos, dénoslo, por favor.
0: Secreto del éxito, wow.
4: Te lo voy a decir, pero no le digas a nadie. Ok. El éxito en la vida es no contarle nada a nadie. ¿No contarle nada a nadie? No, nada, nadita, nada. ¿Y así te fue bien en la vida? No, pero nadie sabe que me va mal.
0: A ver, ya tenemos a Miguelón con nosotros. Ese Miguel, cuenta tu chiste, estúpido.
1: Bueno,
0: échale,
2: Miguelón, pompón.
0: A la una,
1: Don Miguel.
0: Miguel a las dos. A ver, tenemos a Jorgito con nosotros. Hola, Yorgi.
5: ¿Qué
2: onda, chulo?
0: Cuenta tu chiste, estúpido.
5: Hola, muchachos.
0: ¿Qué pasó?
1: ¿A cuándo el chiste, loco?
5: Oh, no, este.
1: Ah, para eso llamé.
5: ¿Sí sabían que en los nursing homes a los viejitos, ¿sí saben por qué les dan Viagra?
0: A ver, espérame. No te oigo muy bien, pégate el teléfono. ¿Que a los viejitos qué, güey?
1: En el hospital, ¿para qué les dan Viagra?
5: En el nursing home, sí.
2: ¿Por qué?
0: ¿Por qué?
5: Para que no se caigan de la cama.
1: ¡Ah!
2: Tiene sentido con el feo.
1: Así me mataron.
2: Ahora todo tiene sentido.
1: Ver, sirve de tripié.
0: Tenemos a Alfredo. Alfredo, cuenta tu chiste, estúpido.
6: Buenos días, saludos, banda.
0: Saludos. Échale, Freddy.
6: Este va para Don Tela y para Pau.
3: Manda dinero.
6: A ver. ¿Cómo se dice en africano tornado?
0: ¿Tornado?
2: ¿En africano?
1: ¿Cómo?
2: No, es africano, chulo.
1: ¿Tumba todo?
6: Se dice batido de chocolate, Saludos, banda.
0: No le entendí, güey.
1: No, ni yo.
0: Tenemos a ver, Arturo con nosotros. ¡Arturo!
1: ¡Arturito!
0: ¡Buenos días!
2: ¡Arturo!
7: ¿Cómo estás? Saluditos para todos.
0: Igualmente, cuéntame tu chiste, estúpido.
7: Oye, perdón. Antes de, para no perder la costumbre, el octavo de final, mi México, y el segundo, Argentina. Ahí te va un chistecillo medio acá.
0: Venga.
2: A ver.
7: Llega el pelón con su bolsito allí a una de locos. A un manicomio. Al Fellito, ¿verdad?
0: Sí.
7: Llega, lo visita. Hola, Fellito, ¿cómo estás? Y pues después de un ratito se despiden. Como el pelón se parqueó el mero frente, sale su bolsito, se sube.
2: Switch.
7: Y le da y no quiere jalar. Otra vez no quiere jalar. De repente, allá arriba de una barda, tú sabes, la mala ya sentadilla, y le grita. Ya sabes cómo es la mala, ¿no? Que a todo quiere imitar. Pues quiso imitar a los chilangos y le dice: ¡Hey, dale tres pisadas y le sueltas! Y le dice, vuelta al pelón, saca su cabeza pelona del maestro limpio. ¡Cállate tú, qué vas a saber! Bueno, ahí está el pelón otra vez. Y no quiere ganar. Y la mala: ¡Dale tres pisadas y le suelta!
2: ¿Crees que?
7: Ya el pelón le da, bueno, una, dos, tres y... ¿Hoy salió el carro? Ojalá, ¿no?
0: Su mecha.
7: Y el pelón le grita: ¡Órale! ¡Maldito!
2: Deberías haber escrito un libro con ese chiste, sí, maldito. Si vas a triunfar.
0: No por tonta, estoy. Por y por loca, hora. no por mensa.
2: Ah, sí.
0: No sé. Entienda, ¿no?
2: Buenísimo. Bueno, la mala y el feo. Oigan, aunque ustedes no lo crean, hay hombres cínicos que le han presentado la amante a su esposa sin que ella se dé cuenta.
0: No.
2: Tengo alguien aquí a presentarte, mira, Lupita. Y Lupita es la lover. ¿Conocen a alguien así? 1-855-370-3100.
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1: Oigan, chavos, aunque ustedes no lo crean, ajá, hay hombres cínicos y mujeres también, ¿eh?
2: ¿Pero por qué, Pao? No, no, no digas así.
1: Que han presentado al amante a su pareja.
2: Ah, no, sí, no, eso sí son,
1: mira,
2: bien cínicos, sí.
1: ¿Cómo se llama? Es mi amiga, mi amigo, mi compañera, mi compañero de trabajo.
2: Eso es bien, sí, eso es bien cínico, la verdad.
1: Sin que ella se dé cuenta. ¡Ay, Jesucristo Redentor! Wow. ¿Conoces a alguien así? 1-855-370-3100. ¿Por qué te veo tan cínico, Pao, diciendo?
2: Jamás yo he hecho eso, jamás.
1: Si lo hiciste tú, ¿verdad?
2: No, mi vieja ya las
1: la
2: conocía.
1: ¿La chiva conocía a la sargento?
2: Mi vieja ya las conocía.
1: No te pases.

0: No te la creo, Pao. No te la creo. O sea, no, una cosa no. es el coche. Y otra cosa sería trompudo.
1: Esto es un cinicón.com.
2: ¿Qué pasó?
1: O cínica también.
2: What happened?
1: Aunque usted no lo crea, hay hombres y mujeres que le han presentado la amante a la pareja.
0: ¿Mujeres también?
2: ¿Cómo?
1: Hombres y mujeres.
0: Así es pecado.
1: Sin que la pareja se entere.
3: Ha de ser por accidente que en el trabajo. Ah, sí, mira María.
1: No, feo. Sí. De que una fiesta de trabajo, imagínate. Ah, mira, ahí es Juanita. Y luego hasta bailan la esposa con la lover.
0: No.
1: Y ellas ni en cuenta. Bueno, no. Yo creo que en una relación, cuando alguien pone los cuernos, alguien tiene que saber. O sabe el esposo, o sabe el amante. Ajá. Pero por lo general siempre es la lover, ¿no?
3: Claro.
1: La que tiene la information.
0: No, yo jamás haría eso.
1: Tú lo hiciste.
0: Jamás haría eso.
1: Donde tú trabajabas, andabas con la sargento y tu esposa. Y se iba a dejar el lonche.
0: Pero ella nunca trabajó ahí, mi ex nunca trabajó ahí.
1: No, ella te iba a dejar el lonche para que tú tragaras.
0: De repente.
3: Espérate, y mandaba a la sargento, estoy ocupado.
0: Dile que
1: ¿es
0: tú
1: en
0: la,
1: serio?
0: La supervisora.
1: Sí, dile no que te la... pases de
3: no,
1: listo.
3: No, sí lo mandaba, sí, ay, no te hagas, güey.
1: Tú eres cínico y lo que le sigue.
3: Mientras este güey se revolcaba con ella.
2: Es un puerco.
3: La pobre doña traía lonche.
0: No, ¿cómo crees?
1: O sea, llegaba la chiva.
2: Y embarazada.
1: La chiva embarazada bajo la lluvia a traerte tu desayuno que cocinó con sus manos.
0: No.
1: Y tú le decías, ay, aquí está, mira mi compañera de trabajo, mi jefa, la sargento.
0: Estoy muy ocupado.
3: Dile que estoy ocupado. ¿Qué
1: es eso?
0: No, jamás.
3: Chin chin.
1: No puede ser.
0: No, hay que ser coche, pero no trompudo.
3: No te hagas el güey.
1: Eres un super coche.
0: No, para nada, no.
3: Tienes que entrevistar a la vieja de este.
1: O sea, hay que llamarla a la chiva. ¿Tenemos la Antonio? Chiva en el chal.
0: Hola, Antonio.
3: Siento, la chiva, no.
4: Hola, buenos días.
0: Buenos días.
1: Hola, chulo. ¿A poco tú conoces a alguien que le haya presentado al lover, a la genuina, a la original, a la mujer?
0: De seguro fuiste tú, ¿verdad, Toño?
4: No, mira, a mí me pasó así. Yo digo que yo andaba con una morra. Y la morra me ha dicho que no tenía novio. Y salió de que un día un compa mío me dijo, oye, vamos a ir a tirar desmadre con otro camarada. Dice, pero él no va a dar raite, pero él va a tener tu morra, no hay problema. Le dije, no, pues con que no sea raite, está bien. Y el vato vino, y el vato que vino traía la morra con la que yo andaba de pasajero ando.
0: Qué raro. O sea, espérame, traía un vato, o sea, tú te subiste y ya estaba el vato de pasajero.
4: No, yo y mi compa nos subimos, pero el vato que venía manejando era amigo de mi amigo.
0: Ah, ok.
4: Pero la morra que traía el vato de pasajero, traía una morra, morra es la que andaba conmigo, y ella me dijo que no tenía novio.
1: Oye, ¿y cuando te vio qué hizo? ¿Fingió demencia o qué?
4: No, pues ella fingió como que si no me conocimos, y cuando su vato de ella se bajó a hablar con mi amigo allá afuera, ella me miró y me dijo, no vayas a decir nada. Y le dije, yo no te conozco ni me conoces. Le dije, por mí no hay problema.
1: ¿Y cuánto llevas con ella, Tony?
4: Y el vato de ella empezó a saludarme a mí, que qué rollo, que eso, que el otro. Y no, pues a ver que ya nos juntamos para ir a hacer esto y el otro.
0: ¿Ah?
4: Y en mi mente decía, oye, estoy siendo con tu morra, loco.
2: Todas mienten.
1: ¿Cuánto tiempo llevabas con ella?
4: Duré casi como un año con la
1: morra. No te pases.
0: ¿Un año?
1: No, qué mala onda.
0: Oye, Antonio, y bueno, y aún sabiendo que ya tenía novio y todo el rollo, ¿te valió gorro? ¿Tú le seguiste?
4: No, me prendí más. Dice, a mí me gusta la adrenalina,
3: güey. ¡Ay, güey!
1: ¿Es en serio?
4: Adrenalina pura, loco.
3: Ojalá ahí nos balacen, dijo.
0: Oye,
3: tenemos adrenalina.
0: ¿Hubo otras instancias, fiestas o algo que también te invitó la morra?
4: No, pues ya de ahí íbamos, el vato venía con nosotros a quiquearla y todo, pero yo y la morra ya estábamos escondidas. Ella me decía, cuando después de ese día nos juntamos otra vez y me dijo, oye, no puedo creer que tú eres, que tu amigo es amigo de mi vato. Le dije, ¿cómo que tú tenías novio?
0: Y así es como de repente se hacen amigos del novio. Salen los tres y ahí detrás del vato le andan agarrando la mano, dándose un beso.
4: Esa era la excusa.
0: Ey.
1: No manches.
4: La morra decía, hoy vamos, cuando vamos a ir con tus amigos para pasar un rato allá con ellos. Y el vato traía su morra.
0: Hoy no, man.
4: Y ella nomás ahí con nosotros. No, man. Saludos a la morra, todavía andamos juntos.
3: Está buena.
1: ¿Sigues con ella?
4: Sí, saludos a la Gladys.
3: ¡Ay, Gladys! No
1: puede ser.
0: Tranquilo, Toño, espérate. Tenemos a Julio. Hola, Julio, ¿qué pechado?
5: ¿Qué vale? Aquí nomás comentando la mañana.
1: A ver, coméntanos, mi chulo. ¿A poco tú conoces a alguien o tú has presentado al Lover?
5: Sí, mira, andaba yo por ahí arreglando los aires acondicionados en una tienda de marqueta y luego pasó una...
0: ¡Ey! ¿Pasó quién, Julio? ¿Te cortaste, güey? ¿Quién pasó?
5: Oh, es que vengo aquí en el cerro. Trabajo yo arreglando aires acondicionados de las tiendas, de las marquetas.
0: Ey, ¿lo pasó a quién?
5: Sí, ¿me escuchas?
1: Sí, sí, prosigue, sí, prosigue, güey. Está como final de novela.
3: Dale.
5: Ok, después que pasa una señora acá medio coqueteando y andar con ella y todo. Y la, pues, entró ahí la conquista, nos hicimos de números de teléfono y todo, empecé a decir con ella, en lo que después me dicen, ah, que mi esposo que también es de Chihuahua y te lo va a presentar, y no sé qué tal. No, digo, ¿para qué? No, que sí, mira, que no sé qué tanto, ya, se llega el día que me lo presenta, ¿no? Me dice, hola, ¿qué tal? Yo le digo, no, aquí nomás, y soy amigo aquí de la familia, no, mi nombre es...
1: Ahora sí me hizo reír.
3: Raúl Pielinar, dijo.
1: Ok, y luego...
0: ¡Oh, eres tú! ¿Julio, el de los aires?
3: ¡Hijo de tú!
0: ¿Qué onda, Julio?
3: ¡Ey, Julio!
1: ¡Hijo de la fregada!
0: Oye, por cierto, güey, no, dejaste uno de los... para poner el filtro abierto, güey.
5: ¿Qué onda, Julio?
0: ¿Cuándo regresas?
3: Raúl Pielinar, dijo.
1: ¡Ay, qué pedo! Oigan, aunque usted no lo crea, hay hombres que le han presentado la Lover a la esposa o viceversa, sin que ellas se den cuenta. También las mujeres. ¿Conoces a alguien así? 1-855-370.

0: y mujeres que han presentado al lover, a la lover, a la pareja, sin que esta persona, pobre persona, se dé cuenta.
1: Pues sí.
0: ¿Conocen a alguien así?
1: Ya no más.
0: 1-855-370-3100.
1: A ver, tenemos a José con nosotros. ¡Pepe!
0: El Pepish.
2: ¿Qué onda? ¿Qué trata?
1: ¿Qué rollo?
0: ¿Qué onda, chulo? Cuéntanos. ¿Te pasó a ti? ¿A ti te pasó? ¿Qué onda? ¿Conoces a alguien?
2: Ah, no, le estaba platicando acá, no sé quién, no sé si el Cookie Monster el que me contestó, le estaba platicando que yo andaba con una, pues traía una noviecilla, ¿verdad? Por allá en los noventas.
1: Ajá.
2: Y me fui con mi novia a un baile en aquel entonces. Entonces, andando en el baile, ajá, dije, espérame, déjame, voy a traer unos chescos.
1: Okay.
2: Ella estaba ahí con su hermana y con su esposo, ya su hermana más grande, una hermana más grande que mi señora. Y estaba con su esposo, digo, con mi señora, mi novia. Y mandó por unas chelas y me fui para las chelas. Y en el camino, pues ya ves en los bailes populares allá cómo se hace del gentío la gente.
0: Sí.
2: Me encontré un camarada y me dice, güey, no seas malo, hazme el paro. Mira, es que ahí está, quiero sacar a esa morra a bailar, pero ahí está con su carnalilla. Tú sacas a su carnalilla y yo saco a la otra morra. Y dije, no, pues órale, pues.
0: Y no puede que ser, neta.
2: Y que sí sale a bailar. Sí. ¿Mandé?
0: ¿Cómo crees si tu esposa está a unos metros? ¿Cómo puedes hacerle eso?
3: Bros before.
0: Pues tu mujer es tu mujer.
4: Bros before, Robin, ¿qué?
2: No. No era mi novia. No era mi esposa, era mi novia.
0: Ya la le está negando con todo. ¿Y después qué pasó? ¿Te pusiste a bailar con otra?
2: Sí, me fui a bailar con otra y pues haz de cuenta que ahí en el baile andando bailando y esto y lo otro.
0: Ajá.
2: Me dio un piquín.
1: No.
2: Un besote.
1: Oye, pero ¿y luego, José?
2: No, pues es que haz de cuenta se que armó. Ya después ya andaba yo con el nerviosismo porque pues andaba ya entre la bola yo bailando y
1: claro, y tu señora esperándote. ¿Y la cheve a qué horas?
2: Sí. Sí, ándale, estaba yo con los nervios y ya al último como pues la morra sí me gustó.
1: Ajá.
2: Le dije, no, pues ¿sabes qué? Pues si quieres vámonos, te acompaño a tu casa.
0: Ay, no es cierto.
2: Estaba en y haz de cuenta que al último me fui con esta otra morra del baile y la acompañé a su casa.
1: ¿Qué hubo?
0: ¿Y dónde dejaste a tu novia?
2: La dejé con su hermana en el baile.
1: Está bien.
0: No, qué mala onda.
1: Está bien, ella iba a regresar segura. ¿Y luego qué pasó, José? ¿Qué, se armó esa noche con esta morra?
4: ¿O no hubo?
1: ¿O nomás la dejaste? ¿Sí, también?
2: Sí, no, pues en ese ratito se armó la machaca y...
4: ¡Ay!
1: ¡Qué bárbaro!
4: Andaba urgida la muchacha.
0: No manches, ¿qué?
1: Experiencias que quedan para la vida, José, para tus nietos, güey, para tus nietos.
0: ¿Qué le dijiste a tu mujer después cuando la viste?
1: A perro eso.
2: No, era mi novia, no era mi esposa todavía.
0: ¿Pero qué le dijiste?
1: Me secuestraron.
2: Me explicaciones y pues yo no hallaba ni qué decirle. Ajá. Y pues se la solió y todo y...
1: No.
4: Me acosté con ella, le dijiste.
1: Ay, no.
2: No le dije eso.
4: Ah, baboso.
0: No te pases, no lo puedo.
1: Ay, José.
4: Es que eso cuenta más fuerte.
1: Te faltó colmillo, güey. Tenemos a Carlitos. ¡Ese Carlos!
5: ¡Carlos, buenos días!
4: Bueno.
0: ¿Qué onda, papi? ¿A poco presentaste a la lover, a tu lady?
5: Bueno, primero quiero saludar a los hondureños. Arriba los hondureños que jalan de verdad, ¿eh?
1: ¡Saludos!
4: ¡A los flojos no!
1: ¡Todos los catrachos!
4: ¡A los flojos no!
5: ¡A los flojos no! bueno, de hecho, mi historia, tenía mi esposa yo, y pues, tuve una chava por fuera.
4: ¡Ay!
5: Con la cual ella se mencionó, o sea, por muy guapo yo, pues se mencionó.
4: Ey, ey,
5: y pues tuve que aceptarla, y pues luego, ella aprendió belleza, y pues mi esposa quería pintarse las uñas y pues se la presenté como amiga.
0: No,
5: pues, y luego la mujer iba ahí bien contenta con las uñas bien pintaditas y me decía, mira tu amiga que la sabe pintar.
4: Ay, hijo de la desgraciada.
5: Híjole, decía yo, híjole, si supiera.
0: No, qué gacho eres, no lo puedo creer. Imagínate, quiero regresar a las uñas.

0: enseguida volvemos con esto.
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2: Ay, Jesucristo Redentor, con esto.
3: What happened?
2: Oigan, una mujer conoció al amor de su vida.
3: Ah, qué bonito.
2: Dice, ay, okay. Es que ahorita hay puro princeso, puro codo, no quieren regalarte ni una flor. Y él le llegó con un regalote.
3: No, pues la conquistó. De volada, ¿no?
2: ¡Un auto!
3: No, ¿qué?
2: ¿Qué pasó con esta situación, hombre? Es una joya de historia, no se la pueden perder.
3: Wey, le regaló un carro.
2: Un auto último modelo, no, a pues, la mujer.
3: Chones al piso de volada.
2: Pero terminaron.
3: ¿Por qué?
2: Ahorita te cuento.
3: No manches. 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
2: Ay, chavos. Hey. Esta mujer decía, ay, es que ya hoy en día hay puro princeso, puro codo.
3: ¿Oh, sí?
2: Y conocí un chavo y le dijo, mi reina, ahí te va tu trocón.
3: Ay.
2: Y que le regaló un auto, último modelo.
4: ¡No manches!
2: Y ella dijo, oh my God, oh my goodness, todavía existen hombres dadivosos.
3: Me quiere.
2: Pero terminaron, y terminaron bien mal, a puro insulto.
4: What happened?
2: Ahorita les cuento qué pasó. Híjole, esto de

0: como te gustan.
1: Buenota. Sí, pechugona, pecho grande,
0: órale. Cintura chiquita.
1: Nalgona.
0: Nalgona, piernona, cara de campeonato.
1: Ay.
0: Una niña preciosa, una mujer 10 de 10.
1: Qué bonita pompa se le mira.
0: Así es, sabe, tiene como unos 23 años.
2: Ah, no manches.
1: Perfecto.
2: ¿No?
0: Está Chavita en la flor de su juventud.
1: Perfecto.
0: Y ella un día estaba platicando con sus amigas. Hey. Ella se llama Nicole.
2: Ándale.
0: Nicole.
2: Hasta el nombre
0: con
2: moderno.
0: Sus amigas de...
1: En español ¿sí es Nicolasa, ¿no?
2: La Nicolasa, sí.
0: No, se llama Nicole, así les ponen. Nicolasa. Y ella platicando con sus amigas. ¿Saben qué? Es que me siento triste porque ya no hay caballeros. Yo quiero un hombre romantic style in the world. Y las amigas, ay, manita, algún día te va a llegar uno. No, es que ya he besado mucho sapo. ¿Eh? Y no se vuelven príncipes.
1: ¿Ah? ¿Y por ellas... qué nos miras a nosotros?
2: O sea, el feo ya lo había besado entonces.
0: Y se quedó igual. Y dijeron sus amigas, algún día tú vas a encontrar al amor de tu vida. Love of your life. Y ella, ay, ojalá Dios te oiga. Y pasaron unos días y conoció un macho. Alfa, pelo en pecho.
1: Como nosotros.
0: Rudo, musculoso.
2: ¿A poco sí?
0: Sexy, viril.
2: No.
0: Y él dijo, hola, nena, ¿cómo estás? Y ella, ay, bien, ¿y tú? Ay, Nicole, yo te voy a dar una vida que nunca te has imaginado. Ajá. Todo ese cuerpecito sabroso que tienes, Nicole, va a ser mío. ¿Qué te gustaría a ti, Nicole, en esta vida? Ay, es que yo siempre he querido un hombre detallista que me ame. Detalles. Yo te voy a dar.
2: Detallones.
0: Detallones, mi reina. ¿En serio? Detallones.
1: En la defensa.
0: ¿Qué es lo que más te gustaría tener, y ella? Ay, pues fíjate que yo me muevo en camión y en metro.
1: Ay.
2: O sea, que andaba a pie la morra.
0: Ponme otra vez la del rudo, la del rudo. ¿Camión? ¿Metro? ¡Ja! Yo te voy a regalar un auto, mi vida. Cuatro llantas.
1: ¿Qué?
0: Cuatro llantas con rines cromados.
2: Así nomás, porque sí.
0: Es más, hasta los vidrios polarizados. Y te voy a dar tu primer tanque de gasolina.
2: Bluetooth.
0: ¿Qué?
2: Bluetooth.
0: Bluetooth included.
2: No, hombre.
0: Todo. El sound que te tiembla adentro, así pum, pum, pum, pum.
2: Que no, eso está chido.
0: Y dijo, ay, no te creo. Y que un día, así, en esa semana, le llega este brother.
2: No.
0: Pip, pip, pip, pip, pip. Y la otra, la Nicole, se asoma y dice, ¿qué pasó? Aquí está tu auto.
1: ¿Qué?
0: No, hombre, la Nicole bajó las escaleras, llegó al carro y dijo, este es mi auto. Ahí está, y con el tanque lleno.
1: Tenía casa de dos pisos, la Nicole.
0: No, en un edificio.
1: Pensé que era la de la Infonavit.
0: No, del edificio. Y no puede ser. Vete a dar el rol, le dice el hombre. Y aquí te puedes ir a tu trabajo, a donde quieras con tus amigas.
2: Oh, qué chido que te regalen un auto, imagínate.
0: Te amo, le decía el brother, te amo.
2: No,
0: y la
2: Nicole.
0: Un sueño hecho realidad.
2: No, sí, los chones hasta el suelo, imagínate.
0: Más allá.
2: Auto, sí.
0: Cuando de repente...
1: Bajó encuerada de arriba de del edificio.
0: Se sube al carro. Hey. Y iba por todas las calles. ¡Este auto me lo dio mi novio! ¡Soy agradecida, Jesús! ¡El que habla, Dios lo oye! ¡Qué
2: ¿Jesús
0: bueno!
2: ¿Jesús su vecino?
0: No, Jesucristo.
2: Ah, le hablaba a Jesucristo, además.
0: ¡Claro! Le habló a las amigas. ¿De dónde creen que les hablo? De mi nuevo carro con mi nuevo novio.
2: ¡Hombre!
0: Cuando de repente... ¡Wiu, wiu, wiu!
2: ¡No!
0: La patrulla.
2: Ah, pues es que iba muy recio, me imagino.
1: Oh, sí, a todo lo que da, terminando.
0: ¡Orillas a la orilla! ¡Orillas a la orilla! ¡Carro negro oscuro, orillas a la orilla! Y que se orilla. ¿Qué pasó, Puli? ¿Por qué viene tan feliz? Ay, es que este auto me lo regaló mi novio.
1: ¿Eh?
0: Ah, sí. Ajá. ¿Y qué más? Por favor, bájese del auto.
1: ¿Qué?
0: Oye, pero no estoy tomada, no iba a velocidad rápida. ¡Bájese del auto ya! Y que la bajan y la someten. Tracas, tracas, un brazo y el otro.
2: ¿Venía borracha o qué?
0: Y le ponen las esposas. Se la llevan al reclusorio.
1: ¿Qué?
0: Le toman sus fotos.
1: Le dan un número.
2: ¿Pero por qué tanto así? Ya, era
0: pues,
2: un ticket,
0: ¿qué
2: ¿no?
0: ¿Qué?
2: Era un ticket nomás por ir rápido. Quítenle, ¿o qué?
1: Quítenle la placa de perdida.
0: Ayúdenme, ¿qué hice? Y le dijeron, es que el auto...

0: ya no sabía.
1: Ay, ¿o sí? ¿Y tú crees que en México le vas a decir, sí, yo me robé el carro, llévame? Pues claro que no. Le va a decir, no, pues yo no fui.
2: Y el novio también va a decir, ella, yo no sé de qué están hablando.
1: Yo sé que el novio era el enemigo, ¿eh?
2: No, pero trabajó muy duro para robarse ese auto. Es trabajo robar.
1: Oye, y hay personas que se roban cosas y las regalan. De que van al mall, agarran una cadenita. Toma, mi amor, lo que te compré. ¿Conocen a alguien que haya robado y lo haya regalado?
2: ¡Yo!
1: 1-855-370-3100. Y empezamos en YouTube Live right now. En unos minutitos, cállenle @bueno, mala, feo.

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4: Oigan, les estaba platicando una historia bien ganadora. Una mujer desilusionada de los hombres, diciendo que hay puro princeso, y por fin conoce un macho alfa pelo en pecho.
5: ¡Eso!
4: Que le regala un auto último modelo.
5: ¡Eso! ¡Qué perrón!
4: No, hombre, ella iba feliz manejando hasta que la paró la patrulla y se la llevó al botiquín. ¿Por qué? Porque el auto era robado.
5: ¡Chale!
6: ¡Pobrecita! No, digo, manches. También, pobre novio que se sacrificó.
5: ¿Cómo que él se sacrificó, feo?
6: ¿Sí?
5: Bueno, no manches.
6: Róbate un carro, güey, a ver, voy a robártelo.
5: No, no, sí está complicado.
6: Ah, ese es sacrificio.
4: Oye, pero mínimo le hubiera dicho, le hubiera cambiado la placa. ¿Para qué? Le hubiera pintado el color al carro. Ahora, para que no los detengan, feo.
6: No,
5: mi pregunta es, ¿por qué ella fue al bote si ya no hizo nada?
4: Pues porque ella iba manejando, la agarró la policía. Y el poli le dijo, hey, este, vámonos, este auto robado. Y ella dijo, claro que no he robado, me lo regaló mi novio. Pues la tienen que investigar.
6: Y luego ya vieron el récord del vato, rata. Haz de cuenta que tú estás en tu casa y de repente tienes dos maletas que se robaron de un banco.
5: Ok. Ajá.
6: A ti te van a llevar, ni modo que se llevan al vecino.
7: ¿Tú crees que una mujer va a aceptar? Ella tenía que ver con el robo. Nomás que nunca lo aceptó.
6: No.
7: Siempre es culpa de alguien más.
4: No, ella no se lo robó, pero a mí lo que me llama la atención es que hay personas que roban y regalan las cosas.
5: O sea, sí.
4: Pues claro, o compran cosas robadas. Y también las dan.
6: No, deja tú el detalle de irte a robar un carro para la mujer que te gusta. Qué bonito detalle.
4: Dice, ¿cuánto amor?
6: ¿Un detalle?
5: Yo he regalado rosas robadas.

0: que, robadas. De que vas caminando, el vecino tiene unas flores bien bonitas. Es, ah, mira. Te quedan a la mano. Te arrancas unas dos y luego ya llegas a la casa así.
1: Te traje
0: mira,
1: rosa.
0: Mi amor, lo que.
2: Oye, ¿no han llegado en un mall y que de repente agarran un collarcito así de bisutería, se lo guardan y se lo regalan a la mujer? A ver, cuéntenos. 1-855-370-3100.
0: A ver, mira, tenemos
1: de oro, ¿no?
0: El Joel con nosotros. ¿Qué? ¡Ese Joel!
3: ¿Cómo andamos, muchachos?
0: Bien, bien, bien. ¿A poco tú has regalado o robado?
2: Hala.
3: Mira, una vez iba yo porque una señora estaba vendiendo unos perritos.
2: Sí.
0: Ok.
3: Y cuando llegamos a la casa, pues dijo la señora que, pues, que no, pues que los perritos se le habían escapado, que no sabe cómo los sacó al patio y hicieron un hoyo y se fueron con la perra y todo, y que andaba el señor buscándolos. Y yo traía a mis niños bien tristes. Y cuando me iba a meter al freeway, miré uno de los perritos caminando en la calle, que me bajo, lo subo, se lo doy a mis hijos y les digo, vámonos, ya trae perro.
2: Les compré perrito, les oye, dice.
0: Pero sí, comprobado, si eran los de la señora.
3: Sí, porque luego chequé en la la foto y ahí estaba el perrito igualito.
1: ¿Qué? Se lo encontró, no es robado. Bien, ¿eh?
2: Oye, bien. No, pero ¿no? Ese de se busca el perrito y que la gente lo encuentre y no te lo de regrese. Si está pero, bien gacho.
1: Pero también los hijos del Joel querían un perrito y él se lo encontró tirado.
0: ¿Cuánto te ahorraste, Joel?
2: Ay, no.
3: Pau, eran $800.
0: ¡Ah, no, papá! Imagínate.
1: Pagó lo de la vacuna
2: lotería.
1: Nomás.
2: De la

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1: ¿Qué tal? Muy buenos días, les saluda Eli Venegas y este es el breve informativo del bueno, la mala y el feo. Expertos y gobierno se pelean, polémica y preocupación por la baja inscripción del Obamacare. La disminución de inscripciones en la Ley del Cuidado de Salud Asequible, conocida popularmente bajo el nombre de Obamacare, se ha distribuido a diversos factores, incluyendo un aumento significativo en las primas. En 2026, las inscripciones cayeron aproximadamente 19.2 millones, lo que representa una disminución de casi 3 millones. Este descenso ha sido respaldado por afirmaciones de la administración Trump relacionadas con el fraude en la inscripción. Migrante hondureño fue declarado culpable por tráfico de armas en Florida. Un jurado federal en Fort Pierce declaró culpable a un ciudadano hondureño que se encontraba ilegalmente en Estados Unidos por su participación en la red que compraba armas en el sur de Florida a través de testaferros y las introducía de contrabando en Honduras. El jurado declaró culpable a Luis Matute Figueroa, de 33 años y residente de Lake Worth, de conspiración y posesión ilegal de un arma de fuego, según informó el Departamento de Justicia de Estados Unidos en un comunicado de prensa. Y Trump viaja a su club de golf en Los Ángeles para asistir a un evento del Partido Republicano. El presidente Donald Trump viajó este martes al sur de California para asistir a un evento del Partido Republicano que se lleva a cabo en su club de golf, el Rancho Palos Verdes, en el condado de Los Ángeles. Se tiene prevista la presencia del presidente en el evento de recaudación de fondos del Comité Nacional Republicano en el Trump National Golf Club. Hasta aquí llegamos con el breve informativo del bueno, la mala y el feo. Les informó Eli Venegas. En redes sociales, Eli Venegas Radio. Excelente mitad de semana.
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2: Chavos, ya comenzó la League Cup.
4: ¿Qué pasó?
2: Liga MX contra la MLS, ¿cómo le fue? ¿Cómo a los equipos fue? Mexicanos. Hay un equipo mexicano que ya les dije, güey.
3: ¿Qué?
2: Este equipo... Hay que mantenerle y echarle el ojillo,
3: hay que echarle el oclayo.
2: Muy bien. Nos andan representando bien. ¿De qué se trata? Además, golpiza en el béisbol, feo.
4: ¿Qué pasó, loco?
2: Simón, se armó la rebambarambi.
4: Así no somos aquí en los Dodgers.
2: Mira, fíjate. Se armó el pleito, ahí te va, entre los Toros de Tijuana y los Acereros de Monclova.
4: Ay, güey.
2: Hubo golpes. Tenemos video, declaraciones. ¿Qué pasó?
4: Ay, pero no tan así, tan fuerte.
2: ¿Quién tuvo la culpa? Ahorita regresamos con mi compita Gabo Sainz y lo último en deportes.
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0: nos fue? A ver, vamos a recibir con nosotros a El Terror de la birria.
1: De las tortas ahogadas.
2: Pensé que iba a decir del baño.
1: Y ahí se me iba también.
0: Aparte también, le huye. Tenemos con nosotros desde Guadalajara, Jalisco, México, a él. El que ha tapado ya varios excusados.
1: Es que cuando sale del baño, la gente que entra dice: ¡huye! Aquí hay un cementerio clandestino.
2: Aquí murió.
0: Al que su vieja le dice: viejo, te estás pudriendo. Tenemos con nosotros a mi compita Gabo.
3: ¡Sale, Gabo! ¡Gabo! ¡Gabo! ¡Gabo! ¡Gabo! ¡Qué chistosos, eh! No, qué chistosos, ¿eh? No, qué gran presentación.
1: Debería tener su hecho de comedia.
0: ¿Te ha presentado así nadie en tu vida?
3: Sí. ¿Por qué no se meten de estandoperos? No, se morirían de hambre, bendito sea Dios, qué bueno. No, la verdad es que, mira, del baño ni hablemos del baño, porque el que se va cada 10 minutos es el feo.
2: Eso.
3: Para empezar,
1: pero es que me aburro, voy a caminar.
3: Y mi querido pelón, cuando el cuadril está más grande que el cuerpo, pues bueno, también no puedes ofender. Yo dije, mi querido pelón, pues está delgadón. Y todo, no, tú dices esta historia que te vi en este video que te vi en Instagram por detrás. Dije, pues, no, papá. Pues, no. Pero bueno, se vio de atrás, porque ella lo tocó de atrás. Pero bueno, está bien.
0: Y sin cabezas, digo, que te queremos.
3: No, los quiero mucho. Qué mala fama me están haciendo, qué mala fama. Ya imagínate, ya en los aeropuertos también me van a detener para ver qué onda, qué hago, pero bueno.
2: Si hay ese señor al baño, ¡huyan!
1: Oye, lo detienen al Gabo en el aeropuerto y dicen, ¿quiere autógrafo, no? No vaya al baño, señor.
3: No vaya al baño, sí, porque... O a mandar refuerzos para el baño, pero bueno, ahí está. Hablemos de la Leagues Cup. Una mala presentación de varios equipos mexicanos. El conjunto de Cincinnati le ganó por 3-1 a los Tuzos del Pachuca. Una goleada importante. Mismo marcador que pasó en el partido entre el Columbus Crew y el Rojinegro.
0: También
3: el
0: Atlas.
3: En Guadalajara todo el mundo dice: no, que el Atlas y que el Nuevo Rico y demás. Pues me lo pusieron en paz al conjunto del Atlas. 3-1 le ganó el conjunto del Columbus Crew. Juárez dio la sorpresa, terminó ganando por 2-1 al conjunto del Minnesota United. ¿Oye? El conjunto de Charlotte FC goleó por 3-0 al conjunto de los Pumas.
0: No, ¿cómo?
3: Así que bueno, otra derrota. Sí, o sea, señor.
0: Es que Gabo también, dices tú, ok, ¿quiénes son los grandes en nuestra Liga MX? Y entre esos siempre se ha considerado Pumas, digo, que ya deberían también de...
3: Para muchos,
0: ya ves que clásico.
3: No, bueno, yo lo entiendo.
0: Pero qué onda, 3-0, no manches, ¿qué presentación es esa?
1: Están mal, bueno, más.
3: Para empezar, y mucha gente se va a enojar y demás, y digo, la verdad, no es que me valga, pero pues es mi top que yo tengo. Para mí solamente hay dos grandes, que es América y el conjunto del Guadalajara. Los demás, digo, creo que sí vienen en un escalón abajo, Pumas y Cruz Azul, porque son equipos históricos y tienen mucho tema de arraigo y tema mediático. Pero de ahí en fuera, ni Tigres, ni Monterrey, y ni se enojen, no son grandes, no van a ser grandes. Así que para mí esos dos nada más.
2: ¿Por qué lo dices, Gabo?
0: Bueno, son ganadores, pero grandes.
2: ¿Por qué no son grandes?
1: ¿Qué no dirá del Santos?
3: No, grandes no.
2: ¿Pero por qué?
3: De verdad, y lo digo sinceramente, en TUDN Radio, que nos dedicamos a solamente hablar de deportes y demás, nosotros podemos hablar un programa de Chivas. Un programa de América, completos, ¿eh? Y no se nos acaba el tema y seguimos hablando. De Monterrey, de Rayados, de Cruz Azul, de Pumas. No te da para completar un
1: van al baño.
3: Eso es una realidad.
0: Y es que, Pao,
3: no también te da, no hay todo el tiempo.
2: ¿Tienen un buen de afición o es por la afición o por qué lo dices, Gabo? Si juegan el mismo
3: tiempo,
2: juegan el mismo tiempo. Que juegue el América,
3: no, pero,
2: que juegan
3: pero
2: las Chivas.
3: No te llama la atención. A ver, tú hasta incluso si tú no le vas al América, te interesa escuchar hablar del América, saber qué pasó con el América. Es un equipo que es amado u odiado. El Guadalajara igual, es amado u odiado. Y estos, el Cruz Azul, Pumas, Tigres, Rayados, pues a lo mejor odiarlos, pero no toda la gente. Entonces, de repente no es lo mismo mediático, histórico, ganadores, vaya, que generen polémica, todo, creo que no es lo mismo, y ni modo, pues se van a enojar, también son parte de la liga, pero no por eso ya no existen y no van a jugar.
0: Oiga, pero también, bueno, pues no, o sea, de nueva cuenta, o sea, no puede ser un grande y tener este tipo de presentación, 3-0 en contra del Charlo.
3: Claro,
0: o sea,
3: claro.
0: ¿Cómo?
3: Claro, es de vergüenza, papá, es de vergüenza, vas a arrastrar la liga, Y la verdad es que no, no, es no
2: que se venía muy preparado bueno, los de Charlotte.
3: También, digo, completando los resultados, los Tigres empataron a uno con Real Salt Lake. Recuerden que también en esta liga, que también es muy, muy X, a mí no me gusta la League Cup, pero bueno, terminan empatando uno por uno Tigres pelón. Y Real Salt Lake, y sí, se juegan penales al final para dar un punto más. Entonces ganó el conjunto de los Tigres 6-5 en penales. Y quien dio la sorpresa fue el Atlante.
0: Le ganó aguas.
1: Los Potros. 1-0
3: a Vancouver Whitecaps.
0: Aguas con los Potros de Hierro del Atlante. Oye, ¿qué inicio?
1: Ahí la llevan, güey.
0: ¿Qué tres jornadas de la Liga MX?
3: Sí, no sabías ni qué decir.
0: Y además también, oye, pues bien, sacando la casa por la Liga MX, Gabo. Ahí la lleva.
3: Sí, haciéndolo bien el conjunto de Miguel Herrera. Ganando al conjunto del Vancouver Whitecaps. Vamos a ver qué más viene para este equipo. Recordemos, se van a enfrentar varias veces con equipos, 3-4 veces en esta liga. Es medio rara. Después se arma, son 18 equipos contra 18 equipos. Se arma una tabla general. Los equipos que quedan en la parte alta, los cuatro primeros de la Liga MX contra los cuatro primeros de la MLS, se enfrentan y ya son la zona del título. Pero es medio raro por eso, porque a lo mejor pudiste haber tenido dos buenos partidos, pero en otro ya no te alcanzó. La diferencia de goles es importante. Y bueno, con eso te puedes ir metiendo y ya se enfrentan en esa parte.
0: Perfecto. Y el día de hoy sigue la Leagues Cup, señores. Monterrey contra Orlando. Está hoy juega Lionel Messi, juega el astro, juega el dios del fútbol, hombre.
1: Oye.
3: No, pues wow.
2: ¿Contra quién juega?
0: Y no lo digo yo, lo dicen muchos jugadores.
2: Contra el San Luis.
3: Juega contra el San Luis. Contra el San Luis el día de hoy, ya decíamos el día de ayer, Monterrey contra Orlando, Nashville contra León, Dallas contra Querétaro, el conjunto de Toluca contra Seattle Sounders, y mis Chivas van a enfrentar a Los Ángeles FC, así que atentos. Ay, por Guadalajara. Que Lionel me... Que
1: eso
3: Lionel
1: va a estar bueno.
3: Miami. Bueno.
0: ¿Qué dijo Casemiro? Claro, ¿lo dijo Casemiro?
3: Entonces ya se lo dijo Casemiro ya. Bueno, sí. Para mañana, New York City contra Santos Laguna, Cruz Azul contra Philadelphia Union, Chicago Fire contra Necaxa, Austin contra Xolos, y el conjunto de América contra San Diego, ese para estar atentos también por el América, y Portland contra el Puebla. Esos son los partidos de hoy y mañana, que bueno, pues hay mucha actividad en este momento, lo decíamos ya por ahí del 15-16 de agosto, regresa la Liga MX con la jornada 4, y vamos a ver los equipos que van a estar avanzando. Por cierto, también se confirmó un partido más. Recuerden que nos habían confirmado 3 partidos nada más de selección mexicana, y no nos había faltado el partido contra los Estados Unidos.
0: ¿Sí?
3: Nos habían confirmado el partido contra Colombia, que era el 26 de septiembre, también en Baltimore, el partido contra Perú, que es el 29 de septiembre, que es en el estadio también de New Jersey, el partido México contra Chile, que es en el estadio del Pasadena, México contra Chile, el 6 de octubre, y también, pues bueno, quedaba confirmar el tema del partido contra Estados Unidos. Pues ya está confirmado, el partido contra Estados Unidos será otro partido más en la era de Rafael Márquez. Se van a enfrentar en Glendale, en Arizona,
0: bien,
3: el sábado 3 de octubre, contra el conjunto de los Estados Unidos. No, y qué raro que escojan Estados Unidos, pero bueno, ahí
2: Gabo,
3: está.
2: Gabo, sonríe, es que Gabo.
1: Está enojado.
3: No, sí, sonrío. También obviamente falta el tema de la Nations League, pero bueno, ya está haciendo precisamente el camino para lo que va a buscar Rafael Márquez. A ver, no es que esté enojado yo porque sea los Estados Unidos, pero me parece que pues ya chole, o sea, siempre los Estados Unidos, o sea, nos vamos a enfrentar en Copa Oro, nos vamos a enfrentar en Nations League, nos enfrentamos en todo, ya hasta en la sopa, los solemos
1: a te van a traer para acá, para que narre los partidos,
2: Gabo.
0: Oye, Gabo, pero qué buen partido hizo Estados Unidos en el Mundial, en su debut, en contra de Paraguay, o sea, literal, haz de cuenta que estabas viendo una selección europea, qué baile le dieron.
3: Y yo creo que la verdad es que
0: si tienen ese fútbol,
3: hizo bien.
0: Aguas, o sea, hay que estar muy atento con eso.
2: Oye, Gabo.
3: Sí, a ver, creo que han jugado bien y es un buen rival, dígame.
2: Que hubo una campal en México y no nos enteramos.
0: Sí, en el
2: béisbol.
1: ¿Qué pasó?
2: Que de ahí va a salir el próximo Canelo.
3: No como las payasadas que hace el feo de que ya me pongo los guantes con no sé quién, y no de esas payasadas, el pelón que de repente se anda arrastrando ahí en el suelo y todo. No.
1: Esos son golpes, no fregaderas, es que tú no has estado metido, claro, en esto.
3: ¿Tú qué vas a saber?
1: A ver, ¿qué pasó, pues?
2: Bueno, ¿por qué se pelearon?
3: A ver, se vaciaron las bancas. Esto pasó el 2 de agosto en un partido entre los Toros de Tijuana y los Acereros de Monclova. Cuando Danry Vázquez, jardinero de Tijuana, pues bueno, lo pusieron out y bueno, ahí terminó metiéndose con Rodolfo Amador. Le tira. Rodolfo Amador llega como con el palo así, como para cubrirse. Hey. Él no le pega, pero bueno, por lo menos llega así. Dime,
2: Gabo, espérame un tantito. Yo sé que Gabo es excelente contándonos la historia, pero si ustedes quieren ver esta golpiza, la tenemos en YouTube, el video. Esto es una campana, arroba bueno mala feo, para que la vean.
1: ¿Qué ya, pedo?
2: Entonces, oye, están golpeando como 10. A ver, cuéntanos qué pasó.
3: Sí, es que ahí que lo querían poner out entre tercera y home. Obviamente ahí Vázquez trata de que no lo ponchen, se va para un lado, para otro, y cuando llega Amador lo termina ponchando. No le gusta a Vázquez y le termina golpeando en el rostro. La verdad es un golpe muy fuerte. Se vacían las bancas, se van todos a golpear.
1: ¡Ay, güey!
3: Pues de repente en el béisbol, de repente en la NHL, son tipo de cosas que sí suceden. Y bueno, pues el tema es que la Liga Mexicana de Béisbol ha actuado, me parece, de forma importante. Suspendió de manera indefinida a Danry Vázquez por esta agresión.
2: Oye,
3: por
2: lo noqueó, ¿verdad?
3: Cero. Sí, o sea, le termina pegando. Prácticamente, es muy fuerte. Bueno, varios jugadores expulsados.
0: Han buscado supuestamente varios ángulos por parte de la gente, las cámaras, etcétera. Y dicen que al parecer quien lo puso out tuvo la culpa porque también llega con el codo arriba. Entonces, como queriéndole pegar.
3: Llega con el codo arriba.
0: Ajá.
3: Sí, llega con el codo arriba cuando se calienta Vázquez, cuando prácticamente, bueno, termina lanzando después el golpe. A mí me parece igual. Digo, a ver, entiendo el tema de que va con el brazo y demás, pero el otro jugador debe ser inteligente. O sea, ya le pusieron out, pero estás caliente y es donde surge pues esta situación. También el primer base de Monclova, Ryan Hernández, sufrió una fractura en su brazo durante la pelea y fue llevado al hospital, así que esta situación terminó de verdad con muchísimas cosas en esta situación. Y a ver qué es lo que decide pues obviamente los equipos, porque aparte de que la Liga Mexicana de Béisbol aplicó la sanción inmediata por el tema de cero tolerancia con Vázquez, la directiva del club Toros de Tijuana tomó la medida oficial de dar de baja al pelotero de su roster. Entonces, pues bueno, habrá que esperar a ver qué pasa. De repente este tipo de cosas se dan, es cierto, en deportes también. Incluso en la NHL está hasta permitido. Tú puedes darte un tirito con un jugador de hockey y ya después de un rato lo separan, y es como para liberar la tensión. Pero, pues bueno, en el béisbol sí se han vaciado las bancas, se han puesto unos golpes. Pero este fue un golpe directo contra un jugador y realmente es una agresión y tendría que haber una sanción importante. Vamos a ver si el chico solamente es dejarlo fuera de la liga o habrá otro tipo de sanción.
2: Oye, Gabo, y muchas veces cuando se empiezan a pelear los jugadores, también la afición, los fans, se empiezan a pelear. ¿No hubo campales allá con la gente?
3: O sea, al momento no hay registrado nada, pero sí es una situación importante. A ver, al final ellos son los héroes de la afición, los que están arriba, y de repente también se pueden calentar y se pueden empezar a agarrar a golpes. Si tú estás pidiendo que en una cancha de béisbol, de fútbol, de básquetbol, de lo que sea, termine quedándose obviamente el tema tranquilo y que la gente vaya y disfrute de un espectáculo, pues si tú ves algo en la cancha, no estoy justificando, no estoy diciendo que a fuerzas tengan que golpearse en la tribuna, pero propicias que el aficionado también entienda, pues allá abajo se agarran, pues ¿por qué no yo me puedo agarrar aquí arriba? No es un tema que se ve.
0: A mí lo que me agüita es que es un deporte,
1: hay niños,
0: los niños lo están viendo también.
1: Traer un bate en la mano.
3: Siempre afecta. Empieza una bronca al lado de ti, a un metro. Sí. Estás ahí. No. Y tú vas con tu hijo, si tiene 6, 7, 8 años, 10 años, 12 años, ¿qué haces? O sea, lo cubres, aguantas los golpes por él. O sea, obviamente esa va a ser tu reacción. Pero es increíble que si vas a disfrutar de un espectáculo, de un deporte, tengas que estarte cuidando de lo que pasa ahí. A ver, nosotros lo vivimos, y con todo respeto también para la gente que fue en Pasadena, hubo muchísimas broncas en la tribuna, y de verdad no puede ser esto. O sea, tú como un aficionado que vas a ver un espectáculo, no puedes estar a expensas de que alguien vaya y se le saca un tornillo y empieza a golpear a la gente.
0: Deja tú, ¿no? Está cañón. Y ahora en México, Australia, donde casi no había australianos y eran mexicanos contra mexicanos, o sea, no lo entendemos.
3: Gabo, ¿qué cosa? ¿Dónde? Pues en el de Pasadena, sí, claro.
0: ¿Dónde la gente te sigue en redes sociales? Está bien al tiro, por favor.
3: Nos pueden seguir en el ex, en arroba Gabo Sainz, como de verdad, que te metes en lo que no te importa, pero Gabo Sainz en el ex, Gabo Sainz en Facebook, en Instagram, Gabo Sainz 1, y también en TikTok, para que me sigan. ¿Dónde más, mi querido Esteban, para vivir al máximo?
1: ¡En el baño de los aeropuertos!
2: ¡Y en el OnlyFans!
3: Bueno, si quieren encontrar al feo en el chiquero donde se cayó y se fregó la pata.

0: ¿qué creen? Una actriz muy famosa estaba en plena entrevista y estaba con su hijo, y su hijo se volteó y dice: todo lo que dice mi mamá es mentira.
1: No,
0: ahorita lo van a ver, es una joya.
1: Y los niños no mienten.
0: El Chicharito dice que a él le faltaba ser masculino. ¿A qué se refiere? Ahorita lo platicamos. Y hay unas diputadas mexicanas que tenían un podcast y hablaron mal de los adultos mayores. Hablaron feo y ahorita, tres doritos después, hay una disculpita.
2: No manches.
0: ¿Cuál es ese chisme? Ahorita lo platicamos porque el chisme es
3: ¡vida! Y cállenle a YouTube, @ bueno mala feo. Ahí tenemos videíto, foto y todo el rollo. Tenemos a mi compa Gabo Sainz también por allá. En YouTube, @ bueno mala feo.
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1: El chisme es
2: ¡vida!
1: Oigan, una actriz que andaba en plena entrevista.
2: ¿Qué le dijo? Órale.
1: Y sale el niño y dice: ¡ey, no es cierto! Mi mamá es una mentira.
2: ¿Qué?
1: ¡Ay, qué joya! No se la pueden perder al video. Que hay en el YouTube, arroba bueno, mala, feo. Y el Chicharito dice que él no fue lo suficientemente hombre. ¡Caballero! ¿A qué se refiere? Ahorita se los platico.
2: Adiós.
1: Oigan, hay un tema que está súper viral. Unas diputadas que tenían un podcast y empezaron a hablar mal de las personas de la tercera edad. Y tres doritos después, ¿qué pasó?
2: ¿Qué pasó?
1: Ahorita se los platico porque el chisme es... ¡Sí!

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0: Oigan, yo amo a los niños con todo el corazón y con todo el ser, porque son honestos, son reales, y a veces te cuentan unas cosas que dices, oh my God, oh
1: my goodness. Los borrachos y los niños nunca mienten.
0: No, y me fascina. La neta me fascina porque te enteras y ves las cosas de otra perspectiva, ¿no? Cuando un niño te cuenta su mundo o la forma como ve las cosas. Un beso a todos los niños del mundo que ya casi regresan a la escuela o ya regresaron. Mucho éxito les mando y mucho amor. Pues, ¿qué creen? Les voy a hablar de una actriz que se llama Sherlyn, que es famosa en México. Es muy reconocida. Hace novelas, hacía mucha novela de las de hace tiempo, que era como Rebelde, Clase 406. Ella no estuvo en Rebelde, pero eran como estas novelas juveniles. ¿Doña? Pues ahorita debe tener sus 40 años, está bien bonita.
2: ¿Y ahorita qué hace? ¿La Rosa de Guadalupe?
0: No, fíjate que ella, al momento de ver que pues la carrera a veces tiene altos y bajos.
2: Sí, sí.
0: O el tema de los actores y las actrices es que pues no siempre tienen trabajo todas las novelas. Entonces se puso unos negocios, se puso unas cafeterías muy bonitas, que se llaman Isabelas, muy top. Si algún día van a Ciudad de México, vayan, porque son todas rosas, están bien bonitas.
3: ¿Sí pegan o no?
0: Llenas, feo, qué llenas.
3: Ay, qué chido.
0: Le va muy bien. Pero bueno, el punto es de que le llega la prensa y le empieza a hacer preguntas y todo. Dicen, oye, ¿qué onda con tu vida personal, con todo? Y ella se pone a decir algo cuando sale el niño. ¡No es cierto! ¡Mi mamá no dice la verdad!
2: ¡No!
0: ¡Púchale!
3: ¡A ver!
4: Dice que... Creo que estoy como súper cerrada al tema amoroso. No tengo ganas porque me gusta tener una vida feliz y porque de pronto los temas de pareja se vuelven complejos.
5: ¿Tres doritos después?
4: Sí, adopción sería fantástico, pero...
6: Mamá siempre dice que a veces ella no tiene novio, pero sí tiene. ¡Ah!
0: ¡Qué joya, qué belleza! Oye, señores, ¡estando algo! ¡Que se desmaya! Oigan, los quiero mucho.
7: Lo quieres mantener en secreto, Sherlyn.
0: Ay, Dios mío, sí, por supuesto.
3: Alexis, venga.
0: Estoy contenta. Inteligente, como debe ser.
3: Me encanta.
0: No es un princeso. Como todos esperamos. Pero vamos viendo cómo se dan las cosas. Por lo pronto estoy así, viviendo allá. Y a distancia veremos qué se da. Porque ya saben que a la distancia uno no puede hacer mucha fe. Ay, pero qué bonito, me da gusto que tenga una relación. Y todo se vale esconderla. Pero sabes que me amo
3: qué
0: a los
3: chulada,
0: niños
3: señora.
0: ¿Cómo hacen esas cosas? El feo es nuestro niño, así
3: yo,
0: es.
3: Yo sí, oye, ella salió en Abismo de Pasión.
0: Sale en un buen novela.
3: Qué chula actriz,
0: está
3: me
0: preciosa.
1: Una cosa es que no tenga novio y otra cosa es que no tenga galletita que comer.
3: No, sí tiene, sí.
0: No, ella tiene su pareja y todo.
3: ¿De qué Alexis
0: no
3: Vega habló el niño?
0: No sé, no sabemos cómo
3: Alexis
0: esto está encerrado.
3: Vega.
2: ¿Cómo?
3: Es lo que dijo el niño, ¿no?
0: No, dijo que su mamá decía que no tenía novio, pero que sí tenía novio. Entonces, que lo escondía.
3: Y Alexis Vega allí.
2: Alexis Vega, ¿cómo?
3: ¿No?
0: Yo no.
2: No escuché yo eso. No.
0: Yo dije, ¡ay, güey! ¡Así hacen los chismes!
2: El sordo no oye, pero bien que inventa.
3: Es que ahorita me anda fallando el ¿cómo se llama
0: el
3: esa
0: auricular?
3: Madre?
2: El aparato.
0: ¡Ey! Oye, no, pero amo a los niños que viven los niños. De repente se ponen en situaciones de, ¡cómo
3: cuidado!
0: Una vez yo de niña, mi tío se chocó y se le cayó la parte de enfrente. Y habló su esposa. Oye, ¿dónde está? Yo le dije, ¡ay, se fue a arreglar el carro porque le robaron la parte de enfrente! No sé qué y no sé cuánto. Mi tío me metió una regañiza. ¡No! No hables lo que no te preguntan, Paola. Y yo, ok. Éramos inocentes los niños. Pero bueno, oigan, cambiando de tema, el chicharito.
3: ¿Qué trae ahora?
0: Oye, ¿se acuerdan que empezó a subir unos videos como de, como hablando de la relación?

0: femenino para poder estar sosteniendo esa familia. Y creo que también a ella le faltó también ser muchísimo más femenina en unas formas que muchas mujeres hoy en día, desde mi punto de vista, no les gusta como poder platicar o como poder aceptar que pueden existir.
1: Sí, o sea, es que ahorita está como muy en tendencia todos los temas de energía femenina y energía masculina. La energía masculina es proveer, cuidar, proteger. Y la femenina es recibir.
2: Como el pelón.
1: Tranquilidad.
2: Él tiene mucha energía femenina, cabrón.
3: Me encanta recibir.
2: Le dicen, quiero. A todo el mundo le anda pidiendo, quiero recibir.
3: El pelón tiene energía beisbolista. ¿Cuál es? Porque le gusta pichar y cachar.
2: Y que lo agarren a batazos.
1: Y que lo cachen.
4: Y andar corriendo por las bases también.
1: ¡Qué bonito momento! Oigan, ¿ustedes creen que esto es cierto? Que cuando una mujer, o sea, cuando dicen que una mujer tiene energía masculina,
4: sí.
1: Es porque es una mujer que trabaja, que provee, que hace que yo creo que esto también. Es un tema
4: eso
1: que
4: no
1: está
4: tiene nada de malo.
1: Hoy en día.
4: No tiene nada malo. Lo que tiene de malo es cuando ya al vato no le dan el lugar en la pareja.
1: ¿Cuál es el
4: por
1: lugar?
4: Por trabajar y por proveer, o sea, te le quieres echar encima. Tú cállate, inútil, no sabes nada.
2: No, siéntate
4: y yo te mantengo aquí.
1: ¿Tú crees que la mujer de Chicharito hacía eso?
4: Yo, a lo mejor.
2: ¿Queríamos tenerlo?
1: No creo, si Chicharito gana, imagínate.
2: A mí me sale una vieja de esas y me enamora. ¡Cállate, estúpido! Yo te mantengo. ¡Ah, ok!
1: Lo que digas, mi reina.
2: Sí,
1: pues bueno, dice que ya cambió y que ya está siendo más masculino, más macho alfa, pelo en pecho
2: pues
1: para conquistar
2: voz,
1: a su hembra.
2: Que la cambie.
1: Cállense, hay un tema que está de locos.com. Cállense en la YouTube, arroba bueno, mala, feo. Hola a toda la gente de VIX, ¿cómo están?
2: ¡Saludos!
1: Bienvenidos. Ahí les va esta situación que está pasando. Fíjense que hay unas diputadas que tienen un podcast. Este podcast lo ponen a través de pues YouTube y así, ¿no? Donde platican cosas de la mujer, pensamientos, todo. Ponen temas controversiales y entre ellas platican. Bueno, pues ¿qué creen? Que se tentaron a platicar y estaban hablando como de las parejas que luego pues son más grandes, ¿no?
4: Okay.
1: Que muchas veces se da que la mujer es más joven y el esposo
2: chido.
1: O el marido o el ex es pues años más grande.
2: Claro.
1: Y empiezan a hablar de que las personas y los hombres que son más adultos, que son de la tercera edad, pues empiezan a oler diferente y que ya están viejitos y que huelen a baúl.
2: A ver, huéleme.
1: Yo ya te he olido, a ver, acércate.
2: ¿A qué huelo?
4: Pues es verdad.
1: A veces le huele a pastor el...
2: ¿A qué huelo?
1: No, huele rico, huele rico, huele a...
4: ¿Hueles a chiva?
1: No, y luego huele a taquito de pastor en la axila, porque luego no se echa desodorante.
2: ¿Sabes qué dijo la Chayo el otro día?
4: ¿Piña? ¿Se pone piña o qué?
1: No, la cebolla.
2: La Chayo sí me ofendió.
4: ¿Qué te dijo la Chayo?
2: Hueles a ataúd.
4: Y sí,
1: ¿por qué ataúd?
2: Pues que ya estoy en la parte de ese.
4: No. Ya está, ya andas ahí, manito.
2: Ya hueles a ataúd.
1: Bueno, estas mujeres se ponen a dar su opinión y se les van a la yugular y todo. Tres horitos después, ya no hay podcast y pidió perdón.
2: No.
1: Quiero que escuchen.
2: Qué bueno.
1: Primero, ¿qué fue lo que dijeron?
2: ¿Para que no
5: pues ya huele diferente. Los grandes ya huelen diferente.
2: ¿Hoy?
5: Ya su piel huele diferente.
6: Ya su piel se siente diferente.
5: No, deja eso. Te
6: ya es piel de viejito. Y suavecita del larita.
5: No, sí huelen diferente. Ya tienen tics. Ya la aletea. Ya no sabes si te está diciendo que sí, que no.
6: Los viejitos huelen a baúl.
5: A baúl del recuerdo.
6: Es que ya se están pudriendo.
4: Hoy se están pudriendo, dice.
1: Bueno, clip se viralizó por sus comentarios.
2: Ya me pusieron a pensar.
1: Y obviamente salió la chica a decir que esto no era cierto, que era mentira, que ella no había dicho esto y que pedía una disculpa y que ella espera que no arruinen su carrera por un mal comentario. ¡Push, dale play!
2: ¿Qué está diciendo?
7: Reitero mi admiración y respeto a todas las personas de la tercera edad. Y ofrezco una disculpa si mis palabras, al ser descontextualizadas, generaron alguna molestia. Esa nunca fue mi intención.
2: Qué bueno que la corrieron. ¿Para qué anda hablando de nosotros? Yo no huelo a eso, es que mira, pañal.
4: No es lo mismo. ¿Ella qué era, Pau? ¿O qué es?
1: Es diputada.
4: Diputada. No es lo mismo que la diputada ande diciendo esas cosas.
2: O que
4: a que
2: Juanita
4: lo diga a una influencer, un comediante, un... O sea, lo tomas de quien viene,
2: pero
4: obviamente,
2: ¿qué
4: de la importancia.
2: ¿Por qué lo? ¿Qué tipo
1: es
2: de conversación?
1: Es que estaban hablando de las parejas y toda esta situación de que muchas veces pues hay personas que son más grandes y andas y todo eso. Pero yo creo que sea diputada, sea influencer, sea quien sea... La importancia de tener un micrófono enfrente está cañona. Entonces, sí tienes que pensar las cosas que dices, porque muchas veces hay gente que te sigue que tú.
2: Claro.
1: Porque aunque seas influencer, tienes a tu fandom.
4: Pero no es lo mismo que lo diga Claudia Sheinbaum.

0: Para que lo diga el feo.
1: Claro, claro.
2: Yo, mi opinión, ¿no? O sea, mi opinión es que si un influencer se pone a hablar mal de las personas, tiene una comunidad y esa comunidad puede tomarlo a hate, puede tomarlo a hacer la misma o seguir la misma actitud. Entonces, cuando vayan a abrir la boca, piénsenlo dos veces.
1: Yo sí me agüitaría,
2: para no criticar a los demás.
1: Pero el que no se agüita aquí es Don Tela. El Don Tela, él sabe que huele a neftalina, a ceborreo de ese del abajo de los ojos.
2: ¿Qué es ceborreo?
1: A salitre, eso que te sale aquí atrás del oído. Huélelo. Así huele Don Tela, le huelen los sobacos, las patas nunca se las olvidó.
3: ¿Y tu mamá qué huele? ¿A tu mamá qué huele?
1: Le huele a queso seco a Don Tela. El pantalón no se lo cambia.
2: No, eso sí, tiene
1: la
2: razón.
1: Camisa,
3: Es uniforme.
1: De aquí del cuello, entre las arrugas, le sale tierra.
4: Aparte,
1: no se agüita.
4: Y nada.
5: En fin, el buen.

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1: ¿Qué tal? Muy buenos días, les saluda Eli Venegas y este es el breve informativo del bueno, la mala y el feo. ICE intensifica arrestos en aeropuertos, hasta 40 inmigrantes detenidos al día. Hasta 40 inmigrantes han sido arrestados en un día en aeropuertos de Estados Unidos, donde se ha reforzado la campaña de deportación del presidente Donald Trump, según fuentes del Departamento de Seguridad Nacional citadas por NBC. Las detenciones diarias en los aeropuertos han oscilado entre 20 y 40, un notable incremento con respecto a los 10 arrestos diarios promedios ocurridos en mayo 2025, de acuerdo con los datos divulgados por la televisora. Mayoría de estadounidenses cree que Trump ha ido demasiado lejos en materia de inmigración. La percepción de los estadounidenses sobre la política de inmigración del presidente Donald Trump comienza a cambiar. Una nueva encuesta del Centro AppNorth para la investigación de asuntos públicos revela que cada vez más ciudadanos consideran que el mandatario ha endurecido demasiado sus acciones contra los inmigrantes, especialmente en temas como las deportaciones, los operativos de ICE y las restricciones a la migración ilegal. El rey de Marruecos confirma en una carta que bautizaron una importante autopista de su país con el nombre de Trump. Una carta del rey de Marruecos, Mohamed VI, confirmó que el país del norte de África nombró una importante autopista en honor al presidente Donald Trump. La semana pasada, en una publicación en redes sociales, Trump agradeció al rey por la distinción, pero no se produjo un anuncio oficial por parte de las autoridades marroquíes. Hasta aquí llegamos con el breve informativo del bueno, la mala y el feo. Les informó Eli Venegas. En redes sociales, Eli Venegas Radio. Excelente día.
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2: Enseguida volvemos con Puro Show. En el bueno, la mala y el feo. Y esto.
3: Vamos a regresar platicando. Algo terrorífico. ¿Qué? Yo nomás lo leí. Y dije, voy a tener que platicarlo con un experto, un periodista investigativo que se dedica a lo paranormal.
4: ¿Qué pasó?
3: Porque a mí no quiero que me crean ni salió de mí. Dicen que el mismito Vaticano,
4: sí,
3: es una prisión angelical.
4: No manches.
5: ¿Cómo?
3: Que dentro del Vaticano.
4: Ay, no, qué miedo.
3: Bajo la plaza de San Pedro, existe un ángel que ha estado atado.
5: ¿Qué?
3: Por cientos y cientos de años.
5: Nah.
3: ¿De qué se trata este tema?
4: Se le movió la cámara. ¿Vieron eso?
3: Cuidado. Sí,
4: sí, oye, sí. No, real. ¿Qué? Estoy viendo yo, ahorita el feo está hablando. Estoy viendo a Wolfie y Wolfie es quien mueve las cámaras. Tiene las manos fuera de las cámaras. Y el feo está hablando de esto y se movió la cámara. ¿Viste, feo?
3: No quiero ver, ni quiero sentir ni quiero que sienta lo que estoy sintiendo. Porque este tema está muy pesado.
5: Hay energías. Demoníaca.
3: Este tema está muy pesado.
4: Siempre que habla pasan cosas.
5: Sí.
3: Dicen que bajo del Vaticano se llevan a cabo rituales.
5: No, ¿cómo?
3: No lo estoy diciendo yo. Vamos a regresar con periodista ¿qué? Investigativo.
4: Ay, tan bonito
3: Código
4: que está
3: Misterio
4: el Vaticano.
3: Para que él nos lo aclare y nos explique lo que pasa ahí abajo del Vaticano. No te vayas.
5: Hay imágenes, cáigale YouTube, estamos en vivo, @ bueno malo feo.
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3: Guarda el Vaticano debajo de la Plaza de San Pedro.
4: Ay.
3: Dicen que tienen a Lucifer.
30: ¿Qué?
3: A Satanás.
30: Nah.
3: Ángel caído, esposado en una prisión.
30: ¿Qué?
3: Y hay un hoyo donde ¿cómo? Le entra la luz.
4: No manches.
3: ¿De qué se trata? Vamos a platicar con Horacio Antiveros. Yo no sé nada.
4: Y yo fui
3: me mandaron la

0: hay muchas teorías de misterio que supuestamente cubre el Vaticano. Hay miles y miles, supuestamente, de escrituras, miles y miles de millas.
1: Chavos, yo no soy de energía y estas cosas, pero ahorita estoy sintiendo algo raro aquí en esta cabina. ¿Sientes?
2: Ay, ya dejen de meterme miedo, traigo la piel china.
0: No, Pau, no tengas miedo, son cosas nuevas que vas a empezar a descubrir.
1: Voy a apagar la luz de la cabina.
3: No se puede.
0: ¡Apáguenla!
1: Señor, estamos en vivo en YouTube.
3: Y en VIX
1: no se pueden apagar las luces.
2: El Phil estaba dando una nota y se movió la cámara sola, así, ¡tras! Siempre que habla de estas cosas, pasan cosas, y son reales, ¿eh? No estoy choreando.
0: ¿Ustedes saben que en el auditorio del Vaticano... El auditorio del Vaticano es la imagen...
2: ¡Ya, pelón!
0: ...de una serpiente. Espérate, pelón.
2: Es el pelón. Se ve en la cámara el pelón queriendo hacerse sentir el fantasma, el baboso.
0: ¿Por qué?
2: ¡Prende las luces!
0: No, güey, de por sí no me veo y menos oscura.
2: Así hay un fantasma hablando.
0: Supuestamente, de acuerdo a videos que se han viralizado... A videos y notas que se han escapado del Vaticano. El Vaticano oculta muchas cosas.
1: ¿Cómo?
0: Y dicen que el Vaticano es una prisión angelical. De código misterio, vamos a darle la bienvenida a un periodista investigativo, compa, que él sí se la sabe. Esta versión no salió de mí, salió de alguien que me la propuso. Y él es Horacio Ontiveros.
1: ¿Qué pasó, mi Horacio? Bienvenido, ¿cómo estás?
2: Horacio.
1: Horacio.
2: Horacio.
4: Muchachos, como siempre, qué gusto saludarlos. Estamos súper bien y con este tema tan controversial.
1: Ay, amá.
4: Y bueno, Pau, Raúl, Andrés, saludos. Andrés, antes de que otra cosa suceda, sí, efectivamente quiero comentar esto que bien mencionas. El auditorio tiene una forma de serpiente.
0: ¿Qué?
4: O sea, los ojos, las fauces.
0: Colmillo.
4: E incluso hay una imagen, hay un Cristo, y eso es en serio, hay un Cristo que asemeja igual desde un punto de vista, depende el ángulo en que lo tomes, parece una serpiente. Pero vamos a hablar efectivamente acerca de esta prisión angelical en la parte de abajo de lo que es el Vaticano, el país más pequeño del mundo. Aparentemente existe una prisión angelical. A ver, hace rato decían ustedes, es Lucifer, es Caín, por ahí incluso se rumora que pudiera ser Caín.
0: Satanás, ¿cómo Caín?
4: Es un guardián que estuvo igual en un ángel caído que estuvo a la par de Lucifer y lo tienen allá abajo. Y bueno, está encadenado con cierto material, no es una cuestión de oro ni de plata ni nada por el estilo. Hay unas paredes que tienen símbolos extraños y además un grupo de monjes que se van cambiando aproximadamente cada 12 horas, que ahorita les voy a contar, pasan por un ritual para no escuchar y no poder hablar.
0: Permíteme, arroba Mono Mala Feo en YouTube. Ahí vas a ver las imágenes de las que va a ir hablando Horacio Ontiveros.
2: Ay, eso.
0: Adelante, Horacio.
4: Claro que sí. Bueno, fíjate, les cuento un poquito. O sea, se rumora mucho que puede ser un ángel caído. Como les decía, puede ser el Grigor y estos llamados vigilantes que se mencionan en este famoso libro de Enoch, que yo creo que tendremos que platicar algún día. Y en este libro, bueno, son estos seres celestiales que vienen a la Tierra, que son los que tienen relaciones carnales con las mujeres y de ahí descienden los famosos Nefilim o los gigantes.
0: Híbridos.
4: Como les mencionaba, esto... Es muy interesante, hay muchas teorías, que si es Caín, que si es este ángel. A ver, lo que yo les puedo decir es que a algunos se les relaciona con algunos ángeles caídos. Normalmente les voy a contar algo. Yo no menciono los nombres de esos ángeles caídos porque ustedes estaban hablando de energía. Entonces no le damos fuerza, nada más los ponemos ahí, no pasa nada. En serio, esto es muy cierto. Entonces, bueno, ahí están viendo los nombres. Estos son algunos de los ángeles que aparentemente pueden estar ahí.
0: Oye.
4: Y por supuesto, esto está en el pozo de San Pedro. Entonces, de hecho, se menciona que esta era una tapa, era una prisión. Y sobre esta prisión es que se construye el Vaticano. O sea, no fue que el Vaticano después construyó. O sea, el Vaticano hace esta prisión. No, ahí estaba la prisión. Obviamente esta era información y era conocimiento que se pasaba de generación en generación.
0: ¿Con qué?
4: Por eso es que construyen al Vaticano.
0: Perdón que te interrumpa. ¿Con qué motivo se construyó el Vaticano encima de esas prisiones? ¿Será por el motivo de mantenerlos ahí quietos?
2: Ay, Dios mío.
4: Sí, efectivamente, Andrés, esto es lo más importante de toda esta investigación. Se dice que tienen que mantener este ser o estos seres, porque de repente se habla de varios que no pueden salir, que de hecho cuando hay algunos brotes de violencia, guerras mundiales y demás, es porque se les sale de control y esa energía que es tan mala, bueno, se escapa por ahí. Es lo que se menciona. Entonces, fíjense, lo que les decía hace ratito, estos custodios, estos guardianes de estos seres, Sí. Bueno, pasan por un plazo o por un entrenamiento donde incluso se menciona que les llegan a perforar los tímpanos para no escuchar los ruidos, las voces de estos seres.
2: Ay, Dios
4: entonces,
2: mío.
4: Dentro de esta prisión están estos personajes, estos monjes, que incluso se les pone música. ¿Por qué? Porque estos ángeles caídos pueden
0: manipular
4: la mente, a través de la capacidad de mandar pensamientos, de la telepatía, pueden perturbarlos. Entonces son personas que no pueden estar más de 12 horas orando.
0: ¿Qué?
4: Entonces entra otro relevo de guardianes para poder mantener a estos seres cautivos.
2: Ay, no, qué cosa.
0: Ahora, ¿se iban rituales debajo de la plaza de San Pedro también?
4: A ver, hay muchas teorías de que sí se llevan a cabo rituales. A ver, hay que recordar que las iglesias en muchas partes de América Latina fueron construidas sobre pirámides, en muchos casos, obviamente, en México y en algunos otros lugares. Se dice que se llevan a cabo rituales. Fíjense, les tengo por ahí un ritual que se ha vuelto muy famoso, pero nos pusimos a investigar porque no todo nada más es una cuestión conspiranoica, también es una cuestión de buscar y entender qué es lo que pasa. Se hablaba mucho de que aparentemente algunos artistas habían llegado hasta el Vaticano y habían estado debajo de la plaza de San Pedro. Ella es Nicki Minaj y algunos artistas de reggaetón, bueno, latinos, ¿no? Sí. Entre ellos Daddy Yankee y demás. A ver, esto es un rumor que se volvió viral en internet, pero ¿saben qué? En este ritual que se menciona es que en este caso llega Nicki Minaj, el Papa aparece frente a ella y le hacen un ritual con una gallina negra.
2: ¿El Papa?
4: La persona que narra esto, sí.
2: Sí.
4: Por eso les digo, esto es una cuestión que se
0: llama.
4: Y el Papa la baña con la sangre de esta gallina. No. Y la persona que lo está grabando de repente se desmaya, no sabe qué pasa después. Pero déjenme decirles algo, esto no es cierto, es un rumor. Esto fue básicamente en una aparición en el 2012, cuando en los Grammys Nicki Minaj hace una actuación que parece como un exorcismo. Aparece un personaje, aparece su alter ego que se llama Roman Holiday, y ahí es cuando se hace todo este ritual, pero la gente lo ha, digamos que por ganar algunos likes o algo, lo ha tergiversado para decir, oh no, es que abajo del Vaticano se hizo esto. Eso no es cierto. Lo que sí les puedo decir es que la otra teoría conspiranoica dice que ahí abajo está el famoso Caín. Y
0: Caín.
4: Que muchas personas. Caín.
1: El que mata a Abel.
4: Abel.
1: ¿Por qué dicen eso? A ver, bandera, cáiganle.
2: Ay, no,
1: a YouTube, estamos en vivo, @ bueno mala feo. Horacio Antiveros nos está platicando sobre que en el Vaticano al parecer tienen un ángel encadenado.
0: Varios.
1: Podría ser. Y nos está diciendo que puede ser Caín el diablo. Pero, ¿qué Caín no murió? Que ya hace mucho tiempo, ¿no? Es bíblico este personaje.
4: No, fíjate, Raúl, acuérdate que cuando él asesina a su hermano, él es condenado a vagar por toda la eternidad. De hecho, o sea, él tiene una marca que no puede ser borrada, no puede matarlo nadie. De hecho, cuando lo destierran, él se va a diferentes lugares y aparentemente él entabla una relación con la famosa primera mujer de Adán, que era Lilith. Entonces, por eso se le relaciona siempre a Lilith con los vampiros y a Caín con la parte de la parte oscura, de la parte de los ángeles caídos, la parte, de seres de bajo astral, si lo quieres ver así. Entonces, pero Caín nunca va a morir porque quedó desterrado de esta forma, a vagar por toda la eternidad.
0: Se habla del pozo de obsidiana. ¿Qué es eso?
4: A ver, fíjate, esto es bien interesante. Acuérdense, hay una cuestión bien interesante. Yo creo que la obsidiana es muy, es una piedra muy famosa en México. Esto se da precisamente de cuando sale la lava y se enfría rápidamente. Se forma un cristal. Ahora, hay métodos de adivinación y también de contención donde se pulen estos objetos o estos espejos de obsidiana. Y de hecho, hay varios dioses. Acuérdense de el espejo que Umea era un dios azteca que predecía y veía el futuro a través de esos espejos de obsidiana. Entonces se menciona que está esta obsidiana con algunos símbolos o algunas runas o algunas cuestiones metafísicas para contención de estos seres que estamos hablando.
2: Ay, tengo mucho miedo. Y uno va, tiene tanta ilusión de ir al Vaticano y todo lo ves tan lindo. ¿Qué otras cosas hay ahí? Pues en el Vaticano. Yo vi la de código, ¿cómo se llama? La de código Da Vinci. Y ahí muestran también que hay pues lugares escondidos y que hay mucha cosa negativa.
4: Sí, fíjate, Mallorca, a ver, ¿cuál es la cuestión más apantallante cuando llegas al Vaticano? El obelisco fue llevado desde Egipto allá. ¿Por qué? Porque es un canalizador, es una antena
0: de energía.
4: Y como lo ves. mencionábamos alguna vez, ¿dónde están puestos estos obeliscos? Están en Roma, están en Francia. De hecho, yo les cuento una cosa, yo no sabía que aquí en Nueva York hay uno en Central Park.
0: No.
4: Entonces, en las ciudades más importantes están estos puntos, puntos de energía que son las líneas ley. Entonces, para empezar, es eso, Pau. Obviamente, yo creo que cuando empezamos a desmenuzar lo del Código de Da Vinci, la otra película, Ángeles y Demonios, nos damos cuenta de que quizá muchas cosas han estado ahí siempre, pero poco a poco han ido surgiendo a la luz.
0: Oye, Horacio, tenemos a Horacio Ontiveros de Código Misterio, periodista investigativo, y estamos hablando de lo que existe debajo del Vaticano, especialmente de la Plaza San Pedro. Acabo de guachar en arroba bueno mala feo, en el YouTube del bueno mala y el feo, la imagen de un ángel nombrado Azazel. ¿Quién era ese ángel?
1: Azazel, ¿no?
0: Azazel.
4: Bueno, se menciona que es uno de los ángeles caídos más poderosos, Andrés. Entonces, por eso te digo, no se sabe exactamente, son rumores. Por eso dicen, puede ser Azazel, puede ser Caín, puede ser este ángel que estaba a la par de Lucifer, que está allá, encerrado. Entonces, son varios. Si vemos las imágenes, son varios que estaban igual, digamos que comandando a estos ángeles caídos.
0: ¿Y a qué vinieron a la Tierra los ángeles caídos? ¿A cuidarnos o a enseñarnos o qué?
4: Bueno, a ver, lo que pasa es que ahí entramos en una cuestión de la famosa rebelión de Lucifer, ¿no? ¿Cuál es el problema en este caso que hablaba Lucifer? Que nosotros éramos una creación, pero teníamos el libre albedrío, mientras que ellos simplemente tenían que obedecer a Dios porque así es la ley. Entonces ahí empieza esa rebelión, que yo creo que si quieren un día platicamos de todo esto.
0: Sí, claro que no.
4: Dice que venían de otros planetas, no necesariamente de otros planos, ¿no? O una cuestión espiritual, sino también de otros planetas. La famosa rebelión de Lucifer.
0: Me dejaste anonadado, ya tengo hasta miedo.
1: A ver,
0: yo también, eso que a mí eso no me da miedo. Me intriga todo eso, me gusta.
1: Horacio, ¿dónde la gente te puede seguir en redes sociales? Escuchar un podcast más completo de todo esto, por favor.
4: Claro que sí, los invito a que me sigan en las redes sociales de Código Misterio, Facebook e Instagram. Estamos en todas las plataformas de audio, Apple Podcast, Spotify, iHeart. Y bueno, descarguen todos los episodios de investigación, más de 500 temas, como siempre muy interesantes. Y el tema que tienen aquí, como siempre, muchachos, lo investigamos y lo traemos. Pau, a ti que te da miedo de repente, cuando hablamos de estos temas, yo siempre les recomiendo un poquito de protección.
2: Sí.
4: Ponemos un poquito de sal a nuestro alrededor o un vasito con agua del lado izquierdo y ahí se quedan esas energías.
2: Ahorita voy a comprar un salero. Oye, fíjate que hay gente que está en YouTube y está diciendo que en tu pared o en lo que tienes atrás hay un rostro.
1: Acá. No.
2: Y sí, parece el guasón. Mira,
0: no, un extraterrestre, un demonio.
2: ¿Así venía o qué?
1: Sí, caigan a YouTube, arroba.
2: ¡Velo! Bueno, ¡oh, Dios! ¡Ay, sí!

0: vamos a ver más adelante para toda la bandera que siempre están bien al pendiente. Vamos a regresar con el burro del día enseguidita,
1: Mío santo.
2: Un mesero le regresó la propina al cliente.
0: ¿Por qué?
2: Pero tiene razón. Tiene razón el mesero.
1: ¿Por qué?
2: Yo no hubiera hecho lo mismo, yo hubiera hecho otra cosa como mesero. Porque este desgraciado le dejó muy poquito. ¿Burro del día él o burro el mesero? ¿De qué se trata? Al regresar lo platicamos.
1: No manches.
2: Tenemos imágenes.
1: Por favor, porque ahorita le apareció al Horacio una foto como del guasón atrás.
2: No, un demonio, es un demonio. No es el guasón.
1: Es real, ya me estoy regresando a YouTube a ver cuernos. Si fue apareciendo o ya estaba.
2: Cuernos, ceja levantada, una risa así como. Estamos hablando del tema del demonio con Horacio Antiveros. En el tema anterior.
3: Mira,
2: y lo que guarda
3: que
2: el Vaticano.
3: Hablas también tú, Feyo.
1: Sí, Feo, ya hay que hablar de Jesús y de cosas bonitas.
2: No, pues ustedes hablan de lo que quieran, yo hablo de lo mío.
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3: Poder apreciar en arroba bueno mola feo en el YouTube, porque este mesero le regresó la propina al cliente, le dijo: venga, señor, váyase mucho a...
4: No.
5: ¿Por qué?
3: Casi con otras palabras.
5: ¿Por qué le devolvió
3: la
5: propina?
3: Yo, como mesero, no lo hubiera hecho.
4: ¿Por qué?
3: Le hubiera hecho otra cosa.
5: ¿Qué le hubieras hecho, feo?
3: Otra cosa que ahorita te voy a contar al regresar. Vamos a seguir platicando acerca del burro del día.
5: Eso, oh my God, oh my goodness. Estamos en vivo en YouTube, señores. Ahí va a haber video y todo el rollo de este mesero. Y también seguimos allá con el cotorreo con Horacio Antiveros. Nos está contando unas historias.
4: Ay, no, me está bajando la presión.
5: Pero de bastante mello, ¿eh? Cáiganle, YouTube, el bueno, la mala y el feo.

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2: Los meseros vivimos de la propina porque sí, el pago vivimos. En realidad, cuando yo fui mesero, yo fui mesero.
3: Okay.
2: El pago era muy barato, era el mínimo.
4: Pobrecito.
2: Y te salía el chequecito de la quincena bien vara.
3: Les siguen pagando muy poco a los meseros, tengo entendido. ¿En México también es así, Pao?
4: Sí, les pagan poquito. Bueno, depende del restaurante, obviamente. Ajá. Si es más top, pues les pagan más. Pero sí, el sueldo es como el sueldo base.
2: Sí, es el sueldo básico. Y un mesero también es taxeado por medio de las propinas. El Anco Sam nunca se queda con las manos cerraditas, ahí cruzaditas. Dice, el mesero le está yendo bien, échate pa' acá. Creo que mucho es el 10%.
3: Creo que Trump iba a cambiar eso, ¿no?
2: Ojalá.
3: Quería cambiar eso.
4: Tus propinas las tienes que ir a meter al banco y ya registrarlas y las pones como propinas.
3: Porque es ingreso.
4: Ok.
3: Pero tengo entendido que el Trump quería cambiar. No sé, no soy mesero, entonces no sé.
2: Se supone que iba a haber una ley donde te la quitaban, el impuesto sobre propina.
3: Se supone.
2: Porque te cobraran el 10% de lo. De tú. Sí,
5: ¿cómo reportan?
2: Tú reportas.
5: Puro cash, no reportan. Te lo roban. Money laundry.
2: ¿Sabe cómo? Se lo quitan a uno en el cheque porque tú metes tus ventas, la suma el manager. ¿Cuánto vendió el feo ahora? $1,000 en comida.
3: Oye, te lo dan
2: el
3: ahí.
2: El 10% son 100. Quítale el 10%.
4: ¿A poco así te lo hacen ya?
2: Sí, señorita.
4: Ay, eso no está bien. Entonces, ¿para qué dejamos diferentes porcentajes?
2: Pues deja el 20 para que le quiten el 10 y se quede con otro 10. Entonces, legal es el 10. Sí. Y hay meseros que tienen unos clientes que son bien desgraciados, ratas, gachos. Muchos clientes te quieren fregar que porque llevan un pelito o una cucaracha y le echan en la comida. Y
4: hay gente bien pesada, feo, que es bien grosera. Hay gente que es bien grosera, la neta.com.
2: El mesero agarra varias mesas. En vez de no puede estar encimado en tu atención todo el tiempo. Ah, sí. ¿Cómo aquella vieja sí la estaba atendiendo y a mí no?
3: Yo me he preguntado, pues tiene que estar ahí. ¿Por qué hay restaurantes que tienen espera ahí afuera? Que llegas tú y le dices, mesa para cuatro. 20, 30 minutos que asoma.
4: Y está vacío.
3: Vacío el restaurante.
4: Ay, eso a mí también me choca.
3: No tienen suficiente ayuda, ¿no? ¿Será?
2: No tienen suficientes meseros y en orden. Para no darte. Estoy pensando en inglés.
5: Bueno, ¿y lo del burro?
2: En order not to give you a best service, they stop.
4: Pero luego te dicen, es que está reservado.
2: Bueno, este cliente llega y.
4: Ahora
2: y
4: todo
2: traga,
4: tiene sentido.
2: Y le dan su comidita, todo bien. Y el cliente dice, gracias. Y deja su propina. Okay. El mesero la mira y dice,
3: ¿está todo bien?
2: ¿No se cayó otra moneda o el billete o algo? Nada. Dice, señor, le habla al cliente.
4: Sí.
2: Sí, perdón. Venga. Soy mesero, no limosnero.
3: ¿Qué?
2: ¿Sabes cuánto le dejó propina?
4: ¿Cuánto?
2: $3.
3: No.
4: ¿Y cuánto le tenía que haber dejado?
3: ¿Pesos mexicanos?
2: No. Mexicanos.
3: No.
4: ¿Tres pesos? No.
3: Estás hablando de 25 centavos de dólar o menos.
4: Es una grosería.
2: ¿Tú cuánto dejarías si tu bill es en México?
4: Ajá. En México se deja, lo mejor que se deja es el 15.
2: ¿Y cuánto sería?
3: Lo mejor.
4: O sea, bueno, es que en México no es como aquí. Sí. Que te ponen, aquí te ponen 15, 18, 20, algo así, ¿no?
2: ¿Cuánto cuesta la comida?
3: Aquí el mínimo es el 18, Pau. Te ponen 18, 20, 20
4: 25. 25, 22. Algo así, no me acuerdo. Pero en México es el 15% de propina. Y mucha gente en México deja lo que sea. Y le voy a dar 10 pesos. Pero lo correcto es dejarle el 15%.
2: ¿Cuánto te saldría ir a comer solita tú a un restaurante?
4: En México, no sé, unos 250, 300 pesos.
2: En dólar.
4: Ah, en México como unos $20, $25.
2: Pues
4: dólares.
2: Unos $3-4, ¿no?
4: Feo, yo hay veces que doy más propina de la que es. O sea, si voy son, sé, $20, le dejo 30. O sea, porque es ayudar a la persona, te tratan súper bien, te cuidan, te protegen. Yo en lo personal digo, oye, por favor, mi comida sin mayonesa o sin eso.
2: Deberías de pagarle el doble.
4: Yo pago lo que, yo siempre doy buenas propinas, yo siempre he sido
2: mucho,
4: una mujer de propinas.
2: Cambia todo. Está bien.
4: Es lo que yo estoy pidiendo, pero el servicio que me dan, yo lo pago.
2: Pero $3, mira.
4: No, $3 no.
2: Arroba uno malafeo para que guachen.
6: A ver, vuélveme a aventar el dinero.
7: No lo aventé, señora, se me cayó.
6: ¿Me lo aventaste? ¿Vuélveme a aventar?
7: Sí, señora, se me cayó.
6: Oye, ¿cómo ven? ¿Le doy su propina? ¿Que no es obligación?
7: Se me cayó, señora, no se la aventé. Ahí estás.
6: Que me la aventaste, yo te la di y hiciste tu cara enojada y me la aventaste. No es obligación que yo te dé propina, deberías de agradecer.
7: Bueno, la verdad, se la aventé. Oye, $4, ¿qué hizo qué? Mejor no de nada, señora, y una cura. Estás... ¿Vale, señora?
6: Oyes, pero por con eso te respeto. Pagan a ti.
7: Con todo respeto.
6: No, tu sueldo no es lo que te
7: no,
6: den.
7: No, no lo necesitas, señora, no lo necesito. Llámele su carro, yo tengo mejor carro que usted, señora, no lo necesito, la verdad.
6: ¿Pero qué viene a la plática eso?
7: Tenga, tenga, no lo necesito.
6: No, eres un malagradecido.
7: No, si no tienes dinero para dar propina, ¿para que venga a traer aquí, señora?
4: Hola.
7: La verdad, con todo respeto, no lo necesito.
6: Déjame decirte que no es obligación la propina, es lo que uno te pueda dar. Ya, ay, ya se está.
7: Cuatro pesos, mejor no. Esto es una humillación, señora.
2: El limonero.
7: Esto es una limosna, señora. Yo no soy ningún limonero.
6: Déjame,
7: yo no soy limonero.
6: Déjame decirte que me voy a quejar con el gerente.
7: El gerente es mi tío. Vaya, quéjese. Aquí está con el
2: no, no, me cae bien el mesero. Esa doña.
4: Esa doña se puso rudo.
2: Yo no le hubiera faltado el respeto a la doña. Pues no, es una dama. No. Dejas ahí los tres pesos, whatever.
3: Cuatro.
2: Que
3: cuatro.
2: Agarre el otro, el bad boy y se lo lleve.
3: A ver, feo, pero ¿tú qué hubieras hecho si hubiera sido el mesero?
2: Yo dejo el dinero allí, que lo agarre el bad boy si quiere. No lo toco, sé quién es la clienta. Déjala que vuelva a venir. ¡Ah, que ordene algo!
4: Escupido
2: aunque
4: todo.
2: No sea mi mesa. Yo voy y busco ¿cuál es el plato de la vieja esa?
3: ¿Por qué? ¿Qué? Tanto ¿sí? coraje.
2: Es de ese, de esa. Primero que nada, lo conoce la
4: pelón, propina. Cuidado.
2: Espérate.
4: Cuidado.
2: Segundo.
3: No, yo dejo lo justo.
4: El pelón, sí. Cuidado.
3: Yo no soy tan
4: pediche. ¿Cuántos escupitajes estás comiendo?
2: Si ordena chilaquiles la
3: vieja. O sea, hasta ahorita la no vieja, me he dado cuenta, entonces aderezo extra para mí.
2: Si ordena chilaquiles, yo los tiro en el suelo, les doy una pisada.
3: No.
2: Los vuelvo a juntar. Y ahí están en el plato.
4: Tenga
2: su chilaquiles.
3: A ver, paisano, comadre.
2: No, sí, desgraciada.
3: Pregunta.
2: Porque son así. Sí.

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3: A ver, pregunta, paisano, para ti que nos escuchas. Burro, venimos del burro del día. Mi compita el feo nos presentó un video del vato enojado el mesero que porque le dejaron 4 pesos de propina.
4: Oye, ¿cuántos son 4 pesos en dólares?
5: Son una cora, yo creo.
4: No manches. Y luego piden 300,000 cosas. Y salsa, y sal. Y de viene frío, y viene caliente.
5: La viejilla se llevaba la salsa también. Traen contenedores y las chips. Yo me las llevo para los chivos. Pero dejo propina.
3: Ahora, burro, dejo el mesero por propina. No aceptar la propina que la clienta le pudo dejar, porque la clienta le dijo, no es obligatorio, yo te estoy dejando lo que yo quiero. O ay, burra del día a ella por dejarle también bien poquito.
4: No manches, 4 pesos.
3: Tenemos a Beto. Beto, bienvenido. Tú eres mesero, ¿verdad, Beto?
6: Sí, yo fui mesero por mucho tiempo.
3: Fuiste.
6: Mira, darte 3 puntos.
3: Venga.
6: A mí me gusta dar propina y hasta mi esposa se enoja porque doy de más.
3: ¿Cuánto?
6: Yo entiendo a los meseros y yo dejo más del 20% casi siempre de lo que sea la cuenta.
5: Si dan buen servicio.
6: Si dan buen servicio, claro, el servicio se gana también. Ha habido ocasiones en las que el mesero te atiende como que ya va incluida, te la voy a cobrar y te doy mal servicio. Ese es un punto en contra. Pero cuando se lo ganan, se da hasta de más. El segundo, yo creo que también tendríamos que culpar a los restaurantes, porque ahora te ponen la propina para ellos pagar menos salario, le exigen a los meseros que tengan reviews, que paguen su uniforme, que compren cosas, y el mesero lo tiene que sacar de las propinas. Yo creo que también deberíamos de exigirle a los restaurantes que tengan un buen sueldo para ellos.
5: También.
3: ¿Cómo hay países en el mundo, Beto, que no manejan la propina? O sea, ¿cómo?
5: Te la meten en el bill. En Europa ya viene incluido.
4: Los alimentos.
3: ¿Y por qué no le hacemos así aquí también, güey?
5: Pues estaría chido.
3: Y ya nos quitamos de esas cosas.
5: ¿Tú no quieres que te la metan en el bill?
4: ¿Tú no quieres que se la metan en la cartera?
3: En todos lados.
5: No, hombre, estamos hablando en serio.
3: Pues en serio.
6: Se aprovechan de eso.
4: Sí. ¿Y cuál es el tercero?
6: El tercero sería hacer recomendaciones, pero para trabajadores, en el sentido de que el busboy, el bartender tiene que ir en la misma propina. Y yo creo que ellos ganan mucho mejor que el mesero. Generalmente el busboy tiene un sueldo más alto, el bartender tiene un sueldo más alto y el mesero tiene que compartir las propinas con ellos. Así es que ahí es donde el mesero está levantando casi un 25% de la empresa. Ahí es donde

0: que apoyar al mesero.
1: De acuerdo, sí. De acuerdo. Sí.
2: Mira, yo entiendo, lo de los restaurantes no está bien, pero en lo que llega a pasar esa ley, ajá, no te cuesta nada dejarle una propina, si te trata bien y todo, o sea, pero esta falta de respeto, ay, a ver qué me sobra, toma. Sí, se me hace 4 pesos y es una, no te alcanza ni para, ahora, el camión, ¿cómo estuvo ni el para servicio? El metro.
1: Estamos viendo la propina, agua, pero
2: ni para el metro.
1: ¿Cómo estuvo el servicio? A lo mejor el vato ni se paró en toda la noche ahí. Hay meseros que te atienden, hola, buenas noches, yo voy a ser su mesero, y ya no lo volviste a ver.
2: ¿Quién
1: te trajo la comida fue alguien más, fue el busboy? Porque a veces te trae la comida alguien más.
3: El busboy es como
1: el manager. Fíjate, ahora que fui al restaurante el fin de semana, quien nos estuvo llenando los refills fue alguien más, el manager. Hola, ¿cómo está todo? Le digo, pues no hay agua.
3: Porque sabías que era el pelón, papi. Sabía que era el pelón.
1: Ponte el agua. Y yo así, ponte el agua.
3: Oye, este desgraciado.
1: Ya no llegaba la...
2: Y lo peor es que sí es cierto.
3: No lo dudo,
2: sí. O sea, eso sí es cierto.
1: Así.
2: Se toma el agua como si
3: pero
2: no hubiera,
1: Cari.
2: Así
1: claro.
3: ¿Qué huele?
1: Hola, Cari.
3: Agua, güey.
1: ¿Cómo estás, Cari?
4: Hola.
1: Bienvenida, Cari. ¿Tú qué opinas?
4: Bueno, yo siento que es opcional la propina. Yo vengo de familia de restaurantes mexicanos, o la familia tiene restaurantes. Y yo siento que en realidad el pago de los meseros debería de venir del restaurante. Y la propina pues es opcional, es dependiendo del servicio.
1: De acuerdo.
3: Pues eso dile a tu familia, que les paguen a los meseros más.
1: Hagamos una marcha, muchachos, para que esto pase.
3: Pues sí, nomás se piensa en eso.
1: Mira, tenemos a Fernando con nosotros. Hola, Fer.
2: El Fer Show.
1: Fernando. Bienvenido, Fernando.
5: Dime.
1: ¿Qué opinas?
5: No, es correcto, hermano, tienes que dejar propina.
1: ¿Qué opinas?
5: Cuando voy a los restaurantes, ya tengo 23 años de estar en Estados Unidos, y cuando voy a los restaurantes, una cosa sí te voy a decir, las meseras cuando me miran llegar, todos quieren atenderme porque ya saben quién soy.
3: ¿Y si están buenas?
2: Porque es buen cliente. Claro.
1: Es que, Fer, ¿cuánto es que dejas?
3: Hay meseras buenotas.
1: ¿Qué porcentaje dejas? Pero o tú no te fijas, eres de los que sacas el billete.
5: Y yo no me ando fijando en el bill, papá. Yo nomás, venga, mamacita, y esto es para usted.
3: Quitita. Y una nalgada.
2: Ay, cálmate, son meseras.
1: ¿Cuánto es lo que más has dejado de propina que dijiste tú así de se lo ganó o me pasé espléndido?
3: ¿Y cómo estaba la morra?
5: No, ¿para qué te digo? Sí.
3: ¿Y cuánto dejaste?
5: Fuimos al restaurante con mi esposa a celebrar su cumpleaños y yo me encargué de pagar toda la comida, y después del tip le dejé $300 a la mesera, aparte de los que dejaron los demás.
2: ¡Hala, máquina!
1: Yo quiero ser tu amigo, Fernando.
2: Pues, ¿cómo los atendió? Esos
3: y al rato le cae a la mesera en el apartamento.
1: Mira, me acaban de invitar a una cena así de cumpleaños. Hey. Me tocó pagar a mí. ¿Cuánto? Lo mío.
2: Pues claro que tú vas a pagar lo tuyo.
1: Fernando pagó todo, ¿verdad? Tú pagaste todo, ¿verdad,
2: Fernando? A su esposa.
5: Sí. Y el 2013 fui a Honduras con mi hermano.
1: Ajá.
5: Oye, allá no acostumbran a dejar tip la gente.
1: ¿No?
5: Pues uno va de aquí, no lleva dinero, pero pues sabes cómo vivimos, la pobreza, ¿sí me entiendes?
2: Ajá. Sí.
5: Y fuimos con toda la familia a comer, le dejamos 2,500 lempiras al mesero.
3: ¿Cuánto es el dólar?
2: Bueno,
3: ¿cuánto es el dólar?
1: Lempira, como $2.
5: Más de $100.
1: ¡Ay!
2: Te
1: ¡ay,
2: felicito!
3: ¡Ese mesero!
2: ¡Aprende, hombre, pelón! El pelón va y quiere dejar un dólar.
1: No, voy a aprender a ser amigo de Fer. Me quiero juntar contigo. ¡No te vayas!

0: enseguida volvemos con esto. 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
1: ¡Chavos! Vamos a regresar a continuación con la estadística. ¿Qué creen?
2: ¿Qué pasa?
1: La estadística dice que 6 de cada 10 llegan tarde al trabajo. Siempre.
2: Siempre.
1: ¿Eres de las personas que llegan tarde a su trabajo, a su chambita? ¿Cuánto tiempo llegas? ¿O tienes un compañero que siempre llega tarde? Ahí está el teléfono. Es el 1-855-370-3100. Ahorita regresamos. Kyle a YouTube, arroba bueno mala feo.
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10: La estadística dice que 6 de cada 10 llegan tarde al trabajo.
11: ¿Y sí?
12: Oigan,
10: cuéntale más, ¿cuál es de cada 9 de cada 10?
11: ¿9 de cada 10?
13: ¿Será?
12: Tenemos un video que nos acaban de compartir de una mujer que llega todos los días tarde al trabajo, pero pone una excusa.
13: Okay.
12: ¿Quieren ver qué excusa dice? Hey. Y manden también los videos si quieren al 319-845-4646.
11: Aquí hay gente que hace eso también. Y los todos miércoles. Los días tienen una excusa.
13: A ver, paisano, comadre, tú eres de los que siempre llegas tarde. ¿Tienes un compañero que siempre llega tarde? 1-855-370-3100. ¿Por qué llegas tarde? ¿Qué
12: pasa?
13: Ahorita regresamos con tu llamada. ¿Qué le YouTube?

0: inteligentes.
1: Así decía dicen. Una compañera.
0: La estadística dice, muchachos, que 6 de cada 10 llegan tarde al trabajo.
1: Que te quieren más y que te aprecian más.
0: Ajá.
1: Que ¿cómo? Porque te das más a desear. Y a los 6 meses, ok, pues sigue dándote.
2: Oigan, si quieren mandar algún video o algo de que tengan a alguien, mándelo al 319-08-4646.
1: Que llega tarde.
2: Que aquí tenemos uno.
1: Que llega tarde.
2: No, un video, que me dijeron que hay un video super ganador.
0: ¿Ah, sí? A ver, vamos a verlo.
2: A ver, púchale.
0: ¿Qué dice el video de gente que llega tarde?
2: ¡Ay!
0: ¡Ándale!
2: ¡Qué bonito!
3: Llegó la jefa. Obvio. Es a las 9, no a las 11.
4: Ya, cálmate, intensa, no pasa nada. Fueron 2 horitas. 2 horitas a todos nos pasan. Estaba en el seguro, ahí en la fila.
5: ¿Otra vez tarde?
4: ¡Hala! Es que no saben, se paró el metro, se le fue la luz, no pasa nada.
1: ¿Dónde fue eso, Pau?
2: Miércoles. Sí,
5: ¿cuál es?
4: Híjole, es que no sabes, en Periférico chocaron como 45 carros y todos iban pasando menos yo. A mí me dejaron ahí atorada, por eso llegué tarde hoy. Pero ya no me estés molestando, o sea, no, di que vine, siempre. El esfuerzo que hice por venir a trabajar, no manches.
0: El jueves.
5: ¿Cuál es el pretexto?
4: No manches, la manifestación que me tocó en Reforma. Toda la gente estaba, no te dejes, sí se puede. Y yo por eso, pues ahí me tuve que meter.
5: Ándale.
4: Es que no es mi culpa que la gente se manifieste. Pues es el gobierno, la culpa, no mía.
0: Y el viernes.
5: La manifestación.
4: No,
5: ni la llanta.
4: Fíjense que iba pasando y alguien tiró así un clavo así y yo pasé en ese momento. Y por eso llegué tarde. Ah, ya no me estén molestando. Le tienen envidia a mi éxito. Déjenme trabajar.
0: Wow.
2: Sí. ¡Ay, qué bonito video!
1: ¡Sí!
2: ¡Qué bonito video! Ese video se me fue bien viral.
0: Es tu video más viral.
2: ¡Ey, se me fue mi video bien viral!
1: ¿Esto pasa en México,
2: Oye,
1: aquí no hay metro.
2: Aquí no hay metro. Pero sí hay metro.
0: Claro que sí.
2: Aquí sí hay metro. Uno las conoce.
0: De Paola en México. Ahora, ¿cuál es tu excusa, Paola?
2: Las de aquí son lunes. No tengo carro.
0: Ajá.
2: Martes.
1: El vértigo.
2: El vértigo. No, el vértigo es real. El vértigo es real. ¿Sí? Ojalá no te pase, Fer.
1: No, el vértigo no. Sí es real.
2: ¿No me crees? ¿Quieres que te dé mis estudios
0: médicos? ¿Cómo crees que va a matar su gallina de huevos de oro?
2: No, bueno. ¿A poco lo de tu pie es real? ¿Y si te lo piso? ¿Verdad? El elevador de aquí dura 4 horas en subir. Eso es cierto.
0: No, claro. No dura 4 horas, dura 3.
2: No, dura como 5 minutos en subir. No, ¿qué más?
0: Dura 30 segundos, pero como 4 horas cuando vienes tarde.
2: Porque, no, ay, ¿cuál 30
0: estás,
2: segundos?
0: Estás esperando así, y el elevador, ponte el elevador.
1: Vete por escalera.
0: ¿Cuál otra?
2: ¿Qué puede ser aquí?
0: ¿Cuál ha sido?
2: La gasolina puede ser.
0: La gasolina.
2: La falta de luz en tu carro.
0: Claro.
2: ¿Cuáles son tus excusas, Polen? ¿Cuáles son tus excusas?
0: No, pues yo ya tengo un buen rato que no llego tarde, ¿verdad, muchachos?
1: Ya van a ser 2 días, pasado mañana.
2: ¡Ey, sí! El pelón no dice nada, más llega y se pone y se sienta.
1: Yo ese problema no lo tengo porque como después de las 3 ya no puedo dormir y ya
2: se viene bien temprano.
1: Pues sí.
0: Me vale gorro. La estadística dice que 6 de cada 10 siempre andan llegando tarde al jale. ¿Cuál es la excusa? ¿Quién es esa persona? 1-855-370-3100. En YouTube también coméntenos, dice por acá, Hi-Fi dice, no solo llegan tarde al trabajo, sino que entran a la oficina bostezando y limpiándose los ojos.
2: Las lagañas.
1: Como yo.
0: No más llegan dormidos todavía.
1: Duermo en la noche, aquí me da sueño.
2: Aquí estás todo dormido. Dice, yo aunque me despierte temprano, llego siempre 10 minutos tarde y detrás de mí llegando la manager, entonces no me puede regañar.
0: Ah, LOL. Muy bien. Está chido.
2: Ahí está.
0: Está perro.
2: Ya te la Netflix.
0: Mira, yo tenía un jale donde, bueno, pues ahí jalaba con mi vieja la sargento.
2: Sí.
0: Le llamaba y le decía, hazme check-in, hazme clock-in. Porque ahí te pagaban por la tarjeta. Y se daban cuenta si llegabas tarde o no por la tarjeta, que había maquinita.
2: Ok.
0: Entonces te hacía. Mi vieja siempre llegaba temprano, entonces ella era la que, otra vez vienes tarde. Digo, tú hazme clock-in, hazme check-in de volada. Y con eso ya no te regañaban.
1: ¿Pero qué crees? En el video de la PAO, ¿quién crees que llegaba tarde?
2: ¿Quién?
1: Por la dueña.
0: ¿Cuál dueña?
1: Ella era la empresaria. Era la dueña.
2: No, ese video lo grabé. Tenía la estación donde trabajaba. No, esa era la estación de radio donde trabajaba en México. Pero sí, oye, pasa. Y algo estaba diciendo el Cookie Monster que es cierto. Muchas veces te despiertas bien temprano y aún así no la armas. ¿Por qué será?
0: Porque pajareas demasiado.
2: ¿Qué pajareas?
0: Andan pajareando nomás.
1: Yo me pongo a ver la tele y ya no puedo dormir.
0: En el celular.
1: Ya báñate para que te largues a trabajar, dice la Chay.
2: ¿En la mañana ves la tele?
1: Pues sí.
0: Hoy no más. ¿A qué hora?
1: Pues ya no puedo dormir. ¿Qué voy a hacer?
0: Dice Nicolás. Acá hay un compa que lo citan a las 8 y se presenta a las 9:30 de la mañana.
2: A la máquina.
0: A ver, tenemos a Miguelito. ¿Qué? Hola, Miguelito, ¿qué peteo?
2: Entra con su Starbucks.
6: ¿Cómo están? Buenos días.
0: Buenos días.
2: Hello, we.
0: Ay, a Miguel. Ver, 6 de cada 10 siempre llegan tarde, Miguelito. ¿Cómo la ves?
6: No, pues yo soy uno de ellos.
2: ¿Por qué llegas tarde, mi vida?
6: No, pues por cansado. Es que tengo dos trabajos. Trabajo de mecánico de reparación de tráiler. Pues trabajo aquí y luego yo hago mi propio negocio cuando salgo de aquí.
0: Deja un trabajo.
1: Eso sí vale.
0: No hay puras excusas.
2: Vale. No, pero no tiene dinero, pero eso tiene dos chambas. Pues ¿cómo va a trabajar?
0: Sí, que vale. Trabaje no, más vale. En otro.
1: Vale la pena.
0: Oye, sí, Miguelito, también. ¿A qué horas debes de llegar y a qué horas llegas?
6: Debo de llegar a las 8 y a veces llego a las 9 o 9:30.
2: ¿Qué? Hora y media. ¿Qué te dicen, tarde? Papi? ¿Qué te dicen?
6: No, nada, de hecho, no, aquí en el trabajo son bien buena onda. Siempre bueno. Como es que es difícil agarrar así mecánicos aquí, yo soy de aquí de Sur, Carolina del Sur.
1: ¿Te aprovechas?
6: Y entonces, pues no, sí, de hecho sí me aprovecho porque pues,
0: ¿te ellos aguantan?
6: Sí, me dan la libertad de hacer lo que yo quiera, la mera verdad.
1: Ay, no, no, no. Madre.
0: No, no, qué buena libertad. Te soportan, güey, o sea, porque
2: ¿qué es necesario?
0: Pues sí, a ver, mira, tenemos con nosotros a Isaac. Hola, Isaac, ¿qué meto?
7: Oh, hola.
0: Saludos.
2: Hola,
0: 6 de cada 10 llegan siempre tarde a la chamba, Isaac. ¿Tú eres de esos o qué?
7: No, es que mi papá, él tiene como 62 años ya, pero toda su vida, él trabajado, su trabajo es bien, bien excelente. Es un buen trabajador y todo.
0: Órale.
7: Pero no llega al trabajo cuando necesita porque pues le gusta dormir. Y luego, pues, ya cuando lo regañan, siempre le dicen a... pues, mi papá le dice, dame a las 9 y a las 9 aquí voy a estar. Y, pues, se los dan a las 9 y luego todavía no ni llega ese tiempo.
1: Llega a las 10.
7: Pues, luego siempre se queja que, levantándome a estas horas no sirve y quién sabe qué.
2: Mi pero vida.
0: Le pueden decir las 5 de la tarde y no va a llegar temprano.
2: Es oye, pero chulo, ¿pero se va tarde?
7: El trabajo va a estar platinum.
1: Y sí, cierto.
7: Va a ser la obra de mano, va a ser como si era un experto.
1: Es que, ¿para qué abren tan temprano el negocio? Ábranlo una hora más tarde. Pues sí.
0: Y aún así vas a llegar tarde.
1: Bueno, a lo mejor.
0: A ver, paisano, comadre, ¿quién es ese que siempre o esa que siempre llega tarde? 1-855-370-3020.

0: estadística dice que 6 de cada 10 andan llegando tarde.
1: Sí, sí.
2: Ladies, ladies.
0: Y no nomás al trabajo, a todos lados. El que es impuntual lo es. ¿Quién es así, compadre? ¿Quién es así, comadre? 1-855-370-3100.
1: Hay familias que las invitan a la fiesta del niño.
0: Oh, no.
1: Es a las 2 de la tarde y se termina a las 7.
0: Sí.
1: Porque es una criatura. Llegan a las 4:30. Se quieren ir a las 11 de la noche.
0: Oye, gente
1: gente,
0: a mí, ¿sabes qué me cae gordo a veces? Cuando pues haces el esfuerzo, compras unos boletitos o algo, cine, concierto, lo que sea, invitas a alguien, mis hijas, güey, hijas de la fregada.
2: ¿Y
0: bien impuntuales? ¿Sí? Se pierden medio concierto.
2: Sí.
0: Con permiso.
1: Y tú, y tú también.
0: ¿Qué pasó? Ya salió el Bad Bunny, ya salió el no sé
2: sí,
0: qué.
2: Ya se acabó.
0: Perdón, papá, pues es que me estaba alisando.
2: Oye.
0: Alízate con tiempo.
2: Pero en México muchas veces hacen una carne asada y te dicen a las 2. Y como saben que todo el mundo llega tarde y dicen a las 2 porque llegan a las 4.
0: Los mexicanos llegan tarde.
2: Llegas a las 2 de la tarde y te dicen, ¿por qué llegaste tan temprano?
1: Eso sí. Todavía no te la carne.
2: No. Sí, todavía no hay nada ni planeado.
0: Nadie quiere llegar temprano a una carne o a una comida o
2: una
0: reunión, fiesta.
2: Una fiesta. No, porque no hay nadie.
0: Yo odio ser el primero.
2: Sí. Y tú ya quieres llegar a comer.
0: No, yo sí le digo a mi vieja, ¿a qué horas dice la invitación? Dice a las 2 de la tarde. Llegamos a las 4.
2: Sí.
0: De volarse.
2: Sí, que ese es horario latino.
0: Que
2: ¿no?
0: ya esté la comida hecha, lista.
2: Directo a la quesadilla.
1: Tenemos a la Karina.
0: Hola,
2: Karina.
1: Karina.
3: Hola, chicos. Saludos desde Utah.
0: Saludos.
1: ¿Tú eres de las que llega tarde? ¿Cuánto tiempo? ¿O conoces a alguien?
3: No, yo trabajo en un restaurante y mi entrada es a las 5 de la tarde.
1: ¡Ey! ¡Híjuela por allá!
3: ¿Y? Y te cuento rapidito, yo siempre llego tarde, no importa quién esté, si está el patrón, si está quien esté, yo llego tarde.
1: ¿Cuánto?
0: ¿Cuánto tarde?
3: Una hora.
0: ¿Qué? ¿Todos los días?
2: ¿Y qué te dicen, Karina?
3: Mira, me dice el manager, mira, ya hablaron conmigo, necesitas llegar temprano, porque si no, pues te van a descansar. Y yo bien descarado te dije, pues sí me descanso.
1: Pues sí.
3: Y nada más llegué temprano como 2-3 días en lo que se calmaban las aguas. Y ya después volví a empezar a llegar tarde otra vez.
1: Déjame
3: les cuento lo peor que vivo a 2 minutos del restaurante.
0: No te creo. O sea, ¿te vas caminando o todavía llegas en carro?
3: Llego en carro, yo me voy en carro porque caminando hace mucho calor.
2: Oye, Cari,
3: hace mucho frío.
2: Oye, Cari, ¿y llegas y te enojas o cuál es tu actitud cuando llegas?
4: Vergonzada.
3: No, yo llego saludando a todo mundo como de ya ni me dice nada.
0: Ya llegó la reina.
3: Como que dicen, esta no tiene remedio.
1: Cari, hay alguien que te ganó. Teníamos una compañera que vivía al cruzar la calle del estudio del edificio.
0: Con los depas, ¿te acuerdas?
1: Sí, y llegaba 20 minutos tarde y decía, es que había mucho tráfico.
2: ¿Cómo?
1: Sí.
0: Nomás se cruzaba la calle.
1: Sí.
0: Mira, tenemos también con nosotros a Jaimito. Hola, Jaime, ¿qué peteo?
1: Y bien cruda venía.
0: Jaime.
1: Bueno.
5: Hola, buenos días.
0: Buenos días.
2: Hello,
0: ¿tú llegas tarde todos los días o qué días nada más?
5: Antes que nada, Pao, qué belleza eres.
2: Ay, te amo, mi vida.
1: No lo has visto de cerquita, loco.
2: Te amo, mi amor.
5: Cállate.
2: Te mando muchos besos.
5: Viniste a darle vida a este show.
1: Ya estaba muerto.
2: Ay, te amo, mi amor.
1: Ya estaba muerto.
2: Gracias, mi amor. Te adoro.
5: Sí. Gracias. No, yo llego tarde todos los lunes, pelón.
0: Ajá.
5: Pao.
0: Sí. ¿Los lunes?
5: Hey. Todos los lunes.
1: ¿Por qué? ¿La cruda o qué?
5: Sí, yo me levanto hasta que ya no quiero dormir, hasta entonces me levanto y ya llego 2 horas tarde.
0: Jaime, ¿a qué horas deberías de entrar y a qué horas llegas?
1: ¿Y en qué jalas, güey, que te dejan
5: normalmente, los normalmente yo llego a las 7 de la mañana al trabajo y los días lunes llego a las 9.
2: ¿Y qué te dicen? Porque ya saben que todos los lunes pasa lo mismo. ¿Qué pretexto das?
5: Oh, me dicen que ya llegó el second shift.
2: ¡Ay,
1: el jefe! ¿A qué te dedicas, güey?
0: ¿Y tú te agüitas?
2: Ay, sí, tú.
5: Soy trailero, por eso no me dicen nada.
1: Ah, pues la carga. Oye, le acelera.
2: Está bien.
0: Y cuando te dicen así, ya llegó el second shift, tú te agüitas bien gacho, ¿verdad? Te cae la depre, güey.
5: No, para nada. Me resbala.
2: Es que el lunes es el día más difícil de la semana porque todavía no captas que es
1: Hoy andas crudo.

0: una enchufada. A continuación.
1: ¿A quién o qué?
0: Tenemos el teléfono.
2: ¿De quién?
0: De un vato, Don Uriel, cumpleaños el día de hoy.
2: Ah, Don Uriel.
0: Entonces nos dice su
2: birthday
0: to you. Ahorita vamos a marcarle. Le vamos a hacer una broma a Don Uriel. Y cáiganle a YouTube, porque señoras y señores, se viene el OOT del día de hoy. Outfit of the day. Y para otra día, así como un, es un vestidito bordado.
2: Sí, está bien bonito. Órale, me encantó.
1: Pero
2: es
1: pica, dice que pica.
2: No, ¿sabes qué pasa? Es que luego hay telas que te pican, ¿no? Como que sientes que te pican.
1: Quisiera hacer tela.
0: ¿Es tela pico?
1: Sí.
2: ¿Qué?
0: O sea, que si pica, es tela pico, ¿no?
1: Tela pica.
0: YouTube, arroba bueno mala feo para que vean la tela pico.
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0: A ver, chavos, regresamos con la enchufada. Tenemos el teléfono de un cumpleañero el día de hoy.
25: Happy ¿quién es ese güey?
0: To you. ¿Qué manera de festejar haciéndolo enojar? Oh. No lo vamos a hacer enojar.
2: Ojalá no.
0: Le vamos a hacer una broma, ¿no? Ahorita regresamos con la enchufada. Caigan en YouTube, estamos en vivo. @ bueno, mala, feo. Saludos también a toda la gente de Vix Música que están ahí conectados.
2: Vamos.

0: ¡Ándale! Dos pollitos.
1: Ay, me encantan.
0: Entraron a un restaurante.
1: Sí.
0: Y se queda viendo uno que nunca había ido a un restaurante. Pues imagínate, unos pollitos.
1: Sí.
0: Pero el otro era así, pollito de mundo, pues.
1: Ok.
0: Se le da millonario, traía su trajecito.
1: Sus lentes oscuros, la gafa oscura.
0: Lente oscuro.
1: Perfecto.
0: Traía su chofer, limusina, el otro era pollito de mundo, el otro.
1: Sí.
0: No, el otro.
1: Con portafolio.
0: Lo acababan de sacar del rancho.
1: Ok.
0: Del corral.
1: Oh.
0: O sea, nunca había salido. Y en cuando entró al restaurante, ya sabes, los meseros y los cortes de carne. Y dice el pollito de rancho, dice, ¿pío? Y le dice al otro, sí, güey, pío lo que quiera, yo pago. ¡Qué bonito!
1: Me encantan estos chistes.
0: ¡Hijo pío!
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0: A ver, tenemos el teléfono de un cumpleañero. Gracias a la gente que nos manda mensajes en redes sociales, @... Bueno, mala, feo. El señor
1: sí. Se
0: llama Don Uriel, pa.
1: Don Uriel.
3: Bueno.
1: ¿Uriel?
3: Sí, diga.
1: Oye, Uriel, necesito hablar contigo.
3: Sí, lo estoy escuchando.
1: Me siento muy apenada de tener que llamarte, Uriel, pero tengo aquí mi hija llorando gracias a José. No puede ser posible que pasen estas cosas.
3: ¿Pero de qué hablas? A mí no entiendo por qué está llorando.
1: Ajá, ¿no le parece familiar el nombre de María? Ya, María, cálmate.
3: Ah. Sí, no, pues yo conozco muchas Marías, pero no sé quién es. Dígame usted quién.
1: Ahora resulta muchas Marías, ¿no? Igual que su hijo, no, pues... ya entiendo por qué José salió así, Uriel. Aquí tengo a mi niña llorando porque José la embarazó. Uriel, ¿qué le pasa? ¿Cómo le vamos a hacer? ¿Qué le tienes que decir al señor Uriel?
4: Es que él me dijo que...
3: Dígame, ¿qué pasó?
4: Josué me dijo que me iba a cumplir.
3: O sea, ¿qué cosa?
4: Ay, me dijo que él iba a ser responsable de sus actos y nomás me convenció y luego se las di y ya me panzoneó.
1: Escucha, Uriel, está oyendo lo que mi pobre hija santa está
4: hija
1: viviendo por José. Mi amor, habla con este señor.
5: Oiga, Uriel.
3: Bueno, sí.
5: Mire, consuegro, pues a ver cómo nos vamos a ir arreglando, porque aquí mi hija, ya, mi amor, aquí a mi princesita, pues no me le van a quedar mal, ni Naiden le va a faltar el respeto.
4: Ya
5: no
4: me quedan los calzones.
3: ¿Quién habla? Dígame ya, están ahí cotorreando.
5: Mire, mi hija es una princesita, es una niña de casa.
1: Así es. No llores,
5: apenas
1: María.
5: Tiene 38 años y ella no conocía nada del amor.
4: Thank you, daddy.
3: ¿Cómo 38 si mi hijo mi hijo tiene 25? ¿Cómo va a andar embarazando una de 38? Y eso parece que tiene hasta bigote.
4: Es muy lépero su chamaco, me convenció. Ay, el güey.
1: No, pobre de María, es que no sabe lo que está sufriendo.
4: Y yo de pensar que me quite los calzones.
5: ¿Para qué nombre? Vamos a ir poniendo los terrenos y... Y también pues, ¿cómo la vamos a hacer con lo de la boda, oiga? A ver si usted paga el grupo, yo el salón, o a ver cómo nos repartimos.
1: No, que él pague todo, mi amor. ¿Por qué si el marrano fue José?
5: Espérate,
1: no,
5: pues, déjame arreglar esto yo aquí con el señor.
4: Me ha puesto una faja. Ay, qué fea me mira así, panzona.
3: Déjese de... Dígame, ¿quién está hablando?
4: Voy a tener que agarrar Wick y Welfare, no sé quién va a ser responsable.
3: Mendigo, ¿quién me está cotorreando?
0: No te creas, Uriel, te estamos marcando para enchufarte. Ese bueno, la mala y el feo es una broma, güey.
3: ¿Quién me está hablando?
0: Oye, no, de parte de tu hijo, carnalito, que dice que te quiere mucho y
4: sí.
0: Que te manda un abrazote y que feliz cumpleaños, mi Uriel. Saludos.
4: Quieres matar de un infarto, güey.
3: Gracias. Oh, ya me estaba estirando aquí las patas.
0: Oye, ¿no te gusta el feo así como para nuera?
4: Para el viernes.
0: Imagínate.
1: Ella en estrella.

0: YouTube, arroba Bueno Malo Feo, VIX también. Ajá. Suscríbanse, es bien importante.
1: Cáiganle por allá porque les vamos a enseñar algo que nunca han visto.
2: ¿Eh?
1: Sí.
3: Hola.

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Y el día de hoy yo ando súper, súper, súper, súper contenta porque a mí me encanta la fiesta y normalmente, aunque yo no tomo normalmente, en todas las fiestas hay cerveza. Díganme si no. Es más, a veces no necesita ni haber ninguna fiesta, ninguna reunión y hay unas bien frías en el refrigerador. Y hoy, 5 de agosto, se festeja el Día Internacional de la Cerveza. Es un día global dedicado a degustar esta bebida, a compartir con amigos, a pasársela rico. 5 de agosto, recuerden, es el Día Internacional de la Cerveza. Así es que si llegas a tu casa el día de hoy con tu chelita en la mano, con tu, no sé, tu ¿cómo se llama esa grandotota? Ya hasta se me olvida, hombre. No, todavía no aprendo inglés y ya se me está olvidando el español. Con la caguama en la mano. Si llegas a casa con la caguama en la mano y la mujer te dice, oye, ¿cómo es que vienes tan borracho? Espérate tantito porque estoy festejando el Día Internacional de la Cerveza. Así es que ya te la sabes, amigo. Tienes el pretexto el día de hoy. Ahora que si llegas a tu casa y tu mujer ya está bien peda y no te hizo de comer, está festejando el Día Internacional de la Cerveza. No se vayan, quédense con Cosecha de Mujeres de Cuisillos y yo regreso en unos cuantos minutillas.

0: Internacional de la Cerveza. Yo les tengo, bueno, una cosa que suena medio loca, pero que la verdad es cierta, es química aplicada. Aunque la cerveza tradicional, pues para muchos es intocable, tiene que ser lo que tiene que ser y hasta ahí. Hay especialistas en química de alimentos en la UNAM que están llevando la fermentación a otro nivel, usando ingredientes completamente diferentes. El objetivo de ellos no es sustituir esta receta, ¿no? Simple y sencillamente explotar nuevas vías en que la química de los alimentos pueda ser investigado. Bueno, Austin Reyo Herrera logró incorporar plátano sobremaduro, amaranto, camote morado, yuca y calabaza en el proceso de elaboración. Estas bebidas mantienen un volumen de alcohol menor al 8%, pero adquieren propiedades y colores únicos. La transformación ocurre al integrar estos carbohidratos fermentables y toman un color diferente, pero además pues suma carotenos a la bebida. Bueno, viene con como que un poquito mejor. Ahora sí que aumentada y mejorada. ¿Cómo la ven? ¿Están de acuerdo con que les cambien el sabor de la cerveza? ¿El color de la cerveza? Cuéntenmelo por un WhatsApp al 513-686-8994. Y seguimos con comerciales. Los voy a mandar a comerciales.
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cómo me gusta esa música. Bueno, a mí me gusta toda la música. Y bueno, pues te digo que estás escuchando la Mega 101.5 FM. Aquí con el ranchero chido de fondo. Y bueno, les estaba hablando con respecto a la cerveza, que hoy es el Día Internacional de la Cerveza, y les tengo noticias, porque Cincinnati tiene más de 80 cervecerías artesanales, todas con una gran tradición cervecera alemana. Hay, ¿qué serán? 5 que destacan un poquito más, como el Reinickers Brewer, famosa por su IPA Truth. El Matt Tree Brewing, excelente ambiente familiar. Ahí sí me gusta eso, que puedes llevar a los niños. Te venden pizzas a la leña y la variedad de cervezas artesanales es vasta. El Urban Artifact, esa se especializa en cervezas ácidas con frutas reales y está dentro de una iglesia. Así es de que esta yo creo que te va a gustar. El 50 West Brewing Company es conocida por su selección de cervezas y un ambiente deportivo. Ahora, el Cincinnati Lager House está ubicada en la zona ribereña de The Banks. Ajá, esa también. Y ahí en The Banks, pues hay otras cositas que tal vez te puedan gustar. Y bueno, me pregunta que cuál es la musiquita que me gusta, ¿será? No, no es el de Arremángala, Empújala, es el ranchero chido. Espero que les guste a ustedes también, porque es el fondito que voy a escuchar, que voy a poner el día de hoy. Y saludos para ti, OVNI González, que ya nos estás sintonizando. Y a todos ustedes que están en sintonía, no se me vayan, que yo regreso más al ratito, después de escuchar Besar tu piel de Rayito Colombiano y unas cuantas cancioncitas más.

Y seguimos aquí en la Mega 101.5 FM, hablando de esta bebida que supuestamente algunos es una bebida de los dioses, la cervecita fría. Y bueno, para poder pasar un Día Internacional de la Cerveza, así a todo lo que da, no puede faltar la michelada. Así es que yo les traigo la recetita de una michelada. Vamos a necesitar, bueno, aparte de limón, el vasito, hielitos, tajín o salecita, no sé qué es lo que te gusta a ti para escarchar tu vasito, hielito, como ya te lo decía, además el jugo de un limón, una cucharadita de salsa inglesa, media cucharadita de jugo sazonador y también unas gotitas de salsa picante, ya sea la Valentina, la Tabasco, la que a ti te guste más. Y media taza de jugo de tomate con almeja, que es el conocido como clamato. Si no te gusta tanto eso, pues ponle un poquito menos. Y ahora sí, vas a poner todo esto en un vaso, pero primero pones el limón y las salsitas y lo bates bien, bien, bien a que se... Bueno, no, te estoy mintiendo. Primero se le pasa el gajito de limón al borde del vaso, se escarcha con el chilito en polvo o con salecita. Se le ponen los hielos, se le echan todas estas salsitas, estos saborcitos y se revuelve bien y después vas a rellenar tu vaso despacito con tu cerveza favorita, pero que esté bien fría para que no saque tanta espuma. Y ahora sí, a disfrutar y a pasarla rico en el Día Internacional de la Cerveza. Y pues para que sigas en este ambiente cervecero, te dejo con... Que esto, que el otro, salud de Fidel Rueda.

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Y bueno, ya que estamos aquí una vez más acompañándolos, les cuento que son las 11:57, que estamos a 88 grados Fahrenheit. El día va a estar mayormente soleado, se siente como unos 100, así es que está súper riquísimo para que sigan festejando el día de la cerveza y se las tomen bien frías. Y bueno, pues ahora sí que no me queda más que decirles que no se me vayan, quédense aquí en la Mega 101.5 FM escuchando La Gripa de Calibre 50.

¡Feliz miércoles! Te desea la Mega 101.5 FM y yo también te deseo que te la estés pasando muy bien en compañía, en sintonía más bien de la Mega. Y hablando de lo que se festeja el día de hoy, ya les había dicho que es la cerveza, pero ¿qué creen? Hay algo que me sorprendió más, mucho más, porque el día de hoy, 5 de agosto, también se celebra el Día de la Ropa Interior, National Underwear Day, ¿cómo la ven? Así es de que el día de hoy, pues, regálale ropa interior a alguien. Ya sea algo, pues ahora sí, sensual o algo divertido, ¿no? Así medio curiosón. Pero hoy es el día en que no te pueden juzgar si le regalas ropa interior a alguien. Porque hoy es el día de la ropa interior. Y más adelantito les cuento en dónde pueden conseguir ofertas de ropa interior, claro está. Y mientras tanto, quédense con Julián Álvarez, regalo de Dios.

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12 de la mañana con 17 minutos, ya tirándole a los 18. Y justo es el momento en que te cumplo lo que te prometí. Porque la Mega 101.5 FM siempre cumple lo prometido. Y yo también. Te dije que te iba a hablar de en dónde puedes comprar ropa interior con descuentos. Y bueno, hay diferentes tiendas en que te ofrecen descuentos. Por ejemplo, a veces hay descuentos hasta del 60% de descuento en colecciones selectas de ropa interior de Armani. Hay temporadas en las que Calvin Klein tiene liquidaciones y también Victoria's Secret con promociones de la temporada pasada y que te dan muy buen precio. Algo que sí, Victoria's Secret también tiene muy, muy buena calidad. Y hay promociones de multipack o piezas múltiples en tiendas como Intimissimi y Aerie. Así es de que lánzate por la ropa interior que le vas a regalar a ese significant one, al marido, a la novia, al... Bueno, Alex no, a ese no merece nada, pero al posible, a ese sí, la ex o el ex. No, por favor, no empiecen con eso de hola perdida, mira lo que te traje festejando el día de la ropa interior. No, señor, eso sí que no. Y bueno, para quitarles esas ideas de la cabeza, les traigo gracias a ti de los dos carnales.

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La Mega 101.5 FM les desea un feliz miércoles. Miércoles, ombliguito de semana. Y bueno, les voy a dar el número de WhatsApp de aquí, de la Mega, 513-686-8994, 513-686-8994. Y les traigo una ideita para festejar el Día de la Ropa Interior a mis mujercitas mayores de edad. Aquellas que ya tienen edad y que muchas de las veces dejan de sentirse confidentes con su cuerpo, les recomiendo algo que se está volviendo así como que cada vez más y más usual: la fotografía boudoir. Es un estilo de retrato íntimo, sensual. Normalmente se toma en lencería, en ropa interior, y esto es para poder darle confianza a la persona. La verdad que se toma en un dormitorio privado, el vestidor o la sala de algún lugar histórico, no histórico, sino con esos, ¿cómo se llaman? Arreglos, esas cositas que te llevan así como que al pasado. Y bueno, la verdad que yo te recomiendo que hagas ese tipo de fotografías, o simple y sencillamente a la luz de la ventana, ¿no? Normalmente entra suavecita y crea sombras delicadas. Es más bonito si lo haces en blanco y negro, con esa ropita sofisticada, ¿no? Blusitas sueltas de hombre, incluso esa lencería clásica, como color vino, azul marino, negro, sí, cositas así, yo te lo recomiendo. Y pues para que te sientas mejor, elige al fotógrafo correcto y prepara bien tu espacio en donde te vas a tomar esas fotografías. Esa es una idea para festejar hoy el Día de la Lencería. Y bueno, mientras piensas si lo haces o no, te dejo con Cristian Nodal y Alfredo Olivas en Se Vienen Días Tristes.

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3: 513-686-8994, 513-686-8994 es el WhatsApp de aquí de La Mega, no solamente para que mandes tus saludos, sino para que también opines con respecto a lo que platicamos el día de hoy, como nuestra amiga Lili Pérez, que me dice que al parecer quiero cambiar el viernes de Fruti Delicioso de Pedro de la Luz al miércoles sabrosón de Magda la Reina, que con eso de la ropa interior y las cervezas bien frías puede llegar a el final sabrosón. Eso es lo que me está diciendo aquí Lili Pérez. ¿Será? ¿Tú qué piensas? ¿El miércoles también? ¿O nos esperamos hasta el viernes, según Pedro de la Luz? ¿Cómo la ves? Ahora sí hiciste reír, Lili. Muchas gracias por esos comentarios que me hacen, y ya saben, no solamente para platicar un ratito conmigo, para decirme qué es lo que piensan con respecto a lo que estamos hablando, sino también si quieren mandar algún saludo, desearle felicitaciones a alguien por su cumpleaños, con mucho gusto. Hasta el día de hoy que voy a estar aquí en el horario de Abel Zavala, porque ya mañana me les voy, ya mañana llega Abelito a lo usual, a lo que ustedes están acostumbrados. Ya mañana se deshacen de mí. Bueno, pero mientras tanto sigamos aquí con buena música, como esta de Coleccionando Heridas de Karol G y Marco Antonio Solís.

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Y este mensaje que les tengo en este momento, que son las 12:58, no solamente se lo estoy dando a todos, sino va específicamente para Lili Pérez, porque el mensajito que me mandó anteriormente, que si quiero que sea el día, ¿qué? Miércoles sabrosón de Magda la Reina. Te cuento que también hoy es el día de la ostra. Ajá. Y por ahí me contaron que los ostiones son afrodisíacos, así es que pues yo no estoy poniendo estos días, estos ya estaban aquí, yo no los he declarado, ya los habían inventado, el día de la ostra, el día de la cerveza y el día de la ropa interior, todo juntito. Ahí ustedes saben qué hacen con eso. Mientras tanto, los dejo con la gran señora de Jenny Rivera.

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su servidora Magda la Reina, les damos la bienvenida a otra hora de musiquita, de todo esto sabrosón que estamos hablando el día de hoy, con eso de las fechas especiales del 5 de agosto. Ya les hablé del día de la cerveza, les hablé del día de la ropa interior, les comenté que también es el día de la ostra. Entonces, aquí Lili Pérez me está diciendo que a ella se le hace muy sospechoso que la ostra, que son los ostiones que son afrodisíacos, la cerveza que te pone medio entonado y la ropa interior, todo eso en un solo día que se festeja, que eso a ella se le hace algo sospechoso, que el universo está mandando mensajes o qué. Y yo se los digo, ustedes sabrán si toman el mensaje o no. Lo que también les digo es que la otra fecha que curiosamente se festeja el día de hoy es el día de trabajar como un perro. El día de trabajar como un perro. Así es que si tu marido es de esos que trabajan como perro, día desde tempranito se levantan, se van a trabajar y llegan noches cansadísimos, bueno, pues festéjale con lo demás. Recíbelo con esa ropa interior que tanto le gusta, aunque esté cubierta por ese vestidito que no le hace mucho ánimo. Recíbelo con su cerveza bien fría y con sus ostiones en su concha. ¡Ándale! Eso va a ser para él lo mejor de su día. Así es de que ese es el consejito que hoy te doy. Y si no tienes marido, pues apapáchate tú con tu cervecita, con tus ostiones en su concha y ponte ropa bonita. Que el simple y sencillo hecho de que tú traigas ropa interior bonita ya te hace sentir sensual. Así es que esos son los consejitos de hoy. Y el consejo más importante, no le cambies. Quédate con la mega escuchando Aguántame de la banda MS. Y aguántame a mí también, no le cambies.

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0: Estás escuchando a la Mega 101.5 FM con esa musiquita sabrosona que traemos el día de hoy. Y hoy yo les quiero hablar de otra, bueno, no músico, sino cantante sabrosón, que a mí me encanta. Desgraciadamente ya no está con nosotros y se trata de Juan Gabriel, pero les tengo un chisme. Escuché por ahí que va a llegar a Chicago. Sí, Juan Gabriel se presenta en Chicago. ¿Cómo? Bueno, pues con su concierto de Bellas Artes. Se supone que va a haber en México eso de van a presentarlo en diferentes cines, ¿no? El concierto de Juan Gabriel, Mi Primer Bellas Artes, el 28 de agosto a las 7 de la noche también lo van a pasar en el Millennium Park. Y esto ha sido promovido por el Museo Nacional de Arte Mexicano en colaboración con la Fundación Juan Gabriel y Sony Music Vision. Esta cinta es el concierto que ofreció en el 90. No sé si se acuerden que se decía que no, que esa música no era para el Palacio de Bellas Artes, que cómo era posible y todo ese tipo de cosas. Bueno, pues, aparte de que la verdad la rompió en esa ocasión, ahora esta cinta está restaurada, remasterizada y antes de la función van a tener mariachis en vivo desde las 6 de la tarde con el grupo Mariachi Sirenas de Chicago entre los participantes. Y eso está padrísimo porque va a ser completamente gratis. Además, las primeras 1,000 personas se pueden llevar su póster conmemorativo. Cosa que a mí se me hizo muy interesante y es por eso que las comparto con ustedes. Y no se me vayan, quédense con la Mega, tan latina como tú.
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¡Feliz miércoles te desea la Mega 101.5 FM, tan latina como tú! Y en este momento te voy a dar el número de WhatsApp, 513-686-8994, 513-686-8994, para que mandes saluditos o para que mandes, bueno, pues, ahora sí me respondas a lo que estamos hablando. Anteriormente les comenté, pues, que se festejaba hoy. Y entre los días festivos está el día de trabajar como un perro. Así es que Susanita me dice, bueno, pues ha de ser el día del ama de casa, porque las amas de casa no descansamos. ¿Qué piensas tú? Dímelo al 513-686-8994. ¿Será que somos las amas de casa las que no descansamos? Que muchas, muchas mujeres, aparte de ser amas de casa, se van a trabajar. Eso sí, mis respetos para todas esas mujeres que, aparte de trabajar sus 8 horas diarias, todavía llegan a casa a cuidar chamacos, a hacer tareas, a limpiar la casa, a lavar la ropa, a hacer de comer, lavar los trastes y todo lo que hay que hacer. Y pensando en ellas, es que vamos a hablar de cómo evitar el agotamiento mental con los quehaceres de la casa. ¿Qué les parece? Así es de que no se me vayan, quédense en esta, la última hora del día que estoy con ustedes, porque ya saben que ya después viene el jalapeño, y como yo estoy cubriendo a Belito, pues no me quedo. Así es que vámonos primero con Amor de Emmanuel Cortés, y luego yo regreso más adelantito para seguir hablando de cómo evitar el agotamiento mental.

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Y porque usted me la pidió, el día de hoy les voy a hablar de cómo evitar el agotamiento mental en las labores del hogar. No crean que es todo así. Yo les voy a hablar directamente a esas damitas, y que también hay caballeros, también hay caballeros que les gusta tener su casa limpiecita, y les voy a decir cómo hacerlo. Muchas veces nosotros decimos, ay, es que no tengo tiempo, o es que la verdad vengo muy cansada. Pero yo les voy a decir una cosa, si ustedes crean hábitos, estos sistemas que repiten una y otra vez y otra vez y otra vez cada día, les va a ayudar a que esto ya no se les haga tan cansado. Les voy a dar la regla de los 5 segundos. Cuando tú no tienes ganas de hacer las cosas, cuenta 5, 4, 3, 2, 1, levántate y actúa. Muchas de las veces esa contadita, ese impulso te ayuda para romper la resistencia inicial a hacer algunas cosas. También te traigo la regla de los 2 minutos. Si hay algo que te va a demorar menos de 2 minutos, hazlo ya. Por ejemplo, ahí te voy a poner el ejemplo. Terminaste de comer y te tienes que ir y vas rápido, pero dejaste el plato, el cubierto, la taza, el vaso, lo que usaste, te toma menos de 2 minutos, levántate y lávalo, ¿sí? Evita que tus pequeños pendientes se vayan acumulando, porque eso te va a reducir la carga mental. Ahora, también está la regla de 1, 3 y 5. Esa es una regla que tienes que hacer todos los días. Una tarea grande, 3 tareas medianas y 5 tareas pequeñas. Así de que aplícala 1, 3 y 5 todos los días y vas a ver que eso te va a ayudar. Y no te me vayas, porque todavía te traigo más tips. Así es que quédate con la Sotana Negra de Huracanes del Norte, que yo regreso más adelantito.

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Y ya estoy una vez más de regreso con ustedes aquí en La Vega 101.5 FM. Y yo les dije que íbamos a hablar de cómo evitar el agotamiento mental con eso de las labores de la casa. Ya les di la regla de los 2 minutos, la regla 1, 2, 3 y la regla de los 5 segundos. Ahora, hay una lista de qué no hacer. Tienes que identificar cuáles son las tareas innecesarias, porque muchas de las veces tú te pones a hacer cosas que puedes hacer después, que de verdad no es muy necesario que la hagas en el momento, y eso te lleva tiempo atrasándote con las cosas que de verdad sí son importantes. Así es que esa es una regla de qué no hacer. Otra, que no hagas todo tú sola. La verdad que eso sí es muy importante. No puedes estar haciendo todo tú sola. Además, te cuento que hay un estudio en donde dice que si le pides a tus hijos que ordenen su cuarto, que recojan sus juguetes, que te ayuden con las cosas de la casa, estás ayudándole a tus hijos a que sean adultos más felices y exitosos. El hecho de que desde ahorita los programes para hacer eso te va a ayudar a ti y a ellos también. Así es de que, por favor, delega cuando sea posible y protege tu energía mental. Si hay cosas que, si te está drenando, tómate un descansito y hazlo más tarde. Eso sí, pero no todo el tiempo es bueno decir, ay, me estoy agotando, ya no. Pon atención a de veras tareas que sí sean innecesarias o que no sean muy primordiales. Y no te me vayas, así es que para que sigas aquí conmigo y estos consejitos de cómo agotarnos menos cuando somos, pues, trabajadoras de casa, ¿no? Por decirlo así, amas de casa. Y mientras tanto te dejo con Darelles de la Sierra y Karim León, Ni con Patrulla.

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Te saluda tu amiga Magda la Reina y en este momento, que son las 2:42, regreso para hablarte de cómo evitar el agotamiento mental para las amas de casa. Y ahí te va. Yo te recomiendo que dividas las tareas grandes. A veces tenemos tareas que son muy grandes, por ejemplo, arreglar el closet, la ropa, ¿no? Del closet, arreglarlo. Entonces, esa es una cosa que yo te recomiendo, es algo que lleva días a veces, pero yo te recomiendo que lo separes, ¿no? Por ejemplo, que empieces por la parte de arriba, luego lo que va colgado, lo que llevas abajo, etcétera, etcétera. Empieza por la parte de la derecha, descansa, luego la parte de la izquierda, etcétera. Hay que dividir las tareas grandes en partes pequeñas porque eso te va a reducir la sensación de sobrecarga. Ajá. Y otra cosa, evita el multitasking. Yo sé que las mujeres podemos hacerlo, yo sé que nosotras tenemos ese don de hacer el multitask, pero haz una cosa a la vez, porque muchas de las cosas comienzas con una, te pasas a otra, y no terminas ninguna de las cosas que estás haciendo. Así es que eso te produce más desgaste mental, evítalo. Y al hacer una sola cosa vas a mejorar tu concentración, te vas a sentir todavía mejor. Y la última, la técnica Pomodoro. Esta técnica se trata de que tienes 25 minutos de enfoque, 25 minutos incluso si quieres decirle a Alexa, ponme 25 minutos en el timer. Y después que estás trabajando 25 minutos en cualquier cosa, no sé, limpiar el refrigerador, suena la alarma y le dices que te dé otra timer de 5 minutos y esos 5 minutos los usas para descansar. Y lo repitas constantemente hasta que termines tu tarea. Estos son mis tips que te traigo el día de hoy para que evites el agotamiento mental. Espero que te sirvan, espero que los tomes en cuenta y pues ahí me cuentas si te sirvieron o no. Pero mientras tanto te dejo con Regalo de Dios de Julión Álvarez.

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0: ¡Qué bonito, qué bonito! Buenas tardes, hola, sí, ¿qué tal? Aquí yo y allá quien, donde quiera que estés, donde quiera que tú estés el día de hoy, recibe un saludo. Felicidades, qué bueno que estás aquí, qué bueno que despertaste, qué bueno que Diosito te dio un día más de vida. Mr. Pedro de la Luz, te veo muy distinto, con un look muy distinto. Hola.
1: Una voz bien distinta también.
0: Oh my God, ¿qué te pasó, Pedro? Por favor, quédate así. No cambies.
1: Completamente diferente. Ay. Cuerpo, mente y voz.
0: Ay, y corazón. Ahora a ver si así, con esta nueva personalidad que te cargas, Pedro de la Luz, se te quita lo amargado. Te ves muy bien, Pedro.
1: Obvio, es ombliguito de semana. Hoy es miércoles, ombliguito de semana. Ya huele a fin de semana. Ya huele a chela, ya huele a...
0: Pues no, aquí huele otra cosa, pero... Eso de ombliguito de semana me gustó. Qué frase tan ocurrente, tan nueva. Nunca, tan creativa. Buenas tardes.
2: Ah, que la...
0: ¡Oh! Oye, ¿qué pasó, amarguras?
2: ¿Estoy en una cueva o qué onda?
0: Estás en la cueva del Oso Babas. Buenas tardes, feliz
2: la cueva del Oso Babas.
0: Miércoles, donde quiera que estés.

0: es, no, no, te veo muy calladito, traes tenis pero a la luz. A ver, preséntanos a nuestra compañera, nuestra amiga que está por ahí, por favor. Ya me emocioné, dije de repente, ay, Pedro, qué bien te ves, arrímate claro para acá, que... pero ya después vi tu mala actitud que se asomaba y dije, ay no, que eso vaya.
1: Claro que sí, mis queridos amigos. Buenas tardes, tengan todos ustedes. Recuerden que están escuchando el mejor show de las tardes, por supuesto, donde quiera que te encuentres, Francia. Buenas tardes. La trajimos desde oriunda de allá del estado de Guerrero, México. Fue expulsada por algunas vecinas que no la soportaban porque hacía mucho despapalle. Ella es nuestra compañera de aquí, de La Mega, por supuesto.
0: Ay,
1: ella sería Rangel, mira. Es la que nos trae siempre de lonche.
0: Ay, y que nunca llega. Elvira, tengo un regaño. Gracias por todo el lonche que siempre traes. Ya no traigas, porque nos traes a todos y nunca llega para acá. Nunca llega, o sea, llega el plato vacío. Ay, comí algo bien rico, pero como se estaba enfriando ya no te di, Oscar. Por favor.
2: ¡Oh! Eso es culpa de Pedro. Debería de tomarle la foto antes de vaciarlo.
0: ¿Verdad? De verdad, de verdad, de verdad, de verdad. Sí. ¿Qué pasados son? Pero bueno, feliz tardecita. Gracias, Elvira. Qué bueno que también estás ahí. Puro tierra caliente. Allá para todos los cochos y los guaches están escuchando en esta tardecita el jalapeño. Para toda la gente chambeadora, para todos aquellos que nos rajan. El día de hoy hay muchas cosas para platicar, por ejemplo, nuestros segmentos habituales como las noticias locas, el rincón de Pedro de la Luz, en ausencia de Los Ángeles de Magda, que ya está con nosotros el día de mañana. Pedro nos tiene a aquellos personajes que él admira con toda pasión, locura y lujuria, los pingos de Pedro.
1: Así es, mi querido Oscar. Oye, el día de hoy les tengo uno bien, pero bien perrón. Yo creo que va a ser mi inspiración de vida. Así que no se pueden perder esta tarde donde usted, que nos está escuchando, deje de hacer lo que sea. Ponga a los chamacos a que se pongan a ver caricaturas y disfrute de este programa que lo tenemos especialmente hecho para usted. No le va a servir de mucho, pero igual nos pagan.
2: Que los manden a ver a dónde puso la marrana.
0: Como siempre le hacemos cuando toca, toca. Mira, cuando toca, toca. Y bueno, vamos a tener muchas más cosas. Por supuesto, en breve vamos a arrancar con las tres cosas que tú tienes que saber el día de hoy. Por ejemplo, y una de las que más me llama la atención, paran de inmediato el traer aguacate de Michoacán aquí a los Estados Unidos. Pero el por qué lo vamos a estar platicando en breve, esto y mucho más. ¿Qué vamos a hacer sin aguacates, Pedro?
2: ¡Ay, no!
0: ¿Qué vamos a hacer sin aguacates, Elvira?
2: A mí me gusta mucho el guacamole y ahora, ¿quién podrá salvarnos?
0: Ahora, ¿qué le vamos a embarrar?

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0: Y hablando de una primicia que teníamos acá fuera del aire, es que nos estaba visitando nuestra compañera Elvira porque se lanza a la cantada. ¡Oh, my God! Grabando su primer LP. Y nos va a cantar en vivo el día de hoy. Pedro, agarra la guitarra, por favor.
5: ¿Está? Aquí ya está listo.
0: Venga.
5: No, deja de eso, traemos mariachi, traemos la banda, traemos todo, hasta el representante que soy yo.
0: Sí huele a la banda, pero checa los músicos, creo que uno viene crudo. Hasta acá huele. Ya se murió un músico. Bueno, al ratito la premisa. ¿Vas a tocar ahorita? ¿Vas a cantar ahorita? ¿O voy a lo que voy?
6: ¿Que el coro?
0: Pues sí, a ver, cántale. Échale.
6: Pero, ¿y la guitarra con Pedro? Pues, así, a capela.
0: Bueno, aguanten tantito, ahorita se ponen de acuerdo. Mientras, vamos a darle una vueltecita a lo que está pasando aquí en el Jalapeño. Las tres cosas que tienes que saber. Esta es una de las más que llaman la atención. Estados Unidos deja de traer aguacate mexicano por alerta de seguridad que se impone ahí en Michoacán. ¿Qué es lo que está pasando? Se anunció el día de hoy que de inmediato se suspenden todas las actividades en el estado de Michoacán, en el que se mantiene la alerta de no viajar, una alerta de seguridad de prioridad 4, y esto lo dice la embajada estadounidense. Por cuestiones de seguridad, la exportación del aguacate desde Michoacán se va a tener que ver afectada. El aguacate es lo principal, pero no es lo único que viene de Michoacán. Entonces, esto es lo que se dice. Debido a la amenaza contra intereses estadounidenses, las actividades del gobierno estadounidense en Michoacán han sido suspendidas a partir del día de hoy. Y recordando a ciudadanos norteamericanos y viajeros que van para México en los próximos días, que Michoacán está ahora mismo en una alerta número 4 de no viajar. Y esto, debidas cosas que están sucediendo allá en este bonito estado, conflictos entre el ejército y la maña, etcétera, etcétera, etcétera. También la reacción por parte de los aguacateros de la zona no se hizo esperar. A través de la Asociación de Productores y Empacadores Exportadores de Aguacate de México, se emitió un comunicado advirtiendo de las consecuencias de esta medida para el intercambio comercial. ¿Cómo la ven desde ahí? ¿Qué vamos a hacer sin aguacates?
5: Ya no vamos a poder pistear a gusto, Oscar.
0: Ya no. Y luego te decía, ¿qué le vamos a embarrar a tus teleras?
5: Deja de eso. ¿Qué le vamos a sacar a las flautas cuando se...
0: no chispen.
5: Sé, cuando se chispen. ¿Qué se hace con aguacate, Elvis?
6: Con agua. Uy, que no se hace
0: faciales, con aguacate. Van a estar todos granudos.
5: Ah, sí, van a estar toda llena de granos.
0: Los faciales.
6: las cremas capilares. Aparte del guacamole, que no puede faltar en todos los restaurantes. El guacamole es un aperitivo que ofrecen para empezar y para finalizar. Ay, no, es que ¿qué vamos a hacer sin eso?
0: El aguacate tiene muy buena grasa y lo platicábamos creo que la semana pasada. Tiene una grasa muy buena. ¿Qué vamos a hacer sin la grasa del aguacate? ¿A comer pollo frito entonces?
6: Sí, lo que pasa que el aguacate sustituye muchas grasas que muchos prefieren, en vez de cocinarse algo grasoso con aceites de los típicos, prefieren comer el aguacatito para agarrar esa grasa que el cuerpo necesita. Entonces, cierto.
0: El aceite de aguacate, tiene razón, pues algo muy lamentable que va a afectar a familias mexicanas, especialmente agricultores de la zona de allá de Michoacán, y obviamente impacta directamente a tantos trabajadores, ¿no? Trabajadores del campo, la gente que trabaja en las empacadoras, a los transportistas, etcétera, etcétera, etcétera. Y entonces, el aguacate que va a entrar a Estados Unidos, les tengo noticias, va a subir de precio otra vez. Va a subir, lo van a llevar de otros lados y el aguacate que entre va a subir de precio. Vamos a ver qué es lo que pasa, pero esta es una de las tres cosas que tienes que saber el día de hoy, lo que sucede con el aguacate mexicano. ¡Qué barbaridad! Bueno, Otra de las cosas que tienes que saber el día de hoy es con respecto a nuevamente el caso de este rapero y celebridad estadounidense, el Puff Daddy, el P. Diddy, que fue encarcelado y acusado ya hace casi 2 años por tener una red de trata y además por otros tantos nexos con el narco, etcétera, etcétera. Bueno, el día de hoy dio un giro. Ahora se ha ordenado que va a permanecer en prisión federal en New Jersey mientras su equipo legal está apelando la sentencia y nuevas opciones para reducir su condena. La fecha de liberación de Puff Daddy, de Sean Combs, volvió a ser modificada. El rapero fundador de Bad Boy Records de 56 años ahora podría salir para el 2028, en el mes de febrero. Este cambio está ocurriendo semanas después de que el artista fuera reportado como protagonista de un altercado físico con otro interno en la prisión federal, ahí donde se encuentra en New Jersey. Aparentemente le iban a dar chancita a que saliera antes por buen comportamiento, pero se agarró a trompadas y toma chango tu banana. Pues no, ahora sí que se la extendieron al morenazo del...
5: ¿Se la extendieron cómo? No te entendí.
0: La condena.
5: Ah, oye, y ese compa es el que fue, no sé, ponme en contexto, disculpa, es que no está entre mi círculo de amistades. Ese, sí, el que tiene nombre de cereal, ¿cómo se llama?
0: ¿Sucaritas?
5: ¿Puff Daddy qué? ¿Puff Daddy?
0: Ah, el Puff Daddy, sí, el Puff Daddy, sí, el Puff Daddy.
5: Tiene nombre de Sucaritas. Él era novio también de Jennifer López, ¿no?
0: Él figuró entre los novios de Jennifer López, y una de las cosas que hacían el Puff Daddy, pues era, obviamente hacía muchas fiestas de alta alcurnia donde llegaban músicos, celebridades, deportistas, las famosas fiestas de blanco, invitados, pero de lujo. Y en algún momento se llevaban algunos de estos invitados a un after party en donde sucedían cosas terribles. Una de las tantas cosas que se dicen, es que en estos after parties hubo un abuso en contra de Justin Bieber cuando todavía era menor de edad. Y hay muchas cosas, está muy macabro ese caso, muy obscuro, Pedro de la Luz.
5: Ah, y es que fíjate que la Elvis tenía un novio que se parecía a ese Puff Daddy.
0: ¿En qué? ¿En lo rico? ¿En lo millonario?
5: En lo tostadito.
0: O que también se le extendieron la condena en la cárcel. Qué
5: de eso se encargaba la Elvis, pero no sé.
0: Bueno, y entre las tres cosas que tenemos que saber el día de hoy, algo que llega desde México, y es que un nuevo crimen está sacudiendo. Ayer platicábamos del caso de Valeria Márquez, quien perdió la vida en una transmisión en vivo en el 2005, mientras estaba haciendo un TikTok Live. Bueno, hoy se repite algo similar, y es con el influencer y youtuber mexicano César Gastelum, quien fue ultimado a tiros durante una transmisión en vivo allá en Sinaloa. Las autoridades ahora mismo están investigando esto y, según los informes, pues no se han realizado arrestos, ¿no? Pero imagínate qué cosa tan fea, tan macabra, que de repente sea tu influencer favorito, o que de repente estás ahí en Instagram y que te caiga de rebote la transmisión y estás viendo y seas testigo de un crimen así, algo terrible, terrible, terrible.
5: No, y más que este tema se dio a conocer, obviamente destapando una, ¿cómo se dice?, una caja de Pandora de todo lo que había debajo de esta cloaca, ¿no? Todas las redes y conexiones que tenían con el crimen organizado, que ahora, bueno, pues lastimosamente se está dando a entender que no cualquiera, no todos estamos seguros, ¿no? Con cuestión de que te metes con ese tipo de personas y mira dónde están acabando.
0: Definitivamente.
6: Y es que ¿Cómo es posible, no? Que ya no estás seguro ni en tu propio espacio, porque donde tú te pones a hacer los video live, se supone que son espacios donde uno se siente cómodo, seguro. A veces en sus propias casas, en sus propios negocios, como lo que pasó con esta Valeria, que estaba en su negocio. Ahí. O sea, ya no hay nada seguro. Puede cualquiera llegar, entrar, interrumpir y en medio de tantas personas ahí vistas, pues, que te llegue a pasar algo así. No. Eso está terrible.
0: Está bastante feo, y es que, por ejemplo, en el caso de César Gastelum, él se encontraba con unos amigos, estaban transmitiendo en vivo afuera de un restaurante de comida rápida ahí en Culiacán, y cuando sucedió todo esto, él tiene más de 600,000 seguidores en TikTok y era conocido por sus videos de comedia. Estaba haciendo la transmisión en directo afuera de este restaurante de comida rápida cuando dos personas en motocicleta, ambas con casco, se acercaron a él, a sus amigos, y en la grabación que estaban transmitiendo en vivo, el conductor de la motocicleta apareció dispararle a quemarropa a este amigo. Así que descanse en paz, pero otro crimen. Y justamente ayer que platicábamos que habían agarrado ya al autor intelectual del caso de Valeria, que sucedió allá en Jalisco, ¿no? El año pasado, y ahora se vuelve a repetir esto. Pues bueno, que investiguen y que caigan. Si mal no recuerdo, el nombre de este muchacho había aparecido en una lista de personas famosas o influencers famosos que habían dado los mallitos hace unos 2 años y diciendo, vamos a ir por todos estos. Inclusive dentro de esa lista donde aparecía Peso Pluma y otros influencers que uno a uno han estado, pues ahora sí muy, que desapareciendo.
5: Estuvo muy fuerte, ¿no? Porque de hecho lo hicieron público de una forma, pues así, descarada, digámoslo. Aventando incluso como si fueran folletos, como si fueran boletos para ir al circo desde los aviones, ¿no? Donde estaban los nombres de estas personas. Y bueno, pues poco a poco se está dando a entender que sí, realmente estaban dentro de este plan que llevaron a cabo.
0: Qué feo y qué feo caso. Bueno, vamos a estar regresando con el burro del día más adelantito también. Ay, la primicia que nos viene a dar por acá Pedro de la Luz y nuestra amiga Elvira, que siempre no era de Tierra Caliente, ni ella sabía. Ay, Dios mío, con esta gente, ush. Costeña.
6: Ay, perdón, Dios mío, pero es que no supe cómo explicarme, pues.
5: Esclavadista de la Quebrada. ¡Oh!
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0: seguir disfrutando de esta tardecita. Este es el jalapeño en este día, miércoles 5 de agosto. Por cierto, no lo habíamos platicado, Mr. Pedro de la Luz, pero el día de hoy... El día de hoy es... El día de hoy es el Día Nacional de una de las cosas más fantásticas que hay en el mundo. ¿Qué crees que pueda hacer, Pedro de la Luz? Algo fantástico.
1: El Día Internacional de la Caguama.
0: No es el Día Internacional de la Caguama. Te voy a dar una pista.
1: ¿Tiene pelos?
0: Podrían quedarle pelos. Podrían quedarle pelos.
1: O ¿es grandototota? ¿Es grandotota?
0: Hay chiquitititita y hay grandototota.
1: Okay. No, pues no sé.
0: ¡Hoy! Una es maternal, otra es sensual, otra es chiquita, otra grandota, una tapa, otra no tanto, una es suavecita y otra está rasposa. ¿Qué es, Pedro de la Luz? ¿Qué es?
1: No me digas que un pollito con traje de disfraz de Shrek.
0: O sea, ¿cómo va a ser un pollito con traje de disfraz? Ay, Dios mío, con esa gente. ¡Ush! No, señor. El día de hoy es el día de... ¡Apúrate, vato, el que está cantando! me falló. ¿Cómo dice? ¿Qué es?

0: Yeah. Tengo dos comentarios.
1: Es el...
0: Ajá. Tengo dos comentarios. Me encanta porque cuando salen este tipo de situaciones donde hay que festejar el Día Internacional de tal cosa, buscas una canción que nada más tú te sabes, vato.
1: No, por favor.
0: Tú te sabes.
1: Ay, por favor, no te sabes los calzones de hoy. Es el día de los calzones, Pedro de la Luz. El día de hoy es el día de los chones.
0: ¡Qué chido! Arriba los corazones y abajo los malos pensamientos.
1: Exactamente, y los chones, a lucirlos, a gozarlos. Por eso te decía, hay unos pequeñitos, cuando... hay otros grandotes,
0: hay unos suavecitos
1: y otros que raspan.
0: Pero tú dijiste que cuando te dije que tenían pelos, dijiste que sí.
1: Dije que no, pero le dije, le pueden caer o le pueden quedar.
0: Ah, qué bueno soy, ¿eh?
1: Pues okay. Sí, date un zape, okay. Por favor.
0: Quédate. Ok.
1: Ay,
0: no, pues el... qué chido. ¿Quién inventó ese día de los calzones, por favor? ¿Por qué no tiene otra cosa que hacer?
1: Pues seguramente alguien que un día no traía y lo cacharon. ¿Por qué no traes? Hoy es que hoy es el día de los calzones y hay que darles un break. Algo así. Esta fecha tiene ya celebrándose 23 años, desde el día 5 de agosto del 2003, el Día Nacional de los Calzoncillos, los calzones, los chones, los chonchis, como dicen, ay, los chonchis. Bueno, desde ahí. ¿Y cuál es su motivo? Se centra en destacar la imagen corporal. La fecha no es exclusivamente de la ropa femenina, pero se le hace más énfasis a la ropa femenina, a la ropa interior femenina, a las tangas, a los cacheteros.
0: No sé si estarás de acuerdo conmigo, pero es verdad, ¿eh? O sea, depende del estilo de la prenda esta íntima que estamos hablando de los calzoncitos. La verdad, luce mucho, mucho un cuerpo, ¿eh? O sea, sea como sea la forma, de verdad, sí le da un toque así bonito, un toque así como que, ay, qué bonito eres.
1: Es que mira, por naturaleza el cuerpo de la mujer es más bonito que el cuerpo del hombre.
0: Claro.
1: Seas hombre, seas mujer, tienes que estar de acuerdo en esto, el cuerpo de la mujer es más estético. Entonces, obviamente, por ejemplo, para nosotros, Pedro de la Luz, ¿qué tantos tipos de calzones hay? ¿Hay tanga? Hay una tanga, ¿no?
0: Sí, pero obviamente...
1: ¿El boxer? El boxer también. Pegadito y el boxer aguado. Y en las mujeres hay tanga de hilo dental, hay bikini, hay el cachetero, hay el no sé qué, hay el no sé cuánto, hay el de para los días difíciles, hay el de... O sea, hay como gran variedad, mucha textura y se lucen más en ellas. ¡Día de los calzoncillos!
0: Qué bonito. Ahora sí te voy a aplaudir. Ahora
1: gracias.
0: Sí te voy a aplaudir, que de verdad sí te lo mereces. Qué buena celebración el día de hoy. El día de hoy voy a buscar unos.
1: ¿En serio?
0: A ver cómo me quedan.
1: Ah, muy bien.
0: Me tomo fotografías, búsquenla en las páginas de la Mega.
1: Hazme un favor, nada más, haznos un favor. Bueno, y hazte un favor. No busques de hilo dental, ¿ok? No de hilo dental.
0: ¿Por qué? No. ¿Qué tiene de más?
1: Ah, es que luego raspa esa cosa, se mete bien feo.
0: ¿Tú cómo sabes, mi amigo? ¿Ves?
1: ¡Ya regresamos con el burro del día!
2: ¡Ya nos exhibiste!
1: Pero era de militar.

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1: El Burro del Día de hoy... Un hombre que se disfrazó para sacar...
2: Para sacarle un sustito a dos que tres personas
1: y salió todo mal. Muy mal, Pedro de la Luz. Muy mal, Pedro de la Luz.
3: ¿Yo?
1: No, tú no te disfrazas, tú espantas nada más con...
3: Ah, sí, con la pura
1: con la presencia.
3: Cara.
1: Sí. Impongo que es diferente, impongo.
3: No, es presencia. La cara, espanta la cara, cara espanta.
1: Bueno, ¿y el burro?
3: El burro del día de hoy, un hombre galés.
1: Que ¿de Galeana?
3: De Gales. Por favor. Este hombre de 26 años estuvo alrededor de una hora acechando con su disfraz. Y con una larga hoz afilada.
1: Pregunte. ¿Qué es hoz?
3: Una hoz es una herramienta así grandota. Grandota, que es para la parcela, para arar, para cortar la caña.
1: ¿Como una guaraña?
3: Como una guaraña grandota, como la de la muerte.
1: Ah, pues eso di.
3: ¿Qué? Os. Una guadaña, es una hoz. Bueno, okay. Este hombre de 26 años terminó siendo arrestado después de que se disfrazó de la mismísima muerte. Con todo y su guadaña, con todo y su voz. No atacó a nadie, pero aterrorizó la gente, Pedro de la Luz.
1: Oye, ¿pero por qué se aterrorizó la gente?
3: Es que este vato...
1: ¿De dónde aterrizaron o qué?
3: Este vato aterrorizó la gente. Este vato.
1: ¿Qué?
3: Estuvo 50 minutos parado frente a unas ventanas, caminando, viendo fijamente hacia las ventanas.
1: ¿Eran las ventanas?
3: No, eran las ventanas, era la gente que estaba adentro. Y es que él estaba, él estaba paseándose en las ventanas de un hospital. ¡Buah!
1: Imagínate que estás en el hospital y de repente está la muerte paseándose ahí en la ventana. Desgraciado.
4: Oye, pero yo no entiendo el contexto de este segmento. ¿Este por qué es el burro? ¿Porque iba en una bata de esas de hospital donde van en pelotas o qué?
1: Te estoy diciendo que estaba disfrazado de la muerte.
4: Ah.
1: Este vato de 26 años, Leon Gillespie, terminó arrestado después de estar casi una hora caminando disfrazado de la muerte y con todo y su guadaña, con todo y su hoz, nada más viendo así. Imagínate que tú estás moribundo, Pedro de la Luz, que te atropelló, que te atropelló, iba a decir algo, pero no. Imagina que te dejaron encamado. Ahí estás. Medio abriendo los ojos y medio ves la ventana y que esté la triste muerte ahí asomada y viéndote. Desgraciado. Aparentemente sí le ocasionó un malestar cardíaco a dos pacientes del susto. Por eso, Leon Gillespie es el burro del día.
4: ¿Y a ti te causa gracia?
1: No, por eso estoy diciendo que es un burro. Por hacer eso es el burro del día. Es un burro. ¿Quién se le ocurre andar haciendo esas cosas, las espantando? Ay, Pedro, pon atención.
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0: Feliz tardecita, donde quiera que te encuentres el día de hoy. Este es el Jalapeño. Yo soy Oscar, qué gusto el poderte saludar. Es miércoles, es 5 de agosto y que estés muy bien. Simplemente eso, deseando que estés muy bien, Mr. Pedro de la Luz.
1: Así nomás, así nomás. Eso es todo. Rápido, preciso y conciso. Quiero mandarles, ¿me lo permites mandar saludos como todos los días?
0: Como el Clarasil, my friend.
1: ¿Cómo es el Clarasil?
0: Al grano.
1: Al grano.
0: Ey.
1: No te entendí tu chiste, pero bueno.
0: Clarasil es una medicina para los granos de la cara.
1: Como yo nunca tuve ese problema en mi rostro, no te sé. No,
0: pero
1: te lo
0: ¿qué
1: manejo.
0: Tal en las Bueno. Adelante.
1: Son otras cosas. Quiero mandar un saludo, okay, si me lo
0: como
1: permites.
0: La vitacilina, digo, como la preparación, okay. H.
1: ¿Cuánto es un H?
0: Al grano, pero es para el otro lado.
1: Ay, no. Luego, mira, ¿sabes qué? Luego hacemos un podcast con todos tus chistes y lo pasamos todos los domingos como eso de las 3 de la madrugada, ¿te parece? Mientras tanto, quiero decirles a toda nuestra gente bonita, muchísimas gracias por sintonizarnos. Este es su mejor programa, El Jalapeño, su mejor opción en las tardes. Saludos muy cordiales a toda la gente de Etiopía que nos hace el gran honor de acompañarlos. Saludos a todos ustedes, cuídense mucho, tomen mucha agua. Donde quiera que te encuentres, Etiopía, saludos.
0: Muy bien, me gusta. Etiopía está allá en África. Allá abajo, pues a la derecha.
1: ¿Eh? Pues donde quiera que esté, por eso dije.
0: El día de hoy, el día de hoy es tu día. Hoy es tu día, es una celebración para personas que tal vez no se dedican a esto. Hay quienes lo hacen por trabajo, hay quienes lo hacen por hobby, hay quienes lo hacen por gusto. Los famosos blogueros, aquellas personas que se dedican a publicar literalmente su vida en las redes sociales. ¿Bloguear? Hay quienes le echan un poquito más de coco y hacen su propio blog y ganan billete de eso. Hay quien lo hace por gusto y por quemar gente. ¡Muy bien! Pues ¡el sí, día de los blogueros! ¿Blogueros? ¿Qué es blogger?
1: ¿Tú te consideras un bloguero, Oscar?
0: No, yo no escribo nada en redes sociales. ¿No? Yo tengo años que no publico nada. Bueno, sí publico un montón de cosas y le doy reposo a muchas cosas, pero hace 3 años mi vida cambió. Y con ese cambio, las ganas de publicar mi vida.
1: Desde entonces, la amargura es andando aquí.
0: No es amargura, pero simplemente me ha costado trabajo regresar a lo que era antes. Antes era muy, muy, muy activo en redes sociales, tanto que hasta, iba a decir una palabrota, cansaba.
1: No, señorita, imagínate, no. Sigue deprimido, ¿eh? Sigue en tu depresión, disfruta.
0: Sigo en mi depresión, gracias.
1: Sí.
0: No, por sus mejores deseos.
1: Hey. Pues sí, mucha gente ha tomado esa opción de ingreso, ¿no? Digámoslo de una forma legal, para poder solventar sus propios gastos y de esa forma olvidarse de un trabajo común y corriente como lo teníamos hace algunos años. ¿Te imaginas? ¿Quién iba a pensar, no? Que el compartir ideas, momentos incluso ajenos, podría darte una buena opción para que puedas recibir un incentivo económico. Pero qué chido para los que se dedican a ello, suerte para ellos.
0: Y fíjate que es algo bien chido el poder ver el bloguero que es alguien que comparte su vida, sus ideas, ¿no? A través de las redes, que se ponen a escribir, etcétera, etcétera. Hay quienes hacen videoblogs, que son ya lo mismo, pero obviamente es video, un tipo podcast. Y ayuda mucho este tipo de,
1: sí, claro,
0: de contenido que de repente te encuentras desde vamos a bloguear acerca de mi experiencia visitando X ciudad. Y entonces para toda la gente que va visitando esa ciudad, ya más o menos tiene una idea de cómo le fue a esta persona y así.
1: Claro. No, y aparte también a muchos lo utilizan también incluso como hasta como terapia, mi querido Oscar. Mucha gente que se cuelga de esta herramienta para dar su forma de pensar, en fin. Por ejemplo, tú recuerdas, dices que ya no lo haces mucho, pero tú recuerdas a lo mejor un video que hayas compartido que te haya sido más visto en lo que hayas publicado.
0: De híjole, no, es que tengo varios.
1: Yo, uno que recuerdes.
0: Ay, híjole. Personal. Uno en particular, bueno, tal vez en lo de las marchas en pro de los inmigrantes, no fue aquí, las marchas que se hicieron por ahí del 2005, que fueron las marchas nacionales, y me tocó estar al frente de una de las marchas, y me tocó aventarme un, un speech por ahí, este, muy a todo dar. Ese video estuvo muy bueno.
1: Ok, qué chido.
0: Todavía está por ahí.
1: Yo tengo uno bien bonito cuando llegué a México, a Aguascalientes, y mi mamá no sabía que iba a llegar yo y me grabé. No. Todo. Estuvo bien bonito. La raza, pues, también te demuestra el cariño. Ay, mira, qué bonito, qué buena onda, claro. Saludos a tu mami y todo eso. O sea, son cosas personales, así que tú digas, bueno, no tan personales, porque las estás compartiendo, pero son bonitas para tener ganas de compartirlo, ¿no? En tu caso, pues, estabas apoyando una causa que tú veas justa. Y yo, pues, nomás no tengo nada que hacer más que, pues, ir a ver a mi mamá.
0: Pero sí estuvo muy bueno tu video, porque ahí descubrimos también tu mamá es una primerísima actriz. ¿Cómo actuó de que le dio gusto verte?
1: ¡Ey! Sí me dijo. Dijo, ay, no manches tu alma, hijo, ¿qué haces aquí?
0: Ya apagaste la cámara. Apagaste la cámara y te dijo, ahora me debes un billete por hacerte quedar bien.
1: Chale, jefa.
0: Mira, hay una bloguera que recuerdo, una muchacha española de Elena Huelva. Elena Huelva, ella falleció en enero del 2023 a los 20 años tras una batalla de 4 años contra el sarcoma de Ewing, un tipo de cáncer de huesos. Y es que ella blogueó todo lo que fue su proceso batallando cáncer. Todo.
1: Sí.
0: Y este fue de los casos que más recuerdo, ¿no? Que me causó mucha empatía. Siempre he seguido mucho el tipo de el tratar de apoyar lo que es el cáncer, hacer conciencia, informarnos, ver que hay ayuda, que hay apoyo. Y ese caso me pegó. Elena Huelva. Porque ella blogueaba de cómo era su día, cuando estaba bien, cuando no estaba tan bien. Así que, bueno, ahí está. ¡El día de los blogueros! ¡Muy bien! Vamos a regresar más adelantito, en ausencia de Los Ángeles de Magda, con aquellos héroes para Pedro de la Luz. Aquellos role models, modelos a seguir de Pedro de la Luz. Los pingos de Pedro.
1: Simón, el día de hoy les tengo una historia, como siempre, verídica, que les va a llamar mucho la atención, como a mí, y con mucho gusto la voy a compartir. El hombre que engañó a miles, no unas cuantas, miles de personas, haciéndose pasar por alguien que no era. ¿Hasta dónde llegó?
0: No.
1: ¿Cuál fue su fin? ¿Qué recibió a cambio de? No te preocupes, porque aquí te lo voy a platicar con lujo de detalles.
0: Y también vamos a platicar de un cohete de la NASA que se ha estrellado en la Luna. Una misión que pintaba muy prometedora, creo que se estrelló, vato. Ay, Dios mío. Y en ese te íbamos a mandar, pero la luz. Ahí para el otro.

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0: ¿Alguna vez has pensado que tal vez algún día el hombre llegue a habitar otros planetas, que llegue a habitar la luna? Pedro, si se te diera la oportunidad, ¿te irías a vivir a la luna?
1: Francamente, no, no creo.
0: No crees. Nos platicas en breve el por qué.
1: Sí, sí.
0: Para ver por qué te da miedito, a ver por qué te da frío. Porque regresamos a platicar de esto y una misión donde acaba de estrellarse un cohete en la luna.
1: ¿Un borracho? ¿Un borracho?
0: No un borracho, un cohete espacial, pero de la luz.
1: Ah,
0: cohete pues espacial. Explícate. Lideraba una misión. Una misión para iniciar, para poblar la luna. Ay, Dios. Qué bueno que no va.

0: Uno de los sueños de muchas personas es tener la oportunidad de conocer, de viajar a el espacio. Algo que con la tecnología, con la ciencia, con todo lo que va avanzado, se ve como que cada vez está más cerquita. Y muchas personas realmente sueñan con esta oportunidad, cómo se verá la Tierra desde el espacio. O a lo mejor, cómo será el ver otros planetas. O tal vez en un futuro, que se puedan poblar otros planetas, ir para allá. Hay mucha gente que lo sueña, Pedro.
1: Me sorprende tu ingenuidad. ¿Tú crees que la NASA, los rusos, todas estas potencias que tienen el solvente económico para mandar naves al espacio, las mandan nomás para ver cómo se ve la Tierra? ¡Ay, hijo, mano! ¡Ay, por qué caes gordo!
0: Dije el sueño de muchas personas. Personas es ver la Tierra. Vato, aprende a escuchar y luego interrumpes.
1: Van al espacio para ver cómo se marchita una flor. A eso van.
0: Vato,
1: ¿cómo se ve la Tierra?
0: Hay personas de a caballo, como tú, como yo, de la calle, que a lo mejor muchos si soñamos eso. Hay científicos que van a otra cosa. A ti, nada más porque a ti te da miedo, a ti te da cuyito.
1: No, cuyito. No. ¿Sabes? Mira, te voy a dar la razón. Tienes
0: ¿Por
1: razón.
0: ¿Por qué no irías yo para sí, allá?
1: Yo sí, pongamos por partes. Yo sí iría al espacio.
0: Sí.
1: Sería para ver cómo se ve la Tierra sin mí.
0: Híjole. Y que te des cuenta que se ve bien preciosa sin ti.
1: Segundo, corazón. No iría a la luna porque en la luna no hay Oxxos. No hay expendios de cheves. No hay nightclubs.
0: Pues pon uno.
1: No hay vecinas para espiar.
0: Mentalidad de tiburón.
1: Ahí lo está tomando. Hey, pero también, ¿a dónde vas a sacar clientes?
0: Pon tu tiendita.
1: Bueno, había un borracho por allá que se cayó y luego ¿qué? ¿Qué
0: te pareció? Bueno, la noticia que está llamando la atención y es que un cohete que estaba en plena misión precisamente para poder analizar la superficie lunar y pues se cayó. El cohete de 4 toneladas, un fragmento del cohete Falcon de más de 4 toneladas de SpaceX impactó la superficie lunar a 8,700 kilómetros por hora. El objeto equivalente al tamaño de un edificio era la segunda etapa del cohete Falcon 9, ¿ok? Y que el primero sí logró un aterrizaje exitoso, este no lo fue. Por fortuna, no era un cohete tripulado. Ahora se está queriendo comprobar esto y ver qué es lo que procede. Pero ahí están los intentos de llegar a la luna, pero para poblarla.
1: Oye, me nace la curiosidad, porque así somos los hombres inteligentes, tenemos preguntas.
0: Sí.
1: El impacto en la luna, no creo que haya sido como si hubiera sido un impacto aquí en la Tierra, ¿verdad?
0: Por lo de la gravedad, ¿verdad?
1: Por la gravedad, ajá. O sea, tal vez iba a esa velocidad, pero pues nada más hizo...
0: O a lo mejor ni eso, a lo mejor como en algodoncito.
1: Así.
0: Pues quién sabe.
1: Así como cuando, y se escucharía así como cuando comes muchas verdolagas tú, que nada más escucha.
0: Podría ser, ay, qué ricas verdolagas, pero sí, podría ser, pero mira, entonces esto es lo que está pasando, pero una vez más sale la pregunta, ¿a ti te gustaría ir al espacio? ¿Te gustaría conocer? Si se diera la oportunidad, tal vez en nuestros tiempos, pero a la luz, tal vez cuando a nosotros ya tal vez no nos toque, pero que empiecen a hacer viajes. Imagínate que empiecen a hacer viajes para hacer pequeñas comunidades allá.
1: Hay una parte, obviamente una le llaman la cara de la luna que siempre está iluminada. Sí. ¿Eso quiere decir que si estuviéramos nosotros en ese lado de la luna, siempre tendríamos sol y nunca habría noche?
0: ¿Podría Podría ser, sí, podría ser. Acuérdate que en el lado oscuro de la luna nunca se ha podido llegar.
1: Sí.
0: No se sabe qué hay de atrás. No se sabe cómo está la luna por atrás.
1: Ey. ¿Estará hedionda?
0: No sé. ¿Tendrá peinado de raya en medio la luna por detrás?
1: ¿Tendrá granos?
0: Iu, si por el frente tiene cráteres, ahora por atrás.
1: ¿Tendrá animalitos?
0: No sé, en una de esas.
1: ¡Hay que ir! Hay que ir para documentar.
0: Hay que ir. Ya empieza el Pedro. ¿No habrá una borrega como la que tenía mi abuela en el rancho?
1: Una borrega lunática. Con esos ojitos.
0: ¿Y tú? La verdad, ¿te irías a la luna? ¿Sería tu sueño? Hay mucha gente que le gusta. Ahí te lo dejamos. De tareas del jalapeño. Ya regresamos con los pingos de Pedro.

quieres un pues, si me pillan saliendo desde la entrada de la Prada, creen que pueden leerme porque me han visto en la portada. Visa, apaga las luces, dejamos oscuras, que mi gente prende los flashes y yo pido que los suban.

0: Honestamente que si escucharan lo que se escucha fuera del aire, nos corren.
1: Nos demandan.
0: Ah, en una de esas sí. Bueno, llega el momento de conocer a los ídolos, a los modelos a seguir, los role models, la inspiración de Pedro de la Luz. Estos son los pingos de Pedro. Adelante.
2: ¡Ay, qué bonito es lo bonito! Siempre lo he dicho, admiro a tanta gente por la capacidad intelectual que tienen para actuar en este mundo, que tú dices, no hombre, yo cómo no estoy la mitad de la inteligencia que utiliza este vato, y yo hubiera hecho otras cosas tal vez mejores o peores. Pero bueno, en esta ocasión les voy a traer una historia, mis queridos amigos, de alguien, y no vas a creer el final, porque alguien de no... porque esa música, ¿qué tiene que ver con mi historia?
0: Pues se inspira, maestro, inspira. De esa que llega.
2: Ay, hijo de tu mamá. Este hombre tenía su nombre así. Su nombre se llamaba así. Ferdinand Waldo de Mara. La historia de este hombre data, nacido aquí en los Estados Unidos, que incluso tan famoso que fue, la prensa lo apodó el gran impostor. Porque era capaz de adoptar nuevas identidades, pero con una... Ya quítame esa música, neta. Unas identidades con una facilidad asombrosa. Este vato se caracterizaba incluso de todo lo que se te venga en mente. ¿Para qué? Espérate, déjate cuento la historia. Este hombre, como te digo, Ferdinand, o Fernando en español, vamos a decirle el Fer, ¿verdad? Este Fer no robaba bancos ni asaltaba personas, pero su talento consistía en estudiar rápidamente la profesión y convencer a todos que era un experto en ello. Por ejemplo, en una ocasión logró hacerse pasar por un monje, en otra como profesor universitario. También fingió ser un psicólogo, abogado e incluso guardia de prisión. Pero esta hazaña, que más increíble, que ocurrió durante la guerra de Corea, usando el nombre de un médico canadiense, este compa consiguió un puesto como cirujano en un barco de la marina. Imagínate, sin ser cirujano, llegó a ser uno de las de la tripulación en una nación, pues, que es Corea. Pero bueno, esto, como le digo, lo sorprendente es que, pues, obviamente, no era un médico. Cuando llegaron los soldados heridos, este compa, el Fer, se encerraba en su camarote con libros de cirugía. Imagínate nada más la capacidad intelectual que contaba este compa.
0: ¡Qué miedo!
2: Este compa, llegaban en serio los heridos y se ponía a estudiar libros. Estudió durante horas y luego realizaba incluso operaciones de emergencia. Esto, contra todo pronóstico, los pacientes, ¿qué crees? Aunque usted lo dude, sobrevivieron y se recuperaron. Durante meses, este compa también... nadie sospechaba de él. Era amable, era seguro de sí mismo, hablaba con tanta confianza que todos creían estar frente a un auténtico profesional, ya sea médico, ya sea abogado, ya sea de todo lo que él se disfrazaba, digámoslo en cierta forma. Su secreto salió a la luz, mis compas, cuando un periódico publicó una noticia sobre este brillante cirujano. La verdadera familia del médico cuya identidad había robado, o sea, se hizo pasar por el doctor Oscar González. La familia de Oscar González dijeron, achis, este no es mi Oscar, ¿me entiendes? Y fue cuando la familia se dio a conocer este engaño. Esta mezcla de inteligencia, audacia y engaño hizo que muchos lo compararan incluso con un auténtico pinguillo, un diablillo capaz de burlar al mundo entero. Y fíjate, como te digo, su secreto cuando se publicó esta noticia, que un brillante cirujano, la familia dijo, hey, este compa está robando esta identidad y avisamos a las autoridades. Esto fue el comienzo del fin de una gran y brillante, pues, vida para él, de este hombre. No digamos carrera, porque nunca tuvo una carrera en sí, pero quiso suplantarlos a todos y logró incluso a sacar a unos cuantos reos de la cárcel cuando también se puso así como que en modo de abogado.
0: Modo abogado.
2: Tras ser descubierto, vivió el resto de su vida con distintos empleos, este maravilloso hombre, un pinguillo, nunca, escucha usted esto, nunca llegó a cobrar un centavo por los favores o servicios, entre comillas, que llegó a hacer. Murió en el año de 1982, incluso su historia inspiró libros y documentales y sigue siendo uno de los casos de impostura más extraordinarios jamás documentados. ¿Qué te parece, mi querido? Un impostor, pero de los...
0: Profesional.
2: De los tranquis. Profesional, pero de los tranquis. Él nunca, este...
0: Qué bueno que no se le murió nadie cuando se hizo pasar por cirujano.
2: Exacto, pero te imaginas lo increíble de este compa, la inteligencia que tenía para captar en ese momento todas las leyes cuando se trataba de abogado. En esta ocasión, pues la última que la hizo de médico, rescatando a los coreanos ahí. No. Pero bueno, ¿qué te parece su historia? Increíble. Esta historia fue documentada y es verdad. Fernandín Waldo de Mara, nacido en Estados Unidos en el año de 1921.
0: Saludos para el Fernandín, o cómo era, no, el Ferdinand.
2: Ferdinand.
0: Que por
2: Ferdinand.
0: Cierto, me recuerda a muchos de nosotros acá en el gabacho, cuando llegamos de allá del rancho y llegamos acá, y acá, no, es que yo ya tengo vacas allá en el rancho. Tengo ganado, unas casas. No, yo me las sé de todas. Allá, ¿conoce el Club Querétaro? ¿Qué? Usted, Chito, no diga nada, pero yo soy socio. Ah. ¿A poco sí?
2: Oye, ¿a poco no? ¿A cuántos exfutbolistas profesionales has conocido acá que estaban jugando que en las fuerzas básicas del Puebla, que en las del Chivas?
0: Claro,
2: que
0: pero se fregaron las rodillas. ¿Y tú?
2: Pero, sí. Yo también les digo lo mismo. Yo también iba a ser futbolista profesional de las Chivas, nada más. ¿Y qué te pasó? Es que me picó un zancudo.
0: Acá todos los que llegamos del rancho, en cuanto vemos una cara bonita... Ah, mija, yo la saco de trabajar, no es para que ande haciendo esto. Yo vivo en mis rentas, yo me la sé. ¿Conoce a las tiendas Oxxo? Yo tengo 4, nada más ahí en mi colonia. ¡Oh! Y más. ¡Qué bonito es lo bonito! ¡Muy bien!
2: ¿Te gustó?
0: ¡Los pingos de Pedro! ¡Qué feo caso, my friend! ¡Puro mal ejemplo sigues tú! ¡Qué barbaridad!
2: Cállate.
0: ¿Por qué no consigues el ejemplo de Nelson Mandela?

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0: Estamos iniciando una nueva hora en este día miércoles. El día es 5 de agosto. Es el Jalapeño, gracias. Feliz tarde, por favor, maneja con mucho cuidado en donde quiera que te encuentres. El día de hoy, si ya sé que vas a la casa, vas al trabajo, bájale. No hay prisa, la verdad que no hay prisa. Más vale llegar unos minutitos tarde que no llegar nunca. Yo soy Oscar, él es Pedro.
1: De la luz. El de la luz. Oye, Oscar.
0: Oye, Pedro.
1: ¿Tú sabes qué le dijo un celular vanidoso a otro celular vanidoso?
0: ¿Qué le dijo un celular vanidoso a otro celular vanidoso? Tomémonos de un selfie.
1: No.
0: ¿Qué le dijo entonces?
1: Le dijo, ¡ay, tengo celulitis!
0: ¡Ay, qué ridículo! Así es. Él es Pedro. Bájale. Me gusta que solito te pones tus grillos. Tan siquiera lo reconoces. No. Feliz tarde, Pedro. Feliz tarde. Estuvo muy bueno.
1: Estoy demasiado adelantado con mis chistes a esta época. Con ese chiste triunfé en el Festival del Humor en Frankfurt, Alemania. Pero bueno, ¿cómo estás, Oscarín? Feliz de estar compartiendo una hora más de transmisión para todos ustedes a través de estos micrófonos de esta empresa que nos vio nacer y que nos soporta, La Mega, en el Jalapeño.
0: Bienvenidos. Muchas gracias. El día de hoy, como lo mencionábamos, Mr. Pedro, el día de hoy es el Día Nacional de la ropa interior, especialmente la femenina. También es el día de los blogueros, pero también es el día, si a ti te gustan los mariscos, este es uno de tus días favoritos, es el día de la ostra, de los oysters. ¿Te gustan las ostras, Pedro de la Luz?
1: No.
0: ¿No te gustan por qué? Ostras, ostiones, toda esa familia.
1: Sí, no me gustan, de veras, se me hacen mucho. No, sé que mucha gente los disfruta con su limón y su cervecita y todo eso, pero la verdad a mí no soy muy de... Okay.
0: Fíjate que, por lo general, hay algunos lugares donde sí venden los famosos ostras, que son frescas. Y sí son ricas, que le echan su salsita, ¿sí? Así estilo Nayarit y limoncito. Oye, etcétera, sí.
1: Se comen entonces crudas, ¿no? Algo así, las cocen con puro limón.
0: Sí, con puritito limón, nada, le agarras, obviamente le pones el limoncito, le pones su salecita, le pones la salsa a tu gusto. Okay. Y te la empinas, trácatas. ¡Ay! Un buen ostión. Okay. Pero de las cosas más curiosas es que por lo general muchos de nosotros conocemos solamente cierto tipo de ostras, que es la que vemos en todos lados, pero hay una gran variedad en muchos de nuestros países de Latinoamérica que contamos con un marisco tan bueno como en el Atlántico, el Pacífico, en el Golfo. O sea, tenemos una gran variedad. Por ejemplo, países como Chile, como Perú, tienen una gran variedad de ostras y de marisco en general, gran pescado, sin olvidarnos partes de Costa Rica, ¿no? También parte de Centroamérica que tienen un marisco muy, muy bueno. Y hay una gran cantidad de ostras. Hoy es el día de las ostras. Por lo general, lo que recomiendan al comer ostras, uno que está aquí, pues no le queda de otra más que te las manden, lo más frescas te llegan tal vez una semana después que las pescaron, ¿no? Después que las sacaron del mar.
1: Sí, sí.
0: Pero lo ideal es recién salidas del mar, en los pueblos, ahora sí que en las zonas pesqueras, ahí en los, en los pueblos, en Acapulco, en Mazatlán, en partes de Nayarit, en Los Cabos. Así, recién salidita, los pescadores, llevándolas al restaurantito, hay una palapita a la orilla, cuchillito en mano. Y vámonos con su limoncito, que hasta toda la vez retorcerse viva.
1: Qué crueles.
0: ¿Por qué? Es buena.
1: Sí, oye, nomás, pobrecitas ostras, espérense a que se mueran de viejitas y ya se las pueden comer.
0: No, te envenenas. Si están viejitas, ¿ah, sí? Te mueres. Si están viejitas las ostras, te puede dar un empacho de esos que se vuelven retortijones y ahí quedas, te quedas envenenado. Por eso, Día Nacional de las Ostras. Mucha gente no les agarra el sabor, pero son también muy ricas en minerales y son muy buenas también para la salud. ¡Vientos!
1: Me encanta tu nota, ¿eh? Ahorita en estos momentos las ostras están diciendo, ¡ay, gracias, Oscar, por felicitarnos! ¡Feliz Día de las Ostras!
0: ¡Feliz Día de las Ostras!
1: Hagamos una fiesta, gracias.
0: Busca en TikTok, hay un TikToker que se llama El Arturito. Es un vato que es un bloguero, ese es un foodie, como le llaman. Ese vato llega a comer algo y no puedes dejar de ver su video. O sea, desde que empieza el video, te engancha y en lo que te das cuenta, ya acabó su video. O sea, te chuta los videos y con él... Él come mucho esto, busca muchos lugares me acuerdo de eso, bro, las ostras. Yo pensé que las ostras eran las que te encontraban en todos lados, no, una gran variedad. Muy bien, día de las ostras, también el día de hoy, a toda la gente que le gustan. Bueno, dejamos de hablar de comida, más adelante llega el mismísimo Pedro, que nos lleva a su rincón.
1: Ah, de veras, ¿verdad? Hey. Chale.
0: El rincón de Pedro.
1: Estoy capacitado para salir del toro y sacar la puerca al agua. El día de hoy, cuando la mujer te dice, o la persona que sea tu pareja, hombre o quimera, o mujer o hombre, te dice:
2: ay, es que no me celas, ¿acaso no te importa?
1: ¿Confundimos los celos con una prueba de amor confusa? Nos platicamos, nos aconsejamos y aprendemos en el rincón de Pedro.
0: ¿Cómo es eso de que si es hombre, mujer o quimera?
1: Usted me anuncia estos
0: hombre,
1: tiempos,
0: mujer todo. O quimera. ¿Qué significa eso para...?
1: No te preocupes, la audiencia es súper inteligente y ellos sí entendieron. Gracias.
0: Hombre, mujer o quimera. Uh-huh. ¿Qué es eso?
1: No puedo decirlo aquí.
0: Hombre, mujer o quimera. Bueno, vamos a regresar con el rincón de Pedro de la Luz y también una doctora que se hace viral por dar consejos a través de TikTok, a través de las redes sociales. Hey. Porque para que te preocupes o no te preocupes, hey, en caso que se te atore algo en la salida, que no es entrada, que es salida, una doctora con especialidad por allá donde te conté, donde no da el sol.
1: Ay, hombre, nada más dilo, cuando estás tapado y ya.
0: No. Es cuando...
1: Te tapas tú solo.
0: Digamos que ella atiende la parte de un hospital de emergencias. Su especialidad es sacarle las cosas a la gente que de la coliflor.
1: Ok.
0: Sí, está. Okay. Y que no estaban constipados. O sea que, ¿cómo llegaron ahí?
1: Sí, esa
0: es entendimos. Una botella de Coca-Cola que hace ahí, ¿no? Sí. Bueno.
1: Okay.
0: Te va a gustar, te va a servir, Pedro de la Luz. Te va
3: a gustar.

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Hay muchas personas que llegan a sufrir accidentes en donde, por accidente, Pedro de la Luz, objetos terminan dentro de su cuerpecito en la zona de la salida. Y hay una doctora que se hace viral porque explica qué es lo que tienes que hacer cuando eso pase. Regresamos.

0: Si tú sientes que te pica la colita, no te intentes rascar por dentro.
1: Déjalo, si ellos sabrán.
0: Bueno. Para esto está la ayuda de una doctora que se está dando a conocer a través de las redes sociales. ¿Usted sabe qué es un booty? A ver, antes que empecemos, mándeme a los niños para allá, por favor, Pedro. Pedro, mándame a los niños.
1: Bueno, ahorita vamos. Vengo yo, ¿eh? Déjame, ahorita no quiero escuchar esto.
0: No, manda a los niños que...
1: Ah, niños, vénganse para acá, no escuchemos al tío Oscar y sus peladeces.
0: Sí, no para acá, no, para allá, que se vayan lejos.
1: Ah, para allá, váyanse
0: para allá. Bueno, ¿qué significa...? Hay una doctora que se hace viral a través de sus redes, que es Booty MD, o sea, la doctora de las pompis. Y ella deja algo, bueno, muchas cosas en claro. Y dice que ella recibe muchos pacientes, inclusive todos los días, que tienen una emergencia médica en donde por accidente, vete a saber cómo, qué andaban haciendo o cómo llegó, se les atoran objetos en allá, por donde no llegue el sol. Entonces, esta doctora tiene dejando mucho... habla acerca de algo. Por ejemplo, dice, y muestra un pepino gigante, enorme, y dice, si de pura casualidad o por accidente, este pepino se le atora, si es por accidente, se le llega a quedar atorado por allá, dice... Sí. Usted cuando vaya a la sala de emergencias o al doctor, usted no tiene que darle explicaciones de cómo llegó ahí a los doctores, ¿ok? Dice, si se le atora por allá, merito, usted no tiene que dar explicaciones al doctor de cómo llegó eso ahí. Si una botella de cristal accidentalmente se le atora por ahí... Que vete a saber cómo, usted no tiene que decirle al doctor o a nadie en la sala de emergencias por qué o cómo llegó ahí. Pero lo que sí es importante es, y él dice, por ejemplo, frutas, verduras y cualquier cosa de esas, usted no tiene que decir el por qué. Ay, díganos, ¿y qué andaba haciendo? No tiene que decirles el por qué, no tiene que preguntar en la sala de emergencia los chismosos el por qué. Ahí lo importa es el tiempo que ha estado el objeto y atorado y qué ha hecho usted intentando que salga. Es muy importante. Una, con los objetos como las frutas, que te estaba mencionando, el caso del pepino, los vegetales. Número dos, en el caso de una botella de cristal, no tiene que dar santo y seña de cómo llegó ahí o por qué. No lo tiene. Okay. Pero si tiene que decir cuánto tiempo ha estado ahí. Y si hay otro tipo de objetos que digamos que sean mucho más difíciles o con otra forma, digamos, y ella muestra una cuchara, madera de esas con la que nos pegaban las abuelitas, una cuchara cabezona. Entonces, usted lo que tiene que hacer, no tiene que decir el por qué, pero sí tiene que decir cuáles son los síntomas, como dolor abdominal, como fiebre, como mareos. Esas son las cosas que sí es muy importante. No tienes que decir el por qué ni cómo llegó el objeto, pero sí tienes que decir cuánto tiempo, qué has hecho para intentar que salga y además si hay algún otro tipo de síntomas, ya que para cada objeto hay una manera distinta en las cuales ellos operan, en las cuales ellos intentan remover los objetos. Unas si es con cirugía, otras es con otro tipo de métodos, tal vez con algún tipo de medicamentos que evitan la contractura de salva hacia la parte, entonces permite la expulsión rápida. Entonces es bien importante. Si accidentalmente, Pedro de la Luz, llega algún objeto no identificado, un objeto volador no identificado por allá merito, no tienes que dar explicaciones de qué estabas haciendo y cómo llegó, pero sí, uno, el tiempo que lleva atorado. Dos, ¿qué has hecho para que salga? Y número tres, el si hay algún otro tipo de síntomas. Por eso aplaudimos el día de hoy a la doctora Pompitas, o como se le conoce, la Booty MD, Booty MD, ahí en sus redes. Buenos consejos, Pedro, buenos consejos.
1: Está guapa la doctora.
0: Pero
1: ¿cómo se llama para seguirla?
0: Deja, ya que estoy diciendo que Booty MD.
1: Ah, Booty MD.
0: Booty MD. O sea, y da buenos consejos, porque aunque no lo creas, hay mucha gente que usa la zona de salida como zona recreativa, ¿eh? Aunque usted no lo crea. ¿Y usted, Pedro Araluz, ya la sigue? Ah, mira, si ya la seguías. La tenemos de amiga en común, ya la seguías. El Pedro Pillín.
1: Está guapa, déjame.
0: Pedro Pillín. Ay. Goloso.
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0: Amigos, amigas, buenas tardes, buenas noches, buenos días. Depende de donde usted esté escuchando esta superproducción. En donde usted el día de hoy, junto con nosotros, aprenderemos cosas que sí nos van a servir en la vida. Bienvenido, Oscar. Bienvenido, Oscarín. Límpiate, por favor, los pies que acabo de trapear.
1: Gracias, maestro.
0: ¿Alguna vez has escuchado esta frase?
1: Acaba de trapear, pareja? Perdón. Acaba de,
0: sí,
1: trapear.
0: Acaba de trapear.
1: Acaba usted de trapear. Entonces es el maestro limpio.
0: Ah, ok. Continuamos después de esta interrupción abrupta e innecesaria. ¿Les ha pasado a ustedes, han escuchado alguna vez la frase en algunos amigos o incluso en la vida personal cuando te dicen, es que no te dan celos, acaso no te importo? ¿Es cuando estamos acaso confundiendo los celos con una prueba de amor? Pues muy buenas tardes, hoy quiero platicarles de una idea que seguramente muchos hemos escuchado alguna vez. Si mi pareja no me cela es porque no le importo. Pero ¿será realmente así? ¿Los celos son una prueba de amor? ¿Estamos o no de acuerdo en tener celos? ¿Son buenos, son malos? En fin, los celos son una prueba que de una emoción que hemos aprendido a interpretar de esta manera, que no nos quieren o que queremos demasiado. Bueno, es un tema que suele dividir opiniones, mis queridos amigos. Hay quienes dicen que un poquito de celos es normal. ¿Cuántas veces hemos escuchado eso? Celos, poquitos son normales. Mientras que otros creen que la confianza es la base de una relación sana. Hoy vamos a reflexionar sobre esta diferencia. Amigos, para algunas personas, que su pareja nunca pregunte quién llamó, quién te escribió o con quién saliste, puede generar una sensación extraña. Incluso pueden llegar a pensar, ¿de verdad le importo? Nunca me hace preguntas, nunca me está celando. Esto ocurre muchas veces porque crecimos asociando que los celos están llevados de la mano con el interés. Si en relaciones anteriores una pareja demostraba cariño controlado, preguntando o molestándose cuando alguien más se acercaba, pues es fácil terminar creyendo que esta conducta es una demostración de amor. Pero existe otra posibilidad. Tal vez, si no lo pones a pensar, tal vez esta persona simplemente confía en ti. No te pregunta nada, no te dice nada porque confía en ti, tal vez. Tal vez no siente la necesidad de revisar un teléfono, cuestionarte por una amistad demasiado cercana, desconfiar cada vez que alguien nos saluda. Y esa confianza también puede ser una enorme muestra de amor, aunque no lo veas tú de esta forma, y por eso vamos a desglosarlo. Lo curioso, mis queridos amigos, es que cuando estamos acostumbrados al drama, sí, que estamos diciendo, ¡ay, cómo das lata! La tranquilidad puede confundirse con indiferencia. Así es, ¿cuántas personas prefieren solamente mejor ignorar una posible inicio de discusión? Pero la otra persona, lejos de verlo así, tal vez ni siquiera tiene interés en mí, no me hace caso. Algunas personas incluso llegan a provocar pequeñas situaciones para comprobar si su pareja reacciona con celos. O sea, lo hacen a propósito, buscando confirmar que siguen siendo importantes para la otra persona. Sin embargo, el amor, mis queridos amigos, no necesita vivir bajo sospecha de demostrarse absolutamente nada. Los celos pueden aparecer de manera ocasional. Recordemos que los celos es una emoción humana. El problema comienza cuando crecemos y creemos que si no existen celos, entonces el amor tampoco existe. Esto es incorrecto. Ahí es cuando convertimos los celos en una especie de examen obligatorio para medir cuánto nos quieren. Y eso es la forma de medir una relación. Puede ser muy, escuche usted, muy peligrosa. ¿Por qué? porque termina alimentando la inseguridad donde no la había y el control donde sí lo había y la desconfianza donde tampoco no existía. Eso comienza a aparecer. Yo te pregunto, ¿alguna vez pensaste que tu pareja no te quería porque no mostraba celos? ¿O fuiste tú quien no le mostraste celos y ella pensó lo mismo o diferente? ¿Crees que un poco de celos demuestra interés? ¿O piensas que la verdadera prueba de amor es la confianza? Coméntalo a ti mismo. Pregúntate. ¿Has provocado alguna vez una situación para ver si tu pareja reacciona? Seamos honestos. ¿Alguna vez lo hemos intentado? ¿Alguna vez lo hicimos? Tal vez de una forma más tranquila, tal vez de una forma un poco exagerada o tal vez hasta tóxica. Pero bueno, aquí quizá la verdadera cuestión no sea si nuestra pareja nos cela, sino cómo nos demuestra su amor cada día. Ojo, no porque no te pregunte, no porque no te busque, no quiere decir que no te quiere. Tal vez te está demostrando que te ama tanto, que te está dando tu espacio y el tiempo para que tú mismo seas quien compartas lo que sucedió en tu día a día. Una relación sana se construye. Esto siempre me encanta decirlo, con respeto, comunicación y mucha confianza, mis queridos amigos. Los celos pueden aparecer, claro que sí, sí, los celos aparecen, somos humanos, pueden aparecer de vez en cuando, pero no deberían convertirse en un, digamos, en un aparato de medición para el amor, en un termómetro de amor, digámoslo. Porque cuando necesitamos que la otra persona tenga miedo de perdernos para sentirnos queridos, tal vez no estamos buscando amor, sino una confirmación constante de nuestras propias inseguridades. Hasta aquí, mis amigos, culmino diciéndoles, vale la pena recordar algo. Quien confía no siempre ama menos. Muchas veces incluso ama mejor. Hasta aquí, el rincón tan querido, bien limpiecito y con olor a lima limón de Pedro de la Luz.
1: Puro vodka, maestro, puro vodka. Maestro. Maestro. ¿Qué pasó? Si su pareja no le cela, no es porque no sienta celos. Todos esos celos se los está tragando. Eso explica la panzota.
0: No te entendí tu comentario, pero
1: que no está gordo, se está tragando los celos, pues.

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0: Arrancamos con una hora más aquí en el Jalapeño por la Mega. Muchas gracias, que sigas disfrutando de esta tardecita donde quiera que te encuentres. ¡Hoy miércoles! Hey. Yo soy Oscar, él es Pedro de la Luz y aquí estamos muy felices, muy contentos. Por cierto, el día de mañana Magda la Reina estará de regreso con nosotros, así que gracias Pedro de la Luz por haber estado al quite, haber entrado al quite.
1: No, cuál gracias. Yo les mando mi bill.
0: ¿Cuál bill?
1: $2,500 por show, ¿qué te pasa?
0: Usted es el dueño de este changarro.
1: Por eso también les cuesto, no por eso abusen, es del típico empleado abusivo. No, aquí voy a poner todos mis itinerarios.
0: O sea, que usted también se cobra su sueldo encima de lo que ya gana.
1: Voy a hacer deducción de impuestos con eso.
0: Nos va a llevar a la quiebra, usted solito pagándose. Claro, vaya, saludos a todos los empresarios que ahí van llevando a su compañía, emprendedores que llevan a su misma compañía a la quiebra pagándose un montón. Ay, no, qué feo. Hay que encontrar siempre el lado bonito de la vida. Hoy la vida me recordó que solo es una. Hoy Dios me recordó que hay que vivir una sola vez y hay que vivir al máximo, Pedro de la Luz.
1: Pues aunque no quieras.
0: Hoy.
1: Ve la magnitud de lo que acabas de decir.
0: Hoy Dios me dijo que no tengo un día más de vida, sino uno menos. Estaba bostezando y me disloqué el hombro bostezando, vato.
1: No, tú sí estás peor que...
0: Pues por eso te digo, me mandaron un recordatorio de que se está acabando el tiempo, vato, disfruta, sé feliz, no te amargues. Donde quiera que tú estés, no te amargues, no te enojes. Te vas a poner viejo, arrugado y feo, así como alguien que yo veo ahorita y Hola, feliz, Pedro, ¿cómo estás?
1: Feliz, o sea, como una lombriz.
0: Hay que ser felices. Muy bien. Hey. ¿Qué nos tienes, Pedro de la Luz?
1: En un ratito más, en las noticias locas, les voy a platicar. Por favor, tengan cuidado al momento de sacar a sus mascotas a pasear. Podrían meterlas en problemas si usted no conoce la ley. ¿De qué se trata? Yo le voy a contar por qué, quién, cómo, cuándo y dónde. Y por qué a mí me gusta mucho dar esta noticia.
0: ¡Ah, caray!
1: Informativa.
0: Más adelantito en las noticias locas, también por ahí vamos a platicar de una mujer haciendo un emprendimiento aquí cerquita en Tennessee. Y a lo mejor ese emprendimiento puedes tú copiarlo y hasta mejorarlo, hacerlo tuyo. ¿De qué se trata también en las noticias locas?
1: Locas.
0: Por cierto. Y antes de que se me pase, el día de hoy, día 5 de agosto, ya mencionábamos, día de las ostras, es día de los blogueros, es el día también de la ropa interior femenina, pero el día de hoy también es el día nacional de las segundas oportunidades. Yo nunca había escuchado hablar de esta fecha, no sé tú, Pedro. El Día Nacional de las Segundas Oportunidades es una celebración en la cual se invita a todo el mundo a que no se rindan y que se den una segunda oportunidad, ya sea en lo personal, en lo sentimental, en lo laboral, en la familia, y es más que nada para reconocer de que no todo el mundo es perfecto. Y a veces tú tienes que darle una segunda oportunidad a alguien más o darte una segunda oportunidad a ti mismo. La vida a veces te tiene arriba, a veces te tiene abajo, a veces estás contra las cuerdas, a veces vas ganando la pelea, pero hay que darse las segundas oportunidades. Hay gente que de repente, les mencionabas a la gente de los negocios, ¿no? A los emprendedores, que de repente se topan con pared y quieren renunciar. Tienes que darte esa segunda oportunidad, ese segundo aire. Y es por eso la fecha del día de hoy. ¿Algún día tú te has dado una segunda oportunidad, Pedro?
1: Yo las he pedido. A cada rato.
0: ¿Tú las pides a cada rato?
1: A cada rato. A la Petus, este mensaje es para la Petus.
0: ¿Sí te las dio?
1: No, pero qué injusta. Yo le dije cuando me dijo, ¿ya? ¿Fue todo?
0: La segunda oportunidad.
1: Sí, le dije, dame otra oportunidad, es que está haciendo mucho frío.
0: Ah, no creo que la celebración. ¿No tiene que ver con eso? No creo que la celebración vaya mucho de ver con eso, vato. Pero gracias.
1: Y dijo, gracias. ¿Ya?
0: Gracias, vamos a salvarte, vámonos con música. ¡Es el jalapeño!
1: En Liga Petus.
0: Yo soy Oscar y él es el precoz de la luz.
1: ¡Petus! ¡La banda te saluda!

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0: Una tarde más donde llegamos a esta muy bonita y fina sección. Las noticias locas.
1: Locas.
0: Se desinfla usted, maestro. Qué bonita sección, muy educativa, por cierto. Es una hemorragia de placer, es un orgasmo auditivo.
2: Antes de comenzar esta sección, ¿te puedo hacer un comentario?
0: Por favor.
2: Los tiburones normalmente no son agresivos, ¿verdad?
0: Los tiburones no son agresivos.
2: Pero sí ha habido ataques.
0: Son curiosos.
2: Sí, exacto.
0: Les da curiosidad a ver qué sabe ese gordito que está ahí.
2: A mí, por ejemplo, le voy a contar algo al público y a ti.
0: Ok.
2: Yo cuando estoy en el mar, a mí los tiburones no me atacan.
0: Cuando usted va al mar, los tiburones no le atacan, maestro. O sea, ¿será que se siente incómodo con usted?
2: No.
0: ¿Será que no se siente incómodo con usted? ¿Será que a mí usted les da miedo a los tiburones?
2: No. Los tiburones no me atacan a mí. Porque estoy en el Océano Pacífico.
1: Soy bien chistoso a veces, hijos.
2: Voy a platicarles.
0: Sí.
2: Es mi historia.
0: ¿Va a hablar de tiburones pacíficos?
2: No, de animalitos. Un hombre fue arrestado por culpa de una cabra.
0: ¡No!
2: Así es. Este insólito suceso sucedió, aconteció, pasó, ocurrió en Washington, donde incluso hay un gran debate acerca de las leyes de allá en Washington. En una ciudad acostumbrada a las disputas políticas y tú sabes, las ideas y que las leyes y toda esa onda, todo fue motivo de conversación, una cabra. ¿Por qué? Porque un hombre fue detenido por agentes de la policía de Washington mientras caminaba con su cabrita por las calles de la ciudad de Washington. ¿Tú crees eso?
0: Pero pues, ¿qué tiene de malo? Una mascota, ¿no?
2: Exactamente.
0: O sea, una mascota a lo mejor puede decir, es mi cabra de apoyo emocional que necesito que me acompañe.
2: Exacto. Bueno, pues tú lo ves normal. Muchos no. Pero las leyes se fueron en contra de la cabrita. Un hecho que rápidamente incluso se hizo viral y abrió un debate sobre la aplicación de las normas de la ciudad. Aunque para muchos, como para ti, pues decía, hombre, están exagerando, ¿qué onda? Pues es una cabra.
0: Una cabrita.
2: Es un arresto desproporcionado. La legislación del distrito de allá de aquel lugar restringe la posición y exhibición de cabras en espacios públicos. Tómala, papá. Si usted tiene una cabra, le aconsejo que lea las leyes. Porque allí, en Washington, está prohibido que pasees a tu cabra por las calles. ¿Qué te parece? Leyes muy tontas, ¿no?
0: Pues no sé si tontas, pero pues las pusieron.
2: ¿Existen?
0: Por algo. Yo he visto, no he visto así como que tú digas cabras paseando en la calle. Ay, deja paseo mi cabra, pero pues. ¿Y por qué
2: esto?
0: ¿Y por qué es la ley?
2: Exactamente. Esto me recuerda precisamente, hemos hablado en algunas ocasiones, que hay estados aquí en Estados Unidos, ajá, que tienen leyes muy raras,
0: okay,
2: muy tontas, tal vez, muy insípidas, muy quién sabe qué. Por ejemplo, no recuerdo que en qué estado también estaba prohibido que una mujer cargara 5 juguetes de aquellos en su bolso.
0: Ok.
2: O que también en otro estado estaba prohibido que te metieras a bañar con ropa en un lago, no sé.
0: ¿Y cómo va? Ah, en un lago. Ok, ya decía. Sí, sí, sí. ¿Y cómo saber que en mi casa me lavo, me baño con ropa?
2: Exactamente, en un lago. Entonces, esta ley nunca fue, pues, conocida por este hombre. Una cabra bien bonita que metió en problemas a su dueño y inmediatamente fue arrestado. ¿Qué te parece?
0: No, pos. Iba a decir no, pos, guau, pero no era cabra. ¡Noticias locas!
1: Pedro. Locas.
0: Pedro. Si tú tuvieras una cabra, o sea, honestamente, digas, ay, están dando en adopción una cabra, yo la tengo que salvar, porque me recuerda a mi borreguita de colita blanca, de del rancho. ¿La pasearías?
2: La neta, no. Hacíamos unos tacos de birria.
0: Ok.
2: Y bueno, sí, los invitaba a todos mis amigos.
0: Esa la disfruto yo solita. Muy bien, muy bien. Bueno, gracias, Pedro de la Luz. Vámonos con más noticias locas. Y el día de hoy nos vamos a ir hasta la ciudad de Nashville, Tennessee. En Nashville, Tennessee, hay una mujer que se está disfrazando para ir a eventos de alta alcurnia, cobrando $750 como acompañante.
2: ¿Pues eso qué tiene de raro?
0: ¿Porque conoces a alguien que se alquile para eventos de alcurnia?
2: Sí. Sin raspar muebles.
0: Sí. Como las famosas las acompañantes,
2: de,
0: ¿no? Las,
2: exactamente, las damas de compañía.
0: Oh, Pedro de la Luz, estás en todo. Pues no es una dama de compañía. En mi rancho, en mi pueblo, las conocían como... ¡Ay, se me acabo de olvidar! Las conocían como las... ¿Cómo las decían? ¡Ah, se me olvidó, disculpa! Pero cada vez que había un velorio allá en el rancho, llegaban unas mujeres. ¡Ah!
2: Las lloronas.
0: ¡Era muy bueno! ¡Ah! ¡Ah! Y lloraban, pero a moco tendido y con gritos y todo en los velorios. Estas mujeres ni siquiera conocían a la persona que murió, pero pues llegaban a hacer lo suyo. ¿Así les llamaban en Aguascalientes, Pedro? ¿Lloronas?
2: Las lloronas.
0: Okay. Bueno, en otros, yo las conocía por otro nombre, el cual no recuerdo ahorita, pero precisamente este es el primer caso conocido de una mujer aquí en Estados Unidos que emprendió exactamente ese negocio de las lloronas, como tú les conoces ahí en México, pero acá en el gabacho. $750 la hora por el evento de alta alcurnia, que es un velorio.
2: ¿Y qué van a hacer al velorio? ¿Llorar también?
0: Nada más, bueno, estas no lloran, esta no llora, esta nada más llega con su vestido negro, no se encuera, llega con su vestido negro, puse esta musiquita porque llega así como al estilo de Morticia Adams, con su vestido bien entalladito, negro, largo, escotado, lente oscuro, una sombrilla y se pone nada más ahí. No habla con nadie.
2: Pero, ¿así de buenota como la Morticia?
0: Así igual, así de profesional, pero se pone ahí, vato. Saca de onda a la gente, todos así como que, ¿y esta quién es? ¿Y esta quién es? Y como no habla con nadie, luego empiezan los chismes. Se dice que muchas personas han contratado sus servicios por adelantado. Así que el día que yo me muera, quiero que vengas y estés aquí en mi entierro, en mi funeral, para que todo el mundo de mi familia se saque de onda con tu presencia. Es gracia.
2: Para que piensen y digan, ¡ay, lo que se estaba comiendo el abuelo! ¡Ay, sí, mándame el número! La buena, la vieja.
0: Imagínate nada más. Pues sí, ella nada más se llega ahí, se para, llora, pero en silencio, sin hacer panchos. No habla absolutamente con nadie y causa conmoción esta mujer. ¡Noticias locas!
2: Locas. Oye.
0: Dímelo.
2: ¿Te imaginas que tú te ofrecieras esos servicios con las mujeres que se murieran?
0: Yo.
2: Todas se burlarían. Decir, fue una fracasada. Mira nomás lo que se estaba comiendo al Oscar. Todo el mundo se burlaría de la difunta. ¿No, verdad?
0: ¿Ya?
2: Ya se acabó.
0: Gracias.

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